Aquel que ama a Cristo es liberal para con sus miembros. Las espaldas y los estómagos de los necesitados son los surcos donde siembra la liberalidad. Ciertamente la fe tiene que ver con lo invisible, pero Dios aborrece el amor que es invisible. El apóstol Pablo tributa honra a los macedonios que dieron a los pobres no solo según la medida, sino más allá de sus fuerzas. Segunda de Corintios 8:3 dice: pues doy testimonio de que con agrado han dado conforme a sus fuerzas y aún más allá de sus fuerzas. También debemos amar a Dios más que a nuestras posesiones. Hebreos 10:34 dice: el despojo de vuestros bienes sufristeis con gozo. Los cristianos de la antigüedad estaban gozosos de tener algo que perder por Cristo. Si se pone el mundo en un platillo de la balanza y a Cristo en el otro platillo, Cristo debe ser quien pese más. ¿Tiene Dios el lugar más elevado en nuestros afectos? En una ocasión Plutarco dijo: cuando surgía un dictador en Roma, toda otra autoridad quedaba suspendida. Así también, cuando el amor de Dios controla el corazón, todo otro amor es suspendido. Ahora hablemos de un tema relacionado de mucha importancia. ¿Cuáles son las evidencias de que amamos a Dios? Pongámonos a prueba para ver si estamos entre aquellos que realmente aman a Dios. Como nuestro amor se evidencia por los frutos, ahora mencionaré frutos o evidencias que muestran que el amor a Dios está presente en nuestros corazones. Nos concierne investigar con cuidado si existe la siguiente evidencia en nosotros. Primero, nuestro amor hacia Dios se evidencia por nuestros pensamientos. ¿Centramos nuestros pensamientos en Dios? Aquel que ama dirige sus pensamientos al objeto de su amor. El que ama a Dios se extasía con la contemplación de Dios. El salmista David dijo: despierto y aún estoy contigo. Salmo 139:18. Los pensamientos son como viajeros en la mente. Los pensamientos de David se mantenían en el camino celestial. Dios es el tesoro, y donde está el tesoro, allí está el corazón. Con esto podemos poner a prueba nuestro amor a Dios. ¿En qué ponemos principalmente nuestros pensamientos? ¿Podemos decir que nos deleitamos cuando pensamos en Dios? ¿Cuán lejos estamos de amar a Dios cuando apenas pensamos en Él? Salmo 10:4 dice: no hay Dios en ninguno de sus pensamientos. El pecador no tiene lugar para Dios en sus pensamientos. Nunca piensa en Dios, a no ser con horror o como un estorbo, como el prisionero piensa en el juez. El siguiente fruto del amor a Dios es el anhelo de tener comunión con Dios. El amor desea la relación. En Salmos 84:2, el salmista dice: mi corazón y mi carne cantan al Dios vivo. El rey David, al ser alejado de la casa de Dios, donde estaba el tabernáculo, suspira por Dios y con un santo y emocionado deseo canta al Dios vivo. Los que aman a Dios desean conversar con Él. Si amamos a Dios, apreciamos su palabra, porque en ella nos encontramos con Dios. Él nos habla en su palabra y nosotros le hablamos en la oración. Examinemos a la luz de esto nuestro amor a Dios. ¿Deseamos una comunión íntima con Dios? Los que aman a Dios no saben estar sin Él. Pueden soportar la falta de todo menos de la presencia de Dios. Pueden arreglárselas sin salud, sin amigos. Pueden sentirse felices sin una mesa repleta, pero no pueden ser felices sin Dios.
¿Qué diremos? Aquellos que pueden pasar toda su vida sin Dios. Piensan que lo mejor es dejar a Dios a un lado. Se quejan de que les falta salud y dinero, pero no que les falta a Dios. Los inicuos no conocen a Dios. Dicen pues a Dios, apártate de nosotros, porque no queremos el conocimiento de tus caminos. Job 21, 14. Los pecadores evitan conocer a Dios. Consideran una carga su presencia. Otra evidencia del amor hacia Dios es el dolor en el alma al pecar. Donde hay amor a Dios, hay dolor por nuestros pecados contra Él. Un niño que ama a su padre no puede sino llorar por haberle ofendido. El corazón que arde de amor se deshace en lágrimas cuando ofende a aquel a quien ama. ¿Cómo podría traicionar el amor de un Salvador tan amante? ¿Le daré más hiel y vinagre a beber? Dice también, qué desleal y falso he sido, cómo he contristado a su Espíritu Santo, pisoteando sus mandatos y despreciando su sacrificio. Nos dice la palabra de Dios que Pedro, saliendo fuera, lloró amargamente. Mateo 26, 75. Cuando Pedro pensó cuánto le amaba a Cristo, cómo había sido llevado al monte de la transfiguración, donde Cristo le mostró la gloria del cielo en una visión, el hecho de que él haya negado a Cristo tras haber recibido tan señalado amor por parte de él, quebrantó su corazón de dolor, salió fuera y lloró amargamente. Pongámonos a prueba. Pongamos a prueba nuestro amor a Dios a la luz de esto. ¿Sentimos tristeza cuando le ofendemos? ¿Nos dolemos por nuestra actitud hacia Dios, por nuestra negligencia con respecto al trabajo que Dios nos ha encomendado? Lejos están de amar a Dios aquellos que pecan sin que les duela el alma. Otro fruto del amor a Dios es la sensibilidad. Si amamos a Dios, nuestros corazones se dolerán por las deshonras hechas a Dios por los inicuos. Al ver derrumbarse no solo los diques del cristianismo, sino también de la moralidad, y sobrevenir una inundación de iniquidad, al ver sus juramentos violados, su nombre deshonrado, si hay algún amor a Dios en nosotros, sentiremos estas cosas en lo más profundo del corazón. Lot afligía cada día su alma justa, viendo y oyendo los hechos inicuos de ellos. Segunda de Pedro 2:7. Los pecados de Sodoma eran como otras tantas lanzas clavadas en su alma. Qué lejos están de amar a Dios aquellos que no se sienten afectados en absoluto cuando Él es deshonrado. Nada sienten en el corazón cuando la honra de Dios está herida y sus verdades sangrando. No se sienten afectados por ello. Cuando los hombres aman a Dios, se duelen al ver convertirse en mártir el Evangelio mismo. Otro fruto del amor a Dios es la aversión hacia el pecado. El fuego purifica de escorias el metal. El fuego del amor purifica del pecado. Oseas 14:8 dice, Efraín dirá, ¿qué más tendré ya con los ídolos? Quien ama a Dios no querrá tener nada que ver con el pecado, a menos que sea para luchar contra él. El pecado golpea no solo la honra de Dios, sino también su ser. Ama a su rey quien da cobijo a uno que es traidor a la corona. ¿Es amigo de Dios quien ama lo que Dios aborrece? El amor a Dios y el amor al pecado no pueden habitar juntos. No se puede mostrar afecto a dos contrarios al mismo tiempo. Una persona no puede amar la salud y también el veneno. Igualmente, no se puede amar a Dios y también amar al pecado. Otro fruto que produce el amor hacia Dios es estar muerto para el mundo.
Quien ama a Dios está muerto para el mundo, por completo. Si alguno ama al mundo, dice su palabra, el amor del Padre no está en él. Primera de Juan 2:15. El amor a Dios eclipsa todo otro amor. Cuando el corazón de un hombre es elevado por encima del mundo en admiración y amor a Dios, qué pobres y endebles resultan las cosas de abajo, las cosas de este mundo. Son como nada a sus ojos. Era una señal de que los cristianos primitivos amaban a Dios, el que sus posesiones no permanecían cerca de sus corazones. Por el contrario, las ponían a los pies de los apóstoles. Hechos 4:35. ¿Qué será de aquellos que nunca se sacian del mundo? ¿Qué será de ellos? Tienen la hidropesía de la codicia, que les produce una insaciable sed de más y más de riquezas. Codician hasta el polvo de la tierra, nos dice Amós 2:7. Nunca hables de tu amor a Cristo, dice Ignacio, cuando prefieres el mundo a la perla preciosa. ¿Y no hay muchos así que aprecian sus riquezas más que a Dios? Sí los hay. Venden a Cristo y a la buena conciencia por dinero. ¿Qué hay en la tierra para que pongamos nuestros corazones en ella? El mundo no tiene un valor intrínseco real. No es sino una pintura y un engaño. Es un espejismo. Otro fruto de nuestro amor a Dios es que amaremos su palabra. David estimaba la palabra por su dulzura más que la miel y por su valor más que el oro. Los renglones de la Escritura son más ricos que las minas de oro. Bien podemos amar la palabra. Es la estrella que nos dirige al cielo. Es el campo donde está escondida la perla preciosa. Aquel que no ama la palabra, sino que piensa que es demasiado estricta y desearía que fuese arrancada alguna parte de la Biblia, carece de amor hacia Dios. Muchos dicen amar a Dios, pero aborrecen sus leyes. Salmos 2:3 dice: rompamos sus ligaduras y echemos de nosotros sus cuerdas. Los preceptos de Dios son comparados con cuerdas. Atan a los hombres a su buena conducta, pero los inicuos consideran que estas cuerdas son demasiado apretadas. Por tanto, ellos dicen: rompámoslas. El alma que ama a Dios se goza en la ley porque ésta controla sus excesos pecaminosos. El corazón estaría dispuesto a desenfrenarse en el pecado si la ley de Dios no pusiera restricciones sobre él. El que ama a Dios ama su ley y es feliz al obedecerla porque sabe que a través de ello está cumpliendo la voluntad de su Rey y Señor. Otra evidencia de nuestro amor hacia Dios es que obedeceremos cuando Él nos llame a sufrir por Él. El amor hizo que Cristo sufriera por nosotros. El amor es la cadena que le ató a la cruz. Así pues, si amamos nosotros a Dios, estaremos dispuestos a sufrir por Él. El amor es la virtud menos tolerante en un sentido. No tolera que un pecado conocido permanezca en el alma sin arrepentimiento. No tolera las infamias y deshonras hechas a Dios. De esta manera, es la virtud menos tolerante. Sin embargo, es la virtud más tolerante. Tolera oprobios, cadenas y cárceles por amor de Cristo. Hechos 21:13 dice: yo estoy dispuesto no solo a ser atado, mas aún a morir en Jerusalén por el nombre del Señor Jesucristo. Si por amor a su país los hombres están dispuestos a sufrir, mucho más el cristiano por amor a Cristo. El amor todo lo soporta. Primera de Corintios 13:7. Basilio habla de una mujer condenada al fuego, a quien se le ofreció su vida y sus posesiones si se postraba ante un ídolo. Ella respondió: váyanse la vida y el dinero,
Bienvenido sea Cristo. Nobles y apasionadas son estas palabras de Ignacio. Sea yo triturado por los dientes de las fieras, si puedo ser el más puro trigo de Dios. Esteban fue lapidado. Lucas fue colgado de un olivo. Pedro fue crucificado boca abajo en Jerusalén. Y Pablo valoraba la cadena que llevaba por amor a Cristo. El amor hacia Dios nos eleva por encima de nuestra propia fuerza para sufrir por Él si fuera necesario. El que ama a Dios procura presentarle glorioso ante los ojos de los demás. Los que aman, alaban y proclaman la afabilidad de aquellos a quienes aman. Si amamos a Dios, propagamos sus excelencias, de forma que elevamos su nombre y estimación e inducimos a otros a amarle también. El amor no puede estar silencioso. Seremos como una multitud de trompetas anunciando la gracia de Dios, la trascendencia de su amor y la gloria de su reino. El amor es como fuego. Cuando arde en el corazón, prorrumpe en los labios. El amor debe expresarse. Y como último fruto, el que ama a Dios anhela la venida de Cristo. Por lo demás, me está guardada la corona de justicia, la cual me dará el Señor, juez justo, en aquel día. Y no solo a mí, sino también a todos los que aman su venida. Segunda de Timoteo 4:8. Cuando nuestra unión con Cristo sea perfecta en la gloria, entonces nuestro gozo será completo. El que ama a Cristo, ama su venida. La venida de Cristo será una venida feliz para los santos. Es sumamente consolador que Él se presenta ahora ante Dios como nuestro abogado. Y será mucho más consolador cuando venga por nosotros como nuestro esposo. En aquel día nos concederá dos joyas: su amor, un amor tan grande y asombroso que es mejor sentirlo que expresarlo, y su semejanza. Cuando Él se manifieste, seremos semejantes a Él. Primera de Juan 3:2. Y de estas dos cosas, amor y semejanza, fluirá un gozo infinito en el alma. Y el Espíritu y la esposa dicen: ven, ven, sí, ven, Señor Jesús. Apocalipsis 22. Pongamos a prueba nuestro amor a Cristo mediante esto. Un inicuo que se condena a sí mismo teme la venida de Cristo y desea que no venga nunca. Pero quienes aman a Cristo se sienten gozosos al pensar en su venida en las nubes. Entonces serán librados de todas sus cargas y temores, serán absueltos ante los hombres y los ángeles y serán trasladados para siempre al paraíso de Dios. Estas son las evidencias del amor a Dios. Felices aquellos que hayan estos frutos creciendo en sus almas, pues han asimilado por completo el primer mandamiento. Amarás pues al Señor tu Dios con todo tu corazón y con toda tu alma y con toda tu mente y con todas tus fuerzas. Este es el principal mandamiento.

que el amor de Dios, la gracia y la paz de nuestro Señor y Salvador Jesucristo, la compañía y comunión del Espíritu Santo, nuestro gran Consolador, sean con todos sus hijos hoy y siempre. Amén.

0: Saludos y muchas bendiciones. Y pues ya tenemos aquí a nuestra hermana Tionila desde Volcán, Panamá. Así es que un saludo cariñoso. Buenos días, hermana Tionila.
1: Buenos días, hermana.
0: Saludos en el nombre de Jesucristo. Y pues ya usted está al aire. Nos gustaría que salude la audiencia, se presente su nombre, su apellido y comenzamos.
1: Muy buenos días, hermanos. Habla la hermana Tionila Sánchez, de acá de Volcán, Chiriquí, Panamá. Que Dios los bendiga a todos ustedes. Usted sabe que somos hermanos en Cristo Jesús. Somos la iglesia de los soldados de la Cruz de Cristo, ¿verdad? Y somos hermanos.
0: Gloria.
1: Así que Dios me los bendiga. No los conozco, los quiero mucho. Voy a empezar de una vez, pues, como dice la hermana, a dar mis testimonios.
0: Ajá, hermana, que, hermana, sí. Y la primera pregunta sería, ¿cómo conoció usted la existencia de la Iglesia Soldados de la Cruz?
1: Bueno, fue un llamado, todavía yo no estaba en la iglesia. Yo asistí a la Iglesia Adventista de visita. Uh-huh. Y asistía también a la iglesia El Bando Gedeón en aquel tiempo, ¿verdad?
0: Oh.
1: Que ahora es la iglesia de los soldados de la Cruz de Cristo.
0: Okay.
1: Yo iba de visita a ambas. Yo tenía 30 años.
0: Oh, estaba joven. Uh-huh. Okay.
1: Sí. Entonces, pues, decidí bautizarme en la Adventista, hermanos.
0: Uh-huh.
1: Por muchos motivos, ¿ve? Y entonces, pues, eso fue un viernes, ajá, amanecer sábado.
0: Ok.
1: Que fue que Dios me visitó. Yo me iba a bautizar el sábado. Entonces, voy a decirle con detalle porque no puedo mentir.
0: Sí, por
1: cómo
0: favor.
1: Es la cosa. Ajá. Entonces, en la noche, yo siendo una mundana, en la noche Dios me visitó, pero yo no sabía que era Él, sino que yo vi una hamaca, no sé si conocen lo que es una hamaca.
0: Sí, sí la conozco.
1: La vi en el sueño en la calle, yo iba para bautizarme ya, yo me iba en el sueño a bautizarme, así yo me veía. Y esa hamaquita me la encontré en el camino.
0: Uh-huh.
1: Y el hamaca me habló con una voz de hombre, pero una voz tierna.
0: Okay.
1: Y él me dijo mi nombre.
0: Uh-huh.
1: Él me dijo, Tionila, ¿para dónde tú vas? Y yo le dije a la maquita que está, no, ella estaba en el aire, ella no estaba amarrada de ningún lado, solo estaba en el aire ahí,
0: okay,
1: hablando. Y yo le decía a ella, oh, ¿y cómo tú conoces mi nombre? ¿Verdad? Porque uno imagina. Y
0: sí,
1: dice, yo te conozco. Uh-huh. Entonces dice que yo, entonces en el sueño yo le hablaba a la maca, que era un hombre que me hablaba. Yo le decía, bueno, yo me voy a bautizar acá porque ahí hay paz. Y empecé yo a decirle.
0: Uh-huh.
1: Entonces él empezó a decirme a mí, ve y bautízate allá en la iglesia Gedeón, que era en ese tiempo, ¿verdad? Que ahora,
0: uh-huh,
1: es soldado de la Cruz.
0: Sí.
1: Me decía, ve y bautízate allá. Allá tienen el don del Espíritu Santo. Ve y bautízate, que yo te lo voy a mostrar. Entonces, en el medio, dialogando con esa maquita, que sé que era un varón, pero no sabía quién era.
0: Uh-huh.
1: Entonces, yo le decía, pero ¿cómo yo me voy a bautizar allá? Si hay una hermana que no hacen las cosas bien, no me gusta cómo actúan, me tratan mal, a pesar que soy visita, y ya ella era miembro.
0: Ay, ay, ay.
1: ¿Por qué le digo esto, hermana? Porque tengo que decirle toda la verdad,
0: claro,
1: hermano, y ustedes sé que me están escuchando.
0: Sí,
1: yo no puedo mentir. Entonces, esa misma voz me dijo estas palabras. Tionila, lo que no sirve será quitado. Ve a la iglesia Gedeón y bautízate, que allí tienen el don del Espíritu Santo y ve que te lo voy a mostrar. Entonces ya él me habló con una autoridad, entonces ya no era así mostrar, entonces ya él me habló con una autoridad, entonces ya no era así tierno, sino con una autoridad.

0: era una ancianita, Aurora Cajo, ya murió. Y yo llegué a la iglesia y yo le conté a ella, le conté el sueño. Y ella me dice estas palabras: hermana Tionila, no le habló ni el apóstol, ni el oficial, ni el pastor, le habló Dios directamente. Y yo le dije a ella, ya en real, pero ¿cómo Dios me va a hablar si yo soy una mundana? Dice, no importa, hermana Tionila, él te trajo directamente a esta iglesia, él te dijo a dónde tenías que venir.
1: Gloria
0: y
1: a Dios.
0: Entonces yo, pues, hermano, y la gloria sea para Cristo, me quedé acá, seguí, me tuve como un mes, y de ahí me bauticé, y mi hija también.
1: Okay.
0: Y tengo que seguir porque esto es bastantito largo.
1: Está bien, entonces, hermana, tenemos el tiempo. Tenemos el tiempo, no se preocupe.
0: Entonces, ¿qué pasó? Yo me bauticé aquí en esta iglesia, los soldados de la Cruz de Cristo.
1: Amén.
0: A los días, hermana. A los días, hermano. Las personas que él me dijo que lo que no servía sería quitado, las personas se fueron de la iglesia. Se fueron. Y yo seguí en la iglesia. Entonces, la sierva que me dijo todo ese sueño, que me lo interpretó bien, ¿verdad? Me dice, hermana Tionila, ahora vamos a ir a los cultos de espera. Y yo decía, ¿qué es eso? Entonces, ya ella me empezó a explicar, la abuelita, que es una misionera, y mi hija y yo nos fuimos, porque ella también se bautizó, mi hija tenía 16 años en ese tiempo,
1: wow.
0: Y nos fuimos para los cultos de espera en La Chorrera, en Panamá.
1: Okay.
0: Y llegamos allá, y ella nos explicó cómo teníamos que decir, y nos arrodillamos, y con los ojos cerrados, y bueno, yo le estoy contando todo, porque así es.
1: Amén.
0: Entonces, hermano, la primera que recibió fue mi hija.
1: Gloria a Dios.
0: En el segundo culto recibió mi hija. Y entonces yo estaba ahí buscando también la unción, y él llegó, esa misma voz que me dijo en la maquita hacía tiempo atrás, que era una mundana, me dijo, Tionila, soy yo. Ahora sí me habló así. Soy yo, Jesús de Nazaret, el que te habló en aquel tiempo cuando estabas en el mundo en una maquita.
1: Sí, sí.
0: Y ahora te estoy confirmando lo que te dije. Tu hija ha recibido el don del Espíritu Santo. Y los que te estorbaban, los que hacían mal, se han ido porque lo que no servía sería quitar. Y tú también vas a recibir el don del Espíritu Santo, porque aquí en la iglesia de los soldados de la Cruz sí lo tenemos. Y allá en la iglesia donde tú asistías de visita, allá es tardío. Ahí me habló clarito, hermano.
1: Gloria a Dios.
0: Con mis ojos cerrados, esperando la unción, me habló al oído. Que yo me quedé, hermana, yo me puse a llorar porque digo, ay Dios, ya tú no me estás hablando con la maca, me estás hablando al oído, ahí de rodillas buscándolo a él.
1: Gloria a Dios.
0: Y yo también recibí el don del Espíritu Santo.
1: Amén.
0: Desde entonces, hermano, yo estoy en esta iglesia porque fue él quien me trajo.
1: Aleluya.
0: Y hermano, No duden de Dios y de esta iglesia.
1: Hermana.
0: Entonces, ¿qué, verdad? ¿De qué manera me trajo a mí y a mi hija?
1: Un
0: y
1: llamado
0: todo
1: claro.
0: Lo que en aquel tiempo que era una mundana, me lo dijo, entonces ya siendo, ya ahí esperando también la unción.
1: ¿Se acuerda de su
0: así
1: mensaje, hermana?
0: Ajá.
1: ¿Puede decirnos, compartirnos su mensaje?
0: Bueno, mi mensaje, el de mi hija sí no me acuerdo muy bien, pero el mío sí.
1: Okay.
0: Mi mensaje dice así: poder que limpia, poder que transforma, poder para mi ministerio, poder para sanar los enfermos.
1: Aleluya.
0: Ella ha recibido el poder de mi unción.
1: Aleluya. Se acabó.

0: ¡Qué bendición!
1: Todo era poder,
0: todo
1: poder,
0: Dios
1: poder.
0: Revisa.
1: Por eso es que Él me usa mucho y la gente, Dios lo sana, porque también me daba poder para que la gente pida la oración y sean sanos. Poder para el ministerio. Yo me la paso en iglesia arreglando jardines, acomodando, limpiando, ¿me entiende? Entonces, bueno, eso es mi testimonio. Pero rapidito les voy a dar otro que está bien, ya eso fue el viernes pasado.
0: Díganos.
1: Mi hija Marijeli, que fue la primera que recibió, estuvo un sueño. Para que ustedes, hermanos, que me están escuchando, se afirmen más, más a mi Jesús de Nazaret, porque cuando Él nos habla, porque es de verdad. Imagínense que el viernes, en la noche, mi Dios visitó a mi hija. Esto es salido de ya para allá.
0: Gloria a Dios.
1: Dice que ella oía dos personajes dialogando y eran vestidos de blanco. Y esos personajes decían, la iglesia católica es buena, la iglesia adventista es buena, la iglesia empezó a mencionar muchas iglesias, son buenas, dialogando esos dos personajes. Y al final dice, ¿y la iglesia de los soldados de la cruz? Mire usted. El personaje le dijo al otro, a ellos son santos. Ellos son santos, ellos son santos. Le repitió tres veces la palabra. O sea, los demás iglesias eran buenas, pero la de nosotros es santa.
0: Gloria a Dios.
1: ¿Me entiendes, hermano? Eso fue el viernes.
0: Dios nos ayude.
1: De esta semana que pasó.
0: Sí.
1: Entonces, hermano, esta es una confirmación, hermano. ¿Dónde estamos? Ya Él también está contendiendo con mi hija. ¿Ves? Porque a las dos nos trajo a esta iglesia.
0: Amén.
1: Entonces, hermanos, no duden, yo sé que ustedes me están escuchando, no duden de esta iglesia. Imagínense, estamos en la iglesia de los santos.
0: Gloria a Dios.
1: ¿Ves? Y ella le tocó predicar el sábado en la mañana. Y ella llorando, predicando allá ese mensaje. Imagínate, somos la iglesia de los santos. Los otros son buenas, pero esta es santa.
0: Y, Dios.
1: Y no debemos de dudar.
0: Aleluya.
1: Y aquí es que donde está el don del Espíritu Santo. Aquí es donde Él derrama su santidad. Uno recibe, ¿ve? ¿Me entienden? Imagínense que allá en el Adventista es tardío, que les quede claro, tardío. Y de esa iglesia Él me sacó, y también decía que la iglesia Adventista solo era buena. Así que la iglesia de los soldados de la cruz son santos. Repitió tres veces la palabra santo esos personajes que estaban dialogando, que eran unos ángeles. Entonces, hermano, que Dios me los bendiga,
0: hermanita.
1: Los quiero mucho, estamos en la iglesia santa, santa, ¿te sabes lo que es palabra santa?
0: Bueno,
1: entonces, y de aquella iglesia me trajo Dios para esta iglesia. Entonces, hermano, que Dios me los bendiga, los quiero mucho, cualquier cosa, si tienen que orarles, se les ora, ¿verdad? Y Dios hace la sanidad, yo nada más soy el instrumento, Él es el que va a hacer la obra, ¿ves?
0: Hermana,
1: entonces, que Dios me los bendiga.
0: Escúcheme, hermanita, no se me va todavía. Nosotros tenemos aquí un chat que hay muchas peticiones para que usted nos haga una oración por sanidad divina y por diferentes situaciones de problemas que el ser humano enfrenta. Y como sabían que usted iba a estar con nosotros, cada uno está haciendo su petición. Yo se las voy a leer para que usted ore por todos nosotros. Y Dios, si a Él le place hacer esa bendita obra. Pero antes que usted se me vaya, me gustaría que usted nos cuente algunos testimonios de sanidad divina, porque Dios le ha dado ese don a usted y queremos escuchar a alguna de las sanidades que usted ha hecho. Y también me gustaría que usted nos hable ¿Se acuerda el día que hablamos que me dijo que Dios a usted le mandó que debe pedir sanidad divina a otros siervos? Cuéntenos algo de eso.
1: Bueno, sí es cierto. Aquí de otros países, no solamente aquí en Panamá, de otros países me han llamado por teléfono. Y se les ha hecho la sanidad divina y Dios los ha sanado.
0: Sí.
1: Hay una que ustedes se van a quedar sorprendidos, pero la honra sea para Cristo.
0: Amén.
1: Yo solamente soy un instrumento. Líbranos, Señor, ensalzarnos nosotros, porque
0: aleluya,
1: nosotros no hacemos nada, el que hace es Él.
0: Aleluya.
1: ¿Por qué se los digo? Porque antes de que Él me diera esas, donde las, Él me dijo estas palabras. Eso va para ustedes y para mí.
0: Amén.
1: Me dijo, con mi nombre, Dionila, te di el don de la sanidad para que la gente sea sana, pero acuérdate que el que sana soy yo. Escuche bien.
0: Amén.
1: Él fue muy sincero y me dijo, y cuando tú estás enferma, también pida a los hermanos de la iglesia y que te oren y yo te sanaré. Porque el que sana soy yo. Mire usted.
0: Amén.
1: Así me dijo. O sea, me dio a entender que por lo menos la persona puede, él la puede usar para que usted sea sana. Pero no puede decir, ah, fui yo. No, Dios me libre. Él fue muy claro conmigo. Así mismo me lo dijo. Y cuando yo estaba enferma, yo tenía que pedirle la oración a otros hermanos de la iglesia para que yo fuera sana, para que el nombre de Él sea glorificado, porque el que sana es Él.
0: Gloria a Dios, aleluya. Estamos bien claro en
1: eso. Ese mismo que me trajo en aquel tiempo.
0: Amén.
1: Ajá. Entonces, esa es la partecita. Ok. Sí, me han pedido mucho la oración. Una hermana en México tenía una hija, escuche bien, son ungidas, y la muchacha iba a dar a luz. Y la muchacha, el doctor le dijo que el niño venía, que solo tenía un pulmón, y que podía ser ella o el niño salvarle la vida.
0: Okay.
1: Entonces la hermana, que yo no la conozco, pero se le hizo la oración, me llama y me contó el problema de la enfermedad de la hija, del nieto, que estaba en el vientre de su madre. Entonces, mira, hermano, ella me pidió que se le orara y se le hizo la sanidad divina.
0: Gloria a Dios.
1: Y entonces el doctor le dijo que tenía que salvar a ella o al niño. Mire usted.
0: Sí, una.
1: Mira que cuando Dios me usó para hacer la sanidad divina, yo vi, hermano, cuando tenía los ojos cerrados, reprendiendo desde acá a México, allá donde ella estaba en el hospital, yo vi una mano grande que le colocaba el pulmón al niño, el
0: Gloria
1: que le faltaba,
0: Dios,
1: en el vientre de su madre, ¿ve? Y cuando yo terminé de orar, yo glorifiqué el nombre de Dios y yo le dije a esa hermana, mire, su hija y su nieto se van a salvar.
0: Aleluya.
1: ¿Por qué? Porque yo vi una mano que le puso el pulmón al niño en el otro lado que le faltaba.
0: Bendito Dios.
1: Cuando la muchacha dio a luz, el niño venía perfecto. Y los doctores, hermanos, se quedaron sorprendidos.
0: Claro.
1: Porque dice, no puede ser si él venía solo con un pulmón. Entonces, ahí se confirma como él me dijo, Dionila, yo te uso, pero acuérdate que el que sana y el que hace, soy yo, Jesús de Nazaret. ¿Qué hizo él? Le puso el pulmoncito al niño, el niño salió normal como cualquier niño, ya el niño tiene un año, y le voy a decir, los doctores quedaron sorprendidos.
0: De seguro, gloria a Dios.
1: Ajá.
0: ¿Qué cosa?
1: Le voy
0: más
1: a decir
0: hermosa.
1: Otro, porque hay bastante, pero le voy a decir otro que es también bastante fuerte.
0: Ok, díganos.
1: Una muchacha que era de la iglesia, era ungida, ella se apartó. y vive en los Estados Unidos.
0: Okay.
1: Esa muchacha, la mamá me dijo, hermana, usted podría orarle a mi hija por teléfono, eso fue un sábado. Yo le dije, sí, cómo no, y se le hizo la sanidad divina, como Dios me manda. Ella tenía un cáncer en el vientre, y ese cáncer era maligno.
0: Okay.
1: Y si la abrían, ese cáncer se le iba a regar por todo el cuerpo, o sea, no iba a tener vida.
0: Claro.
1: Entonces la mamá, en desesperación de su hija, cualquiera madre, ¿verdad?, va a actuar así.
0: Por supuesto.
1: Y bueno, gracias a Dios, bueno, se le oró, y la muchacha tenía que ir al doctor a los 2 días. Y cuando ella fue al doctor, ella fue con sangrados. Entonces, cuando llegó allá al hospital, el doctor le dijo, ¿pero qué pasó contigo? ¿Por qué eso se le reventó y le salió? No se le regó por ningún lado. Y el doctor, asustado, porque dice que de la nada, ¿verdad?
0: Sí.
1: Y cuando el doctor va a ver, estaba limpiecito donde estaba el tumor, el cáncer ese ahí.
0: Gloria a Dios.
1: Sanita. Que el doctor se quedó, fue sorprendido, hermana.
0: Claro,
1: ahí
0: sí.
1: actuó Dios nuevamente, entonces con esa muchacha. Él mismo sacó el tumor, le salió, y después estaba limpiecito donde eso estaba colocado, y no se le regó para ningún lado. Y ahí está la muchacha, gloria a Dios, sana.
0: Aleluya, aleluya, qué bendición.
1: Y los doctores también se quedaron sorprendidos. Ese es el Jesús, el que servimos. Ese es el Jesús de Nazaret que fue a la cruz del Calvario. Ese es el Jesús que me sacó del adventista a esta iglesia. Y Él lo está mostrando, que Él tiene el poder. Y otra cosita ya para terminar, que yo, si le digo, no termino aquí la carga de sanidad que él ha hecho.
0: Nos
1: pero hay algo que
0: llevamos la semana,
1: voy a decir.
0: Hermana, no se preocupe.
1: Una semana, pero les voy, pues es para quedarme una semana contando lo que él ha hecho, yo no.
0: Amén.
1: Pero hay algo que les voy a decir para que les quede claro.
0: Okay.
1: Hermano, yo he estado ayunando, ya llevo 17 días, 17 veces 40 días de ayuno. ¿Me está entendiendo?
0: Bueno, se lo estoy entendiendo, porque ya usted me lo dijo antes, si no, no le estuviera entendiendo.
1: Entonces, en ese trayecto de ayuno, él me visitó.
0: Gloria.
1: Y me dijo estas palabras, y eso va para ustedes y para mí. Me dijo, Dionila, no mires a la serpiente de bronce. Escuchen bien, hermano. Miren allá arriba, en el cielo. Miren a Jesús de Nazaret. Escuchen bien.
0: Gloria a Dios.
1: A Jesús de Nazaret. Piden allá al cielo, que de allá del cielo viene la sanidad divina.
0: Así es.
1: Y la palabra que me digo para ustedes y para mí, la serpiente de bronce, dijo, no la miren. ¿Oyó?
0: Sí.
1: Entonces,
0: no nos confundamos.
1: Que el nombre de Dios sea glorificado. Yo solamente soy un instrumento que me está usando aquí en la tierra, y el nombre sea de Él glorificado, porque de mí, nada. ¿Ve? Entonces, hermano, que Dios me los bendiga, los quiero mucho, la hermana Tionila de acá de Volcán, de Chiriquí, Panamá. Cualquier cosa, ustedes llámenme, aquí estoy a las órdenes. Es más, un día me dice él, porque como la gente sigue llamándome para que la gente se sane, lo sana, dice que yo era de la, porque si usted va al médico terrenal, el médico, hay unos que nada más son de ciertas horas y otras son de 24 horas.
0: Sí, sí.
1: A
0: sí.
1: Toda hora yo tengo mi teléfono a mi lado de mi cama, porque a toda hora me llaman para que Dios lo sane, pidiendo la sanidad divina, ¿ve? Entonces, pues, cualquier cosa, hermano, estoy a las órdenes. Y Jesús, acuérdese, Jesús es el que sana.
0: Aleluya. No hay que poner la mirada en el humano, sino en el
1: no,
0: que tiene
1: porque
0: el poder
1: si usted
0: para
1: se
0: dar la
1: ensalza,
0: sanidad.
1: Escuche bien, ajá, si usted se ensalza y dice yo hago, yo hice, yo nada, yo de dónde.
0: Sí,
1: Él
0: sí.
1: Fue claro conmigo.
0: Gloria a Dios.
1: Dionila, soy yo el que sano. Y cuando te enfermas, también tienes que pedir la oración para sanarte. Entonces, con eso él me ha dado a entender que no podemos ensalzarnos, porque el que hace todo es él.
0: Así es. Si a él no le place ni la mejor medicina, ni el mejor especialista,
1: si es que
0: ni
1: ya
0: el
1: está en el
0: mejor
1: plan de la persona,
0: nada.
1: Ajá, sí. Exacto, si él está en el plan de que esa persona sea medicina terrenal o sea lo espiritual,
0: ajá,
1: y no se sana, porque ya estará en el plan de él que la persona se tiene que ir.
0: exacto,
1: pero
0: que
1: que
0: o
1: Dios
0: sea
1: nos ayude a no ensalzarnos.
0: El que ora por nosotros lo hace en el nombre de Jesucristo, y si a él le place, él va a hacer la obra, y si no, no importa. Pero es que esta
1: Exacto, y
0: hermana
1: si no, no,
0: ora y se
1: exacto.
0: sanan, pero si a Dios no le plació, pues no sanó, así sencillamente.
1: Exacto.
0: Bueno, mi
1: Sí.
0: hermanita, pues es una dicha y un placer. Escúcheme ahora usted, porque yo voy a leer las peticiones que tenemos para que usted ore antes de irnos. Pero sé que usted no va a poder mencionar a todos, pero bueno, Dios que sabe todas las cosas, voy a leer cada petición y que sea nuestro Dios que haga su bendita obra. Aquí tenemos la petición de Marta Chan, que pide oración por sus rodillas, que Dios siga haciendo su bendita obra en la salud de esta sierva. Tenemos también a Lizeth Correoso, que pide sanidad para Ligia, para Luz y Lizeth Correoso. Ellas también necesitan de esa salud que viene del cielo. Tenemos a Angélica Maribel, que también pide por salud y problemas gastrointestinales. También necesita de esa bendición, que el Señor se manifieste de manera especial. Y ahora vamos a leer todos los demás. Ay, me fui a otro chat que no es. Bueno, entonces vamos a ver. Tenemos a Delia Susana, que pide oración por Lauri, su nuera, porque ella tiene quimioterapias, y pide por la salud de su hija Isabel, por su nieta Kiara, por conversión de toda su familia y los apartados que vengan a los pies del Señor Jesucristo. Tenemos también, vamos a ver si, permítame un segundo para buscar los que están pidiendo oración. Ok. Elka Barroso, orar por su garganta y por la salud de su vista. También Nivia pide oración por su salud y por la salvación de su hermano Abdiel. Lidia Cabrera también pide oración por su salud y su familia. Mervalia, nuestra hermana Benita Bozo pide su número de teléfono, y si usted nos autoriza, lo vamos a poner en el chat o en los dos chats de la radio para que las personas agarren su número de teléfono. También lo vamos a decir para que los que no lo tienen lo puedan obtener. Vamos a ver si nuestra hermana quiere esto. Ok, estamos leyendo, perdonen, pero estamos leyendo ahorita las peticiones porque no queremos que nadie se nos quede. Aquí hay una lista grande que a lo mejor después vamos a leer solamente los nombres porque son muchos. Mi hermana Dionila, la hermana Mayela Caballero pide oración por Allison, que tiene urticaria crónica, por Anthony, que tiene desórdenes de la adolescencia, y por la vista de nuestra hermana Mayela también. También tenemos aquí, a ver a quién más que piden oración, yo sé. Argelis Santana, su petición es conversión y liberación de toda su familia. Y Mireya pide oración por su salud, por su vista y cáncer de la piel. Que Dios haga esa bendita obra. Santa Sánchez pide por Amy Lozano, taquicardia y estreñimiento, por Jennifer Jiménez por su estómago, Luis Carlos por depresión y rebeldía, y por la salud de la vista de nuestra hermana Santa Sánchez. También nuestra hermana Dalis López pide oración por su familia, por su salud, por depresión, por presión alta y males de cardiopatía. También nuestro hermano Oliver Cubilla por toda su familia, nuestra hermana Silvia Kiel por toda su familia, nuestro hermano Pablo también pide oración por su salud, por su presión alta, por cataratas en la vista izquierda y también por una hernia en la ingle derecha. Y también nuestra hermana, nuestra hermana Gladys, esto es una buena, gracias hermana, porque yo tenía en mente esto, pero la verdad se me olvidó ahora que usted lo dice. Nuestra hermana Gladys nos sugiere que aunque usted no pueda escribir y hacer su petición, vaya mi hermano, únjase. O si usted no puede hacerlo o tiene el aceitito orado, como ya sabemos, únjase con ese aceite. O si está a su lado alguien que lo puede hacer, pida que le unjan para que cuando nuestra hermana ore, usted esté en esa sanidad. Si usted está en su trabajo y trae su aceitito, únjase allí usted. Y si es posible, por ejemplo, como alguien que dijo la rodilla, se puede echar un poquito de aceite en su rodilla. Y si usted no tiene el aceite, usted eleve su alma y pídale al que está en el cielo que él le unja para que esa sanidad llegue a usted también. Gracias, hermana Gladys, porque ella nos dice, nos ungiremos para que nuestra hermana Tionila ore por sanidad. Así es, Estela Montenegro pide también por su salud. Y mientras ustedes se ungen, entonces seguimos leyendo. Pide nuestra hermana Nélcida por toda su familia, por su esposo Disnaldo y por cada una de sus peticiones, que Dios la sabe, por la sanidad de cada uno. Y María Wilson pide oración por su sobrino Sergio Moreira para que regrese a los pies de Jesucristo y por los hijos, por sus hijos Aricel y Agustín y por su vida espiritual, por sus nietas, por todos que sean bendecidos y todos los que se conectan cada día, no importa en el país donde estés, mi hermano, úngete si está en tu posibilidad. Si no comprendes qué cosa es eso, porque eres un amigo, tú eleva tu alma a Dios y pide que la oración de esta sierva de Dios llegue también a hacer el efecto en tu vida. Entonces, por todas estas peticiones y muchos más que están escribiendo por Cachita y su salud, y yo le pido por María Jumber, que tiene un tumor en su cabeza, que Dios haga su bendita obra, y por su servidora que espera diagnósticos médicos de diferentes áreas del cuerpo, que Dios haga su bendita obra, porque nosotros creemos en Él, por la salud de toda mi familia y la conversión de todos los que amamos, porque sean liberados de vicios y de cuántas cosas, hermana. Dios escuche la petición de cada persona que aquí está y que está esperando esa salud que viene del cielo. Entonces, mi hermanita, si usted quiere decirnos algo más y después orar, está usted en toda la libertad.
1: Bueno, hermana, qué bueno que usted los mandó a ungirse. Sí, es muy importante, porque cuando se ora por teléfono, es bueno que se unja. Y después, sea como dice usted, sea en el trabajo, a donde estén, cuando si están en la casa, después de la oración de la sanidad divina, me gustaría que las personas, sean amigos, sean hermanos, misioneros, después de la oración, tomar el aceite.
0: Amén.
1: Y decir tres veces gracias a Dios, porque ya se le va a orar a todo lo que usted ha mencionado, todo lo que tiene que ver con las enfermedades. Hay dos cosas diferentes, las enfermedades y conversión que la gente vengan a la iglesia, ¿verdad?
0: Amén.
1: Que es lo que pude entender, son dos oraciones en una, ¿oyó? Entonces voy a hacer primero, porque me gustan las cosas en orden, ¿verdad?
0: Amén,
1: uno
0: amén.
1: No es perfecto, pero Dios le agrada. Si primero se va a orar por todos los enfermos que te ha mencionado, son demasiados, pero sí. Jesús sí sabe cada uno de ellos,
0: por la
1: ¿verdad?
0: Vista de Alan.
1: Entonces después
0: Alan.
1: La otra oración, escuche bien, es para conversión, para que la gente venga a la iglesia, los amigos, los que se han apartado, son dos en ¿me entiendes?
0: Sí, sí, sí.
1: Entonces
0: claro
1: ahorita
0: que sí,
1: voy
0: hermano.
1: A hacer es la de la sanidad divina.
0: Amén.
1: Esperando que todos se puedan ungir y el que no, pues que se unja después, y el que está trabajando en la noche, cuando llegue, se toma aceitito, y todos tienen que decir gracias a Dios. ¿Por qué les digo? Mira, qué bueno, porque hoy voy por 35 días de ayuno y todavía no lo he entregado. Entonces, hermano, voy por orden. Voy a empezar por la sanidad.
0: Amén.
1: ¿Oyó?
0: Amén.
1: Ahorita mismo. Y después por conversión. Son dos oraciones. Entonces, voy inmediatamente esperando, pues, que después que se le ora a todos estos hermanos, donde quiera que estén o los que han pedido, por favor que tomen aceitito, si tienen, por los amigos, y también que digan todo gracias a Dios.
0: Gloria.
1: Oye, hermana.
0: Sí, hermana.
1: Yo soy sincera.
0: Amén.
1: Acuérdese que no soy yo.
0: Amén.
1: Es Jesús el que va a sanar. Yo solamente soy su instrumento.
0: Aleluya.
1: ¿Oyó?
0: Aleluya. Claro que sí, hermanita.
1: Voy a empezar con la sanidad divina primero.
0: Amén.
1: Oh, mi Dios, Jesús y Espíritu Santo. Perdóname, Padre, si te he ofendido, si he ofendido a alguno de los que tú amas, porque tenemos que aceptar ante tu presencia que te ofendemos y ofendemos al prójimo. Y por eso tenemos que ir a tus pies humillado, Dios mío. Perdóname, Padre Santo, límpiame, Padre mío, Señor, que al escuchar esta humilde oración de sanidad divina para todos los hermanos de la iglesia, misioneros, miembros, amigos, Jesús de Nazaret, tú que has sanado a mucha gente y ese ha habido el testimonio, Padre Santo, tú no tienes acepción de personas, tú moriste en la cruz del Calvario, ahí llevaste las enfermedades, Jesús de Nazaret, no te exigimos, Padre, solo te pedimos una migaja de tu mesa para cada hermano, cada hermana que está enferma, sí, Dios sí. mío, Señor, deja que ellos toquen el que sea el borde de tu manto. Gloria. Jesús de Nazaret, sí, ten misericordia, Padre Santo, levántalos de ese lecho de aflicción, Jesús de Nazaret, así como sanaste a las Lázaro, así como sanaste los leprosos, tú estás en todos tiempos, yo solamente soy el instrumento. Y usted es el que va a hacer la obra, porque tú te mereces toda honra y toda gloria, porque moriste en esa cruz por cada uno de los hermanos que están enfermos, están esperando que sea una migaja de tu mesa. Dios mío, no te exijo, solo te pido misericordia y compasión por cada hermano que está enfermo. Tú sí sabes dónde está la enfermedad de cada uno, mi Dios bueno, que en estos momentos, Padre Santo, que la sangre de nuestro Señor Jesucristo esté recorriendo el cuerpo de cada hermano, de cada miembro, de cada visita, y ese mal sea expulsado y echado fuera para siempre, en el nombre del Padre y del Hijo y del Espíritu Santo se ha recogido y se ha tirado allá a lo profundo del mar. Aumente mi fe, auméntele la fe a cada uno de ellos. Compadézcate, Padre, porque tú eres el que va a hacer la obra. No soy yo, eres tú. Tú, mi Dios bueno,
0: Gloria al Señor.
1: compadézcate de ellos, Jesús de Nazaret, para que el nombre tuyo una vez más sea glorificado.
0: Gloria.
1: Ayúdame, Señor, ten misericordia y
0: Gloria a
1: ten
0: Dios.
1: misericordia
0: Gloria a
1: de cada
0: Dios.
1: hermano,
0: Aleluya,
1: de
0: aleluya.
1: sus enfermedades, porque son de diferentes enfermedades. Tú sí las sabes, tú los
0: Padre.
1: conoces. Dios mío, ten misericordia. Desde la mollera de su cabeza hasta la planta de los pies, toda enfermedad que tengan los hermanos y los amigos, que la sangre de Jesucristo que derramaste en la cruz del Calvario esté recorriendo su cuerpo
0: Aleluya,
1: y ese mal
0: aleluya.
1: sea expulsado y echado fuera en el nombre del Padre y del Hijo
0: Gloria.
1: y del Espíritu Santo. Lo
0: Aleluya.
1: recojo y
0: En
1: se
0: el nombre
1: lo
0: de
1: profundo de la mar.
0: Jesús.
1: Gracias, Jesús, por
0: Gloria.
1: contar contigo, mi Dios bueno. Solamente tú es el que das la salud, solamente tú es el que das la vida. Mira a cada
0: Ten
1: hermano ahí,
0: misericordia,
1: Señor,
0: ten
1: postrado con
0: misericordia.
1: esa enfermedad. Sánalos, límpialos, Señor, levántalos, Jesús de Nazaret. Aumente nuestra fe, no mira nuestros errores, porque el único perfecto eres tú, mi Dios bueno. Aquí estoy, Señor Jesús de Nazaret. Ten misericordia, Padre, de cada hermano, de cada amigo, cada enfermedad que tenga cada uno, Señor, ten compasión, Jesús,
0: Gloria a
1: y
0: Dios.
1: toda enfermedad, todo lo que está estorbando en su cuerpo, Dios mío, en su alma, que la sangre de Jesucristo reprende ese mal
0: Gloria
1: desde la mollera de su cabeza hasta la planta de los pies. Ese mal se ha desarraigado del
0: Aleluya,
1: cuerpo de
0: en
1: los
0: el
1: hermanos y
0: nombre
1: de
0: de
1: los
0: Jesús.
1: amigos, y
0: Gloria a
1: ese mal se
0: Dios.
1: ha
0: Gloria a
1: reprendido y
0: Dios.
1: echado
0: Gloria a
1: fuera para
0: Dios.
1: siempre. En el nombre del Padre y del Hijo y del Espíritu Santo lo recojo y lo tiro a lo profundo de la mar.
0: Aleluya.
1: Gracias, Jesús de Nazaret.
0: Aleluya.
1: Porque
0: Gracias.
1: es bueno, porque que hay que mirar arriba y no a la serpiente, Jesús de
0: Ten
1: Nazaret. Tú
0: misericordia.
1: me dijiste que la sanidad venía del cielo. En tus manos pongo todos esos hermanos, en tus manos pongo todos esos amigos, Jesús de Nazaret. Compadécete de ellos
0: Gloria.
1: y míralos con ojos de compasión. Sánalos, Padre, para que tu nombre sea glorificado, mi Dios bueno.
0: Gloria
1: Ahí están, te los entrego en tus manos a cada uno, Señor Jesús de Nazaret. Gracias, Padre Santo. En tus manos yo los entrego,
0: Aleluya.
1: sano y salvo con la sanidad divina. Todo esto se ha hecho en el nombre del Padre y del Hijo y del Espíritu Santo.
0: Gloria a Dios. Gloria a Dios.
1: Amén.
0: Gracias a Dios. Gracias a Dios. Gracias a Dios. Bendito seas, Padre, glorificado por los siglos y para siempre.
1: Cuando,
0: Glorifica a
1: si
0: Dios,
1: pueden
0: mi
1: tomar
0: alma.
1: el aceite, lo tiene algunos.
0: Amén.
1: Hoy digan tres veces, gracias a Dios.
0: Gloria a Dios.
1: Gracias,
0: Bueno,
1: hermano.
0: gracias a Dios.
1: Dios va a hacer la obra.
0: Gracias a Dios.
1: Tengan fe, hermano.
0: Gracias a
1: Tengan
0: Dios.
1: fe.
0: Aleluya,
1: Sí.
0: aleluya, aleluya. Bendito sea nuestro Padre Celestial. Gracias, hermanos, por esta oración que
1: Y
0: Dios haga
1: digan
0: su
1: tres veces
0: bendita
1: gracias
0: obra.
1: a Dios cuando toman el aceitito, hermano. Que la gloria sea para Cristo, hermano.
0: Aleluya.
1: Tengan la fe y la seguridad que Dios va a hacer la obra.
0: Gloria a Dios.
1: Entonces,
0: Gracias, hermano.
1: ahora voy a orar por los apartados.
0: Amén. Y por muchos que tienen dificultades con sus papeles, por todas diferentes necesidades que tienen las almas. Ok, hermanita, muchas gracias.
1: Bueno, una vez más voy a orar.
0: Amén.
1: Todo en orden, todo
0: Aleluya.
1: en orden. Así mismo es, sanidad es algo y la otra cosa es o no puede ser igual, ¿ves? Entonces,
0: Amén.
1: oh mi Dios, Jesús y Espíritu Santo, perdóname, Padre, si te he ofendido, ofendido a uno de los que tú amas.
0: Gloria a
1: Dios mío,
0: Dios.
1: Señor, gracias. Gracias, Padre, por verte sentir.
0: Gloria a Dios.
1: Gracias, Jesús, que soy yo, solo un sanito, Padre. Pero gracias, Padre Santo, porque tú vas a contender con los enfermos.
0: Amén.
1: Pero ahora yo te pido, Padre Santo, Dios mío, te sabo que estamos viviendo tiempos ya del fin, Padre. Y quisiéramos que todos fuéramos a los pies tuyos.
0: Amén.
1: Si tú moriste en la cruz del Calvario, moriste cruelmente por cada uno de nosotros, Padre Santo. Yo te pido en estos momentos, Padre mío, por cada hermano que se ha apartado de la iglesia, tráelos al redil, porque tú también me decías en un sueño que los que se apartaban tú los ibas a traer nuevamente.
0: Amén.
1: Y eso no se me olvida, Padre Santo, ten misericordia, tráelos con manos suaves, Jesús, tráelos al redil, no los abandones, Padre Santo, ten misericordia de cada uno de ellos, Dios mío, Señor Jesús de Nazaret, aquellos que necesitan papeles para resolver, Señor, también te los pongo en tus manos, mi Dios bueno, y en estos momentos, Padre Santo, toda obra del enemigo, porque él también se filtra para que nadie te busque, pero en estos momentos, todo espíritu maligno, todo espíritu satánico que esté estorbando a los hermanos que no ven la realidad, que están cegados en ese mundo, que la sangre de Jesucristo reprende ese mal de
0: aleluya,
1: cada hermano,
0: aleluya.
1: Yo fuera en el nombre de los padres de Dios,
0: gloria
1: del Espíritu
0: a Dios,
1: Santo.
0: Aleluya.
1: Se ha tirado lo profundo a la mar, tráelos al redil, Jesús, ten misericordia, aumente nuestra fe, Jesús de
0: gloria
1: Nazaret.
0: Gloria.
1: Te pido, Padre Santo, hay muchos hermanos que se han ido atrás, Dios mío, Jesús, tanto hermanos, como miembros, como misioneros, Jesús, tráelos al redil, Jesús, acuérdate de ellos, porque por sí solo no van a poder, pero contigo sí, mi Dios bueno, compadézcate de ellos, tráelos, Dios mío, Señor, y que la sangre de Jesucristo destruya toda obra maligna,
0: gloria
1: que
0: a
1: Dios, desata toda cadena, todo yugo sea reprendido y echado fuera,
0: aleluya,
1: en el nombre del Padre, del Hijo, del Espíritu Santo, de cada hermano, Señor, tráelos al redil,
0: gloria,
1: que haya muchos que regresen, Dios mío, hasta los que no te conocen, Padre mío, tráelo, Jesús de Nazaret, no
0: gloria,
1: te exijo, solo te pido compasión y misericordia por esas almas, aumente mi fe, Señor.
0: Amén.
1: Por tercera vez, Dios mío, Jesús de Nazaret, revienta cadena, revienta yugo, Jesús, toda obra de Satanás, toda obra maligna que los tiene entretenidos, enredados, que la sangre de Jesucristo reprende y desata toda obra del enemigo para que ellos puedan buscarte, Señor, y este mal sea reprendido y echado fuera en el nombre del
0: gloria,
1: Padre y del Hijo y del Espíritu Santo.
0: Amén.
1: Sea tirado a lo profundo de la mar, aumente mi fe, Señor, en tu hermano Jesús de Nazaret, entrego cada hermano que se han apartado, tráelo al redil, Jesús, solo tú, Jesús de Nazaret, ayúdame, Señor, y que muchos puedan regresar a tu redil, así como el hijo pródigo, Dios mío, Señor, ten misericordia de ellos, en tu mano yo los entrego, sano y salvo, Padre, para que ellos puedan buscarte, Jesús. Compadézcate de ellos. En el nombre de Jesús, todo esto se ha hecho en el nombre del Padre y del Hijo, del Espíritu Santo. Ayúdalos, Señor.
2: no los abandones, Padre Santo, y que pueda haber victoria en la sanidad, Gloria. Que pueda haber victoria también, que muchos puedan regresar a tu redil antes que la puerta sea cerrada, porque ya pronto tú regresarás a la tierra y vas a recoger lo que son tuyos, porque tú me lo dijiste, que los que eran apartados volverían, y los que estamos adentro a firmarnos más, porque ya tu venida está a las puertas. Cúbranos con tu manto, Jesús, en el nombre del Padre y del Hijo y del Espíritu Santo.
0: Amén. Aleluya. Glorificado sea nuestro Dios.
1: Aquí estoy empapada de sudor.
0: De seguro.
1: Porque aquí donde yo vivo, donde yo vivo, hermana, yo, esto es frío. Aquí es frío.
0: Sí.
1: He sentido su presencia como nunca en la vida. Y bueno, hermano, que Dios me los bendiga. Acuérdese que la obra la va a hacer Cristo.
0: Amén.
1: No yo.
0: Amén.
1: Y el que va a sanar es Cristo. Y el que va a traer a la iglesia es Cristo. Yo, hermana,
0: aleluya.
1: Que Dios me los bendiga, la hermana Tionila de acá de Volcán.

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0: Gloria a Dios, pues bienvenida Axa Jiménez en esta mañana a esta entrevista que para nosotros también es un honor tenerla aquí, una joven decidida. Hermana, qué alegría es que nos acompañen. Sinceramente que a mí me complace mucho saber que hay jóvenes dedicados, porque me imagino que tiene muchas responsabilidades, pero a pesar de eso, aquí está y también tiene su tiempo para ser la viceministra de ¿qué país?
1: Costa Rica.
0: ¿Qué les parece? Pura vida, ¿verdad?
1: Pura vida, ese es nuestro lema, gracias a Dios. Nosotros, a lo largo del mundo, el costarricense ha sido conocido por su hospitalidad. Y principalmente por esta frase, por pura vida. Para nosotros pura vida significa todo, desde que te saludas en la calle, hasta cuando te preguntan cómo está la comida, hasta cuando te preguntan cómo estás de salud, nuestra respuesta que resalta es el pura vida.
0: Gloria a Dios. ¡Qué bendición! Entonces, si hablamos del servicio a Dios, de la líder de la juventud, queremos preguntar, mi hermana, ya sabemos que es pura vida, pero me gustaría que nos compartiera de qué manera conoció la iglesia. ¿Nació en ella o llegó chiquita? Cuéntenos.
1: Bueno, mis padres básicamente pues nos criaron a mí y a mis dos hermanas, Judy Pereira, ella de hecho ahorita reside en Houston, sí. Sí, y a mi hermana Abigail Jiménez también, ella pues vive acá en Costa Rica con nosotros. Mis dos padres, Guillermo Jiménez y Ginia Rodríguez, ellos nos criaron a nosotras acá con valores cristianos dentro de la iglesia, y gracias a Dios, conforme a cómo fuimos creciendo, como todos, pues tiene sus luchas en el crecimiento, en la adolescencia y demás, pero el Señor hizo un toque en mi corazón a eso de los 13, 14 años y tomé la decisión de pedir el bautismo. Me llevaron a las aguas del bautismo a los 13 años. Ya a los 14 años pedí a la iglesia la oportunidad para ingresar a los cultos de espera. Y pues gracias a Dios el Señor tuvo misericordia y derramó su Espíritu Santo sobre mí. Y pues aquí estamos desde entonces.
0: Gloria a Dios, pues ahora ya tengo un poquito de idea quién eres. Conozco a Judy Pereira, una muchacha muy especial. Así es que doy gracias a Dios y mira, y tengo una pregunta. ¿Qué te motivó querer bautizarte?
1: Pues como crecí en la iglesia, para mí siempre fue un anhelo, un deseo de ver cómo eran ya los jóvenes y adultos, la participación, de hecho, que tenían en nuestra iglesia. Si te soy sincera, me movía demasiado porque para ese entonces estaba la oportunidad de que solamente la membresía y membresía ungida podían tener responsabilidades dentro de la iglesia. Y a mí me encantaba mucho el ministerio de la alabanza. Y entonces, además del llamamiento que Dios estaba poniendo en mi corazón, yo quería ser útil, quería servir a Dios en la obra. Y entonces dije, bueno, aquí es tomando las cosas en serio. Y desde entonces, pues, tuve la oportunidad de participar en lo que era ahora lo que llamamos Ministerio de la Música, pero específicamente en lo que es la dirección de alabanzas.
0: Gloria a Dios. ¿Nos podrías compartir tu mensaje del Espíritu Santo?
1: Claro. Mi mensaje del Espíritu Santo fue recibido en noviembre del 2007. Uh-huh. Ya con la ayuda del Señor tengo 17 años aproximadamente. Gloria. De ser un Señor, gracias a su misericordia. Mi mensaje dice así: flor hermosa de mi huerto santo, siempre estuve pendiente de ti, librándote y defendiéndote de las garras del maligno. Descansa ya. Atrás quedó la tribulación y la angustia. Pueblo mío, recuerden que nadie llega a mí por sus propias fuerzas. Allegaos a mí y venceréis. Amén y amén.
0: Gloria a Dios, qué belleza de mensaje. Y mira cómo te dice que siempre está cuidando de ti. Cuánta amén. Dicha te regala el Señor. Ahora, entonces ya nos dijiste, te ha llamado siempre la atención ser parte, tener la oportunidad de poder dirigirte a Dios por medio de la alabanza, estar activa, eres una muchacha activa. ¿Cuánto tiempo tienes siendo la viceministra de tu país?
1: De hecho, es una experiencia muy bonita, un testimonio muy bonito. Comparte. Y me siento muy contenta, de hecho, de darlo en estos días casualmente. Como te decía, siempre me llamó mucho lo que era la atención, específicamente la alabanza a Dios, uh-huh. servir en esa área del ministerio. Y nunca pensé verme trabajando en el Ministerio de la Juventud. Sin embargo, pues los designios de Dios son diferentes, ¿verdad? Yo siempre sentí que soy mucho como mano derecha, como apoyo. Uh-huh. Y tuve la oportunidad de ayudar y colaborar con varios líderes nacionales. Pero el año pasado, un 18 de octubre, que quiero mencionarte que de hecho es mi fecha de cumpleaños.
0: Oh.
1: De octubre hubo pues una reunión de pastores, un concilio pastoral nacional, y pues ellos tomaron la decisión de ofrecerme el ministerio. Y yo dije, pues si es la voluntad del Señor, con la ayuda de Dios, vamos a hacerle frente. Y hace un año específicamente, o casi que un año, este 18 estaría cumpliendo un año. Uh-huh. En el ministerio, con la ayuda de Dios.
0: Gloria a Dios. Pues muchas felicidades, porque ya en 3 días es tu cumpleaños. Si estás aquí con nosotros en la radio, pues te felicitaremos, te cantaremos y nos gozaremos contigo. Así es que, bueno, y dime, ¿has escuchado la radio en estos días que te mandé el link para que fueras entrenando?
1: Sí, estuve mis ratitos prestando atención, porque de hecho acá es, ahorita creo que son las 6:21.
0: Sí.
1: Y acá pues sí se nos hace bastante temprano poder conectarnos, pero sí en los ratitos que pude, entre las ocupaciones de una cosa y otra, pues que básicamente nos llenan hoy día, ¿verdad? Desde que amanece hasta que se pone el sol. Uh-huh. Prestando atención en lo que pude.
0: Amén, gracias, gracias, te agradecemos. Y bueno, una cosa que nos gustaría es que este link se lo manden a la juventud, los inviten, porque nunca sabemos. Yo sé que hay muchos jóvenes que están bien activos porque están en una congregación grande, pero hay otros que están como solitos porque no hay mucha congregación. Y es difícil para los jóvenes mantenerse allí cuando hay un mundo que los está queriendo atrapar. Y yo creo que darle todas las herramientas que se pueden para que ellos se mantengan en el fuego del espíritu, porque a veces una alabanza, ya sabes, la radio trabaja las 24 horas. Si no hay personas en vivo ministrando, pero hay alabanzas, hay reflexiones, en una que otra vez mensajes, charlas, hay muchas cosas, pero sobre todo las alabanzas que traen mensajes poderosos que pueden fortalecer y aumentar la fe del joven y de todas las edades. Así es que mi petición es que, si te parece, compartas el link con la juventud porque de hecho hay personas que no saben que hay una radio de la iglesia. Y yo digo, ¿cómo es posible que no lo sepan? Así es que puede ser que sea muy temprano para esta programación, pero como repito, hay cosas todo el día y hay programaciones algunas en horas de la noche. Así es que es una bendición que tengan la fuente a donde acudir en todo momento, porque no sabemos a qué horas el Espíritu de Dios toca a sus hijos que estén pasando por pruebas y dificultades. Ahora, después de esta petición que te hago, quisiera preguntarte, ¿cuáles son los planes que tienen en Costa Rica? ¿De qué manera trabajan por allá con la juventud? Cuéntanos un poquito.
1: Bueno, gracias a Dios, Costa Rica, aunque es un país pequeño, vamos a decirlo, comparado a otros países, ¿verdad? Como Panamá o Estados Unidos, pues sí nos quedamos pequeños en lo que es feligresía. Sin embargo, gracias a Dios tenemos una congregación de mucha fe, de mucha fe. Creo que, de hecho, estuve muy pendiente en las fechas cuando se acercaba la conferencia internacional, incluso por acá hubieron entrevistas y todo con respecto a la organización. La conferencia se realizó en enero de este año en nuestro país.
0: Sí.
1: Y debo testificar que nuestra congregación en Costa Rica es una congregación de mucha fe y de mucho apoyo. Cuando se realizan estas cosas, siempre están al pie del cañón. Nosotros nacionalmente tenemos una conferencia que le llamamos Costa Rica para tu Gloria.
0: La he oído.
1: Bueno, esta conferencia que realizamos cada año, igual con muchísimo esfuerzo de la Hermandad Nacional. Y durante este año, entonces, iniciamos con lo que fue la conferencia internacional. Tuvimos la presencia del hermano Santiago Mata Jr. acá con nosotros, brindándonos fuertemente su apoyo para actividades del ministerio. Además de eso, tuvimos la oportunidad de realizar en mayo una actividad nacional específicamente para la juventud femenina.
0: Oh.
1: Esta actividad se llamó Guarda tu Corazón, en el que realizamos una charla para las muchachitas con respecto a la importancia de conservar nuestro corazón para Dios. Además de eso, con la ayuda del Señor, tenemos para finalizar ahora la semana de actividades, el 20 de octubre, una actividad nacional, un domingo recreativo que se realizará en la congregación de Río Banano, que lleva como título Que no se apague el fuego.
0: Gloria a Dios.
1: Basado en el consejo del apóstol Pablo en 1 Tesalonicenses 5:19, si no me equivoco, donde dice no apaguéis el espíritu. Esta actividad tendrá lugar desde las 9 de la mañana aproximadamente hasta las 5 de la tarde con muchas actividades, muchas dinámicas, muchas de ellas con enseñanza espiritual, con trasfondo de enseñanza espiritual, con mensajes positivos. Tendremos alimentación, refrigerios. Acá es una zona tropical en la que cuando hace verano, pues hace bastantito calor. Sin embargo, sí. Estamos preparados para eso. Estamos preparados para eso desde ya las congregaciones. De hecho, la congregación de Limoncito, a la cual pertenezco, y la congregación de Río Banano son dos congregaciones hermanas muy, muy cercanas. Y pues desde ya estamos con toda la logística y preparación para recibir a los hermanos del resto del país que ya nos han confirmado su asistencia y con la ayuda del Señor, pues si Dios lo permite y todo sale bien, ese día nos reuniremos con esa actividad.
0: Gloria a Dios. Cuánta bendición y sí, vimos en la conferencia qué manera de estar organizados. A mí me encantó ver a esos meseritos que estaban sirviendo, bueno, todo lo que pudimos, vimos la conferencia, y muy feliz y agradecida y deseosa de estar por allá viendo todo y Esther platicándonos un poquito de lo que estaba pasando por allá. ¡Ay, qué cosa más hermosa! Muchas felicidades. Y eso es una gran bendición. Y bueno, hermana, ahora me gustaría saber, como líder de la juventud, ¿de qué manera tú te mantienes ocupada? ¿Cuáles son las estrategias que usas, no ocupada, más bien comunicada con toda la juventud del país?
1: Bueno, damos gracias a Dios, la juventud acá nacionalmente es una juventud que le gusta cantar. Es una juventud que le gusta estar muy activa en la música, que de hecho ahorita que mencionaba que la radio constantemente tiene alabanza, yo puedo testificar que la alabanza ha sido fundamental en mi vida, la adoración. A veces nosotros no encontramos con qué palabras acercarnos a Dios. A veces no sabemos específicamente cómo decirle al Señor lo que está sucediendo en nuestra alma, en nuestro corazón. Y hay alabanzas que llegan a lo más profundo y quiebran tal vez esa parte que hacía falta romper para acercarnos de lleno, de entender quién es Dios para nosotros. Y se convierten en el puente también. La adoración y la alabanza se convierten en el puente también. Y de hecho, esa es una forma en la que hemos podido acercarnos a la juventud que tienen participación en las diferentes actividades nacionales. Allí pues nos contactamos. Gracias al Señor, en las actividades nacionales he tenido la oportunidad de tener responsabilidades en las programaciones. Entonces, procuro tomarles en cuenta aquellos que están preparados y que el Señor ha querido tomar para distintos ministerios, en coreografías, en la alabanza, en la lectura y el estudio de la palabra. Nuestros jóvenes han ido desenvolviéndose poco a poco y es una de las formas en las que he podido acercarme a ellos, tomándoles en cuenta y diciéndoles que el Señor nos quiere usar, el Señor quiere hacer de nosotros instrumentos. De alguna u otra forma el Señor nos da dones y pues procurando que ellos se sientan también que tienen su espacio aquí en la iglesia y que Dios les quiere usar.
0: Gloria a Dios.
1: Nosotros nos acerquemos a Él, ¿verdad? Con la debida consagración, con el debido estudio de la palabra. Y pues así es una de las formas
0: en que te acercas a la juventud. Qué bueno y qué alegría es saber que la juventud está activa y que hay allí ese deseo, ese fuego, esa alegría de querer ser parte y estar activos. Eso es una gran bendición para ti. Y tú como ministra, ¿cómo te sientes al ver una juventud que responde, que está dispuesta, que está lista? ¿Cómo te sientes?
1: Pues es muy agradable, es bastante gozoso, principalmente porque uno pasó por esa etapa. Yo, pues ahora que voy llegando ya a mis 31 años, el ver hacia atrás, esa es una de las cosas. Cuando yo veo hacia atrás y veo cómo era en mi adolescencia y cómo quería iniciar acá en la iglesia el camino, eso crea mucha experiencia para saber también cómo tratar con los jóvenes, para entenderlos mejor, tener más empatía con ellos. Y entonces se crea una conexión especial, el escucharlos, el entenderlos y el saber cómo acercarse a ellos es vital y es importante, ¿sabes? Porque la adolescencia y la juventud es una etapa complicada ahora, sí, con tanta influencias de afuera. Es una etapa vital en la que si Dios hace un toque, el llamado, y ellos encuentran cuál es el propósito del llamado de Dios, aquí nos quedamos. Y entonces pues me siento muy contenta de ver que jóvenes poco a poco han ido descubriendo
0: Gloria
1: el propósito del llamado de Dios en su vida y es especial.
0: Amén.
1: Es especial. De hecho, te comento, hay unas jovencitas que recibieron el llamado hace poco. Ha sido un camino de 1 o 2 años aproximadamente. Sí. Ellas son gemelas. Y es una experiencia muy bonita. En la última reunión de ungidos, las gemelas decidieron entrar a los cultos de espera. Tienen 15 años ya ellas, y juntas entraron al culto de espera. Y déjame testificarte que es un solo mensaje del Espíritu Santo para las dos.
0: ¡Ay! ¡Qué cosa más fina! Eso sería
1: Precioso.
0: bueno escuchar eso,
1: Mira,
0: ese mensaje.
1: de acordarme,
0: Ajá.
1: de hecho, sí, el mensaje del Espíritu Santo, las dos, el nombre de las dos se menciona y el testimonio es de uno solo para las dos.
0: Wow. ¿Y no sabes el mensaje de casualidad?
1: Déjame, estoy viendo a ver si lo encuentro
0: Ok,
1: rapidito.
0: mientras
1: Si
0: ves
1: no,
0: si
1: te
0: lo
1: lo dejo
0: encuentras.
1: pendiente y te lo paso mañana.
0: Ah, ok. Bueno, quería preguntarte, ¿qué cosa, qué testimonio más bello, qué experiencia, qué linda? Dios bendiga nuestra juventud. Me gustaría, ¿qué consejo darle a ese joven que quizás está desalentado, no se atreve, se siente acomplejado, piensa que como que no es importante o que no le van a tomar en cuenta como joven que tú eres? Y bueno, aunque según estamos escuchando tu testimonio, tú fuiste completamente diferente, tú lo que estabas es deseosa, pero bueno, tú sabes que en la vida hay de todo. ¿Qué le dirías a ese joven que no se atreve?
1: Bueno, gracias a Dios, aunque yo estuve acá desde mi niñez, pues el camino no fue fácil. Enfrentar una adolescencia, una juventud sirviendo al Señor como miembro de la iglesia no fue nada fácil.
0: Okay.
1: Entonces, antes que nada, que los puedo entender. Pero va mucho en nuestra actitud también. El enemigo querrá desalentarnos, pero puedo decirte que cuando precisamente el enemigo quiere desalentarnos con esos pensamientos de minimizar nuestra fe, de minimizarnos a nosotros, después de eso es que vienen las bendiciones. Yo he sentido y he conocido y he visto a muchos jóvenes de nuestra iglesia lamentablemente irse, pero sabes, esos jóvenes, jóvenes llenos de talentos y de dones del Señor,
0: Sí.
1: y el enemigo precisamente busca atacar a esos instrumentos de Dios. Entonces, si hay algún joven o que esté pasando tal vez por alguna aflicción emocional, espiritual, lo que nosotros llamamos desiertos, no se desanime, busque a Dios, busque la alabanza. Para mí ha sido la herramienta, el arma que me ha ayudado a lo largo. Y como decía anteriormente, cuando no tienes palabras, el Señor buscará precisamente cómo ayudarte a llegar a Él, porque Él es tan lindo que nosotros nos sentimos débiles y no sabemos cómo terminar de llegar. Y Él llega hasta nosotros. Él termina de acercarse hasta nosotros porque así es su amor y su misericordia. Entonces sí podemos, sí se puede seguir adelante, sí se puede encontrar un propósito. Esto es solamente un desierto para encontrar un oasis. Después de cada prueba llega la bendición.
0: Amén.
1: Entonces, encontrarnos en la prueba solamente es la señal de que una bendición se aproxima,
0: Gloria a Dios.
1: parafraseando como dice el lema de nuestra iglesia. Entonces, no desanimarnos, es cuando más tenemos que luchar, es cuando más cerquita estamos de la victoria, con la ayuda del Señor.
0: Amén.
1: Seguir para adelante, mucha oración, mucho estudio de la palabra también. La palabra es vital para mantenerse en fuego, para mantenerse en vida. Personalmente puedo decir que la palabra del Señor, la lectura, libros de liderazgo, libros cristianos que nos animan a acercarnos a Dios, es vitalísimo, nos ayudan a encontrar un propósito y a crecer dentro de este camino.
0: Gloria a Dios. Y tú como la ministra, ¿qué tan accesible estarías para ayudar a ese joven que no tiene fuerza, que sabe que debe leer la Biblia, pero no siente el deseo de hacerlo, sabe que debe orar, que ahí está la respuesta, pero no tiene la fuerza para hacerlo? Él podría contar contigo como la ministra. ¿Tú estarías dispuesta a decir, claro, cuentas conmigo, te daré la palabra que yo pueda? ¿Puedes abrir tu corazón, expresarme, sabré comprenderte? ¿Qué le dirías?
1: Por supuesto, qué gusto. Aquí estaría más que dispuesta. Si hay algo que me gusta es escuchar a las personas. Definitivamente encontraría en mí una persona que le vería con empatía, que le escucharía, haría lo posible por entender. Y sobre todo, al haber pasado por distintas experiencias a lo largo de mi vida, estoy segura que en algo, todos tenemos en algo en lo que podemos identificarnos con otros, y posiblemente hay una parte de mi testimonio que aquí no alcanzaría el tiempo, pero ya en un contacto más cercano, posiblemente alguna parte de mi testimonio pueda ayudar a otros. Y estoy más que dispuesta a ayudar a algún hermano, algún jovencito. Aquí estoy, de verdad. Para escucharle, para animarle y para orar y ayunar por usted. Si usted no tiene fuerza, pues aquí estoy yo.
0: Gloria a Dios. Gloria a Dios. Bueno, nos alegra tu disposición y ahora nos gustaría, cuéntanos, ¿qué es lo que hay en tu congregación o más bien en tu país en esta semana de la juventud que se está celebrando? ¿Qué es lo que tienen ustedes o cómo están organizados para mantenerse en el fuego, no solamente hoy, toda la semana y no solo toda la semana, todo el año?
1: Bueno, estamos procurando que los pastores con los que tenemos casi que un contacto directo, pues son el apoyo vital, ¿verdad? Entonces, nosotros nos estamos uniendo a ellos, animándoles. De hecho, hay una hermana que en su congregación es gran apoyo, ella como líder de la congregación, y tuvimos la oportunidad de verla incluso participando en una coreografía con las muchachitas para que se sintieran apoyadas. Entonces, cosas como estas, ver a los pastores acercándose a los jóvenes diciéndole vamos, hagamos, apoyemos, cosas como estas, pues da mucho ánimo y hemos estado logrando pues ese contacto también de ellos más cercano con la juventud. Entonces, esta semana pues básicamente estamos concentrándonos en eso, que los pastores y los jóvenes pues se sientan más cercanos. Sabemos que los pastores tienen muchísimas, muchísimas responsabilidades, pero como hemos dicho, es importante la presencia de un líder en la vida de la juventud, esa ayuda, ¿verdad? Entonces, esta semana pues estamos procurando eso por medio de ellos, que los jóvenes puedan tener diferentes actividades y participaciones, principalmente aquellos que incluso se encuentran estudiando. Yo por lo menos soy estudiante también, y entonces nosotros como estamos en constante contacto con personas ajenas a nuestra fe, es vital nuestra presencia en medio de ellos y cómo influyen ellos en nosotros. Entonces, que nosotros podamos ver testimonio, que ayudemos a un alma, ya sea para escuchar, para testificar, o incluso, y la fe es dar ese toque evangelístico también, que ellos se acerquen a Dios, que ellos puedan conocer a Dios y cómo Dios trabaja en la vida del hombre. Entonces, esa es más que toda la visión de esta semana, que los jovencitos puedan ser ese puente entre un alma y Cristo.
0: Gloria a Dios.
1: Y con el apoyo y la ayuda de sus pastores.
0: Ok. Me imagino que tienen un chat de juventud. Y me gustaría que invitaras a algún joven que a lo mejor está escuchando, pero no sabe de qué manera comunicarse, no está en ese grupo. ¿Tienen un grupo para que los jóvenes se conecten?
1: Claro que sí. De hecho sería mi número como contacto. No sé si más adelante pues tú lo compartes.
0: Si me das el permiso, con mucho gusto.
1: Claro que sí, claro que sí. Estamos a la disposición.
0: Ajá. Perfecto.
1: Y por medio de ese número... Pues,

0: Gracias. Y pues ahí para quienes lo necesiten y deseen, ella está ahí, disponible, con los brazos abiertos, esperando al alma necesitada o deseosa de ser parte de esta bendición. Aquí tenemos una pregunta. ¿Cuántas congregaciones hay en Costa Rica y qué distantes las unas de las otras?
1: Bueno, creo que somos 9, si no me
0: Te vamos a
1: equivoco.
0: poner a
1: Ahorita
0: contar.
1: no me acuerdo.
0: Bueno, más o menos
1: Bien.
0: 9.
1: Sí, más o menos 9. La distancia, pues, es muy variada. La mayoría nos encontramos en la zona Caribe. Tenemos la playita cerca para las actividades de la juventud. Son especialísimas.
0: Ah, mira.
1: Las playas son especialísimas para las actividades de la juventud. Y somos aproximadamente, o nos encontramos aproximadamente a 1 hora, 1 hora y media cada una a su distancia. Hay 4 congregaciones que 2 de ellas se encuentran en la zona de Matina, que sería la congregación de Santa Marta y de Batán. Esas congregaciones se encuentran aproximadamente 10, 15 minutos de cercanas. Igualmente, acá en la zona de Limoncito y Ribanano tienen exactamente el mismo tiempo, 10, 15 minutos de cercanía.
0: Ay, qué lindo. Pues qué
1: Sí.
0: bueno. ¿Algo más que tú quieras compartir con la juventud o con toda la audiencia? Porque ya escuchaste los diferentes países que están aquí conectadito, escuchando, y nos gustaría, si quieres, dar un consejo, un aviso, algo, una información que no ha salido a la luz y en este momento tú quieres darla, tienes el espacio, porque después queremos que ores por toda esta audiencia y por cuántas almas necesitadas, sobre todo que vengan los que se han ido. Pero dinos algo más que quieras o que tengas en mente que se nos ha pasado, tienes el espacio.
1: Bueno, quisiera compartir mis versículos favoritos. Estos son en 2 Corintios capítulo 4, versículo del 7, voy a leerlo desde el 7, dice así: tenemos empero este tesoro en vasos de barro, para que la alteza del poder sea de Dios y no de nosotros. Estando atribulados en todo, mas no angustiados; en apuros, mas no desesperados; perseguidos, mas no desamparados; abatidos, mas no perecemos.
0: Gloria a Dios.
1: Gracias a Dios, la misericordia de Él es tan grande. Yo puedo decirles que Dios ha trabajado en mi vida de formas maravillosas. Y aquí donde estoy, pues no se debe a mí, se debe a la gracia del Señor.
0: Amén.
1: A la gracia de Dios. Doy gracias a Dios magníficamente porque, debo decirlo, mis 2 hermanas han sido apoyo vital en mi vida espiritual.
0: Gloria a Dios.
1: Y a lo largo de mi vida en otros sectores, pero ellas con su ánimo me han ayudado a seguir adelante. Las personas de los que nos rodeamos es importante, es importante. Los amigos importan, dice por ahí. Y mis hermanas han sido como las hermanas, como los amigos del paralítico.
0: Gloria a Dios.
1: Como los amigos del paralítico. Yo estoy segura que todos podemos rodearnos de personas así. En nuestra iglesia existen amigos del paralítico.
0: Gloria a Dios.
1: Pídale a Dios que le ayude a encontrarlos si usted los necesita. Como jóvenes debemos rodearnos de esos amigos. Y estoy segura que muy cerca de usted, donde sea que esté, donde sea que usted viva, en cualquier parte del mundo, debe tenerlos muy cerca. O ya los encontró, gracias a Dios. O lo encontraron a usted. Entonces, cuando usted no tenga ánimos, cuando usted se sienta débil, cuando el enemigo tal vez quiera hacer de las suyas, pídale a sus amigos que lo ayuden a levantar su cama y lo suban al techo.
0: Gloria a Dios.
1: Y lo suban al techo y hagan una obra especial. que oren por usted.

0: Y yo sé que conseguirá que Dios haga la obra. ¿Por qué hago énfasis en este ejemplo, en esta anécdota, en este testimonio que nos dejó Jesús? Porque es que esa es la parte vital de un joven, de un adolescente, los amigos. Y Dios quiere trabajar en nuestra vida. O que usted sea un amigo o que usted tenga un amigo. Dios puede hacer una obra especial, no se rinda, siga hacia adelante. Yo le aseguro que Dios hará cosas maravillosas cuando usted menos se lo espere. Cuando
1: Gloria a
0: menos se lo
1: Dios.
0: espere, solo deje que él haga la obra. Vamos a tener un poquito más de paciencia. Cuando Dios está en silencio es porque está trabajando, dice una alabanza.
1: Amén.
0: Posiblemente usted lo siente en silencio, pero Dios no es, puede ser que esté calladito por allí, pero no está quieto. Dios está trabajando. Es solamente que debemos esperar un poquito más, que Dios nos dé la fortaleza. Él tendrá la gracia. Si usted no tiene energías, con que usted allí donde sea que esté, en su trabajo, manejando, en su estudio, con que usted en su mente le diga: Señor, auxilio, socorro, no, no puedo. Dios lo hará. Dios lo
1: Confesar.
0: hará. No se rinda, de verdad, no se rinda. Sí podemos con la ayuda del Señor. Qué lindo que si no nos conocemos acá en la tierra, pues sean las nubes de gloria. En la vida eterna que podamos juntos servirle a nuestro Señor, pero sí podemos seguir hacia adelante con la ayuda de Dios.
1: Amén.
0: Pues básicamente sería eso. Muchas gracias por la oportunidad de dar palabras que me dieron esta mañana y que Dios me siga ayudando a continuar hacia adelante.
1: Amén. Pues bueno, nosotros también agradecidos de haberte oído y de habernos comunicado de esta manera. Y aquí también tienen un espacio siempre que lo deseen, contáctenos, que aquí estamos para servir, porque hablar con ustedes es una gran bendición. Cada joven tiene algo especial para dar y precisamente qué lindo ese sentimiento. Amigos del paralítico, eso es algo precioso y hermoso que se queda para meditar cada uno, porque sí, es bueno el consejo que diste también. Hay que rodearse de buenos amigos. No todos los amigos o no todos saben ser amigos, ni todos te van a edificar. Hay unos que te invitan al pecado, al mal. Hay que evitar todo eso y buscar el buen amigo. Así es que mi hermana, muchas gracias por tus palabras y despídenos con una oración. Y muy agradecida de tu tiempo con nosotros y de tu sacrificio porque sabemos que es temprano.
0: No te preocupes, igual nuevamente darles gracias. De hecho, acá tengo a mis hijos, aquí
1: Oh.
0: cerquita mío está mi hija.
1: Okay.
0: Y ella también está escuchando.
1: Ah, que Dios lo bendiga. ¿Cómo se llama?
0: Iris se llama ella, tiene 4 añitos.
1: Ay, está
0: Di
1: chiquita.
0: buenos días. Buenos días.
1: Buenos
0: Bendiciones
1: días,
0: a
1: mi
0: todos.
1: amor. Dios te bendiga.
0: Amén.
1: A ver,
0: Amén.
1: repítenos.
0: Dios les bendiga a todos.
1: Gracias. Bueno, ha sido un placer. Que Dios cuide de tus hijitos, de tu matrimonio. Y pues oremos también por los matrimonios. Te toca a ti.
0: Amén. De hecho, sí, saludos. Aprovechándome de tu tiempo y disculpas,
1: Claro, no,
0: saludos
1: no,
0: a mi
1: no, no,
0: esposo
1: con
0: también que
1: confianza.
0: está escuchando, Arnold Sandoval, y a mi papá que está conectado también desde su trabajo, y a mi mamá, a mi cuñado, a mis sobrinos, a mis hermanas. Y bueno, vamos a orar entonces, a dar gracias a Dios y a pedirle por nuestros hermanos también.
1: Amén.
0: Amado Dios y Padre Celestial, Dios de gran amor y infinita misericordia, ante ti me encuentro, Señor. Gracias, Padre Celestial, por la oportunidad de que tu gracia sea tan evidente en nuestra vida, Dios mío, de que tu gracia pueda ser un testimonio del que nosotros podamos hablar constantemente, Señor, porque así eres tú de maravilloso para con nosotros, tus hijos, tu creación. Te pido, Señor, que me perdones si en alguna ofensa te he ofendido a ti o a alguno de mis hermanos, Señor. Perdóname, límpiame, recibe oración. Gracias, Padre Celestial, nuevamente, porque a pesar de la distancia, tenemos este medio, Señor. Tú pusiste el toque, tú pusiste la idea en nuestros hermanos para utilizar un medio como este para hacer de bendición a lo largo del mundo. Yo te ruego que sigas bendiciendo su ministerio, Señor, que tú le sigas ayudando a ellos a lo largo de su vida, en sus familias, en sus hogares, amén. Dios mío, en la obra, que incluso cumplan las necesidades si llegan a ser necesarias para seguir desempeñando este trabajo tan especial y vital, Dios mío, para tu obra. Yo te ruego, Padre Celestial, que tú toques a nuestros hermanos donde quiera que estén, si alguno, Señor, ha recibido el llamado y aún no se ha decidido, aún se encuentra con dudas, Señor, haz una obra maravillosa en su corazón, en su alma, en su mente, Señor, que ellos puedan entender que ya el toque está, que ya el llamado está, es simplemente aceptar y no resistirse más, Señor. ¿Cuántas veces nos llamas con cuerdas de amor, sus hijos, Dios mío? Permite que nosotros podamos aceptar este llamado. Permite, Padre Celestial, que nuestros hermanos, Señor, que tal vez ya no se encuentran, que tal vez ya no son partes de la fila de nuestra membresía, pero que siguen allí, cerquita, escuchando, Señor. No se resistan, Dios mío. Sabemos que tú estás haciendo una obra especial, Señor, y les estás trayendo de regreso, Dios mío. Ahorita, Dios mío, es que hemos visto los huesos secos tomar vida otra vez, Señor. Así que te ruego que tú sigas dando tu aliento de vida sobre esos huesos, Señor, que tú sigas haciendo una obra especial en cada corazón, en cada amigo, en cada hermano, en cada primo, en aquellas personas que están cruzando por la mente de nuestros hermanos que están escuchando, Señor, aquellos que te están presentando en oración a su tío, a su abuelo, a su papá, a su mamá, quien sea, Señor, tú lo conoces, escucha esta oración y esta petición con fe que te hacemos en esta mañana. La juventud de nuestra iglesia, Señor, cuántas influencias negativas e inmorales se encuentran rodeando este mundo, Señor. Ahí en los aires, Padre Celestial, se encuentra una negatividad, se encuentra en las tinieblas, pero en tu nombre venceremos, Señor. En tu nombre sabemos que podemos alcanzar la victoria. Permite que la juventud, Señor, pueda encontrar su propósito. No permita, Señor, que el enemigo siga siendo de las suyas. Queremos, Señor, a jóvenes como Samuel. Queremos a jóvenes como Mefiboset también. Que ellos puedan entender esto, Señor. Que no importa cuál sea el papel que nosotros pensemos que tenemos en este mundo. Cuando llegamos a tus manos, nos convertimos, Señor, en cosas inimaginables, porque tú trabajas aquí en nuestras vidas, Señor. Te ruego, Padre Celestial, que cada petición de mis hermanos en esta mañana, cada cumpleañero, cada hermano que esté presentando con su matrimonio, su enfermedad, sus hijos, su trabajo, su situación económica, solamente tú conoces la petición, Señor, pero yo te presento todas y cada una de ellas, Señor. Bendice, Dios mío, incluso a nuestros hermanos que se encuentran viajando, también acompáñales, amén, de toda especie de mal, Señor. Pero sé tú nuestro director, sé tú nuestro guía, sé tú nuestro amigo, nuestra compañía en todo momento. Que tu gracia se siga derramando sobre nuestros corazones. Sé tú el que da el crecimiento, sé tú el que da el convencimiento y la conversión, Señor.
1: Gloria.
0: Sé tú nuestra fortaleza en medio de la debilidad y sé tú nuestro fuego también, que nuestro espíritu siempre esté clamando Abba Padre, que nuestro espíritu te desee y que nosotros podamos encontrar cuál es ese medio que nos acerca a ti y que avivemos el fuego del Espíritu Santo en nuestros corazones. No permitas que se apague el fuego, no permitas que se apague el Espíritu, Señor, sino que por el contrario, tu gracia nos siga acompañando en todo momento, Señor. Guíanos, no nos desampares. En el nombre de tu Hijo amado Jesucristo, nuestro Redentor y nuestro Salvador, te lo he pedido todo. Amén.
1: Amén. Muchas gracias, mi hermana. Bella oración, que el nombre de Dios siga siendo glorificado. Y bueno, te agradecemos tu tiempo y todo lo que compartiste, porque ha sido de mucha bendición, y ya siéntete en la libertad de despedirte de la audiencia que te está escuchando.
0: Amén. Muchas gracias a todos los hermanos por su compañía en esta mañana. Es mi deseo que el Señor les bendiga. Qué gusto poder contactarme con ustedes por este medio. Posiblemente a muchos les conozco, posiblemente a algunos me conozcan, otros no, pero eso es lo bonito de nuestra iglesia, eso es lo bonito de nuestra fe, que el Señor nos hace a todos hermanos, a pesar de que no nos conozcamos o haya distancia. Gracias de verdad por la oportunidad que nos dan al ministerio, a diferentes ministerios también de la iglesia. Es un trabajo importantísimo y deseo de corazón que el Señor le siga bendiciendo a usted y a su esposo en este ministerio.
1: Gracias.
0: Qué vital, qué lindo. Y que Dios le siga usando, que Dios siga con ustedes. Y de verdad a todos mis hermanos, ruego que Dios les acompañe, pueda escuchar las peticiones de su oración. Y ante todo, como he venido diciendo, no nos rindamos. No dejemos que el enemigo nos haga desfallecer, pidámosle socorro a Dios si lo necesitamos, sigamos buscando de Dios aun cuando no tengamos fuerzas. Y quiero comentarles, mi alabanza favorita se llama Eres lo más bello de Rosy García. Es una alabanza especial. Y si alguno de ustedes quisiera escucharla en esta mañana, puede ser que sea bendición para usted. Para mí lo ha sido. Para mí lo ha sido, y si usted no sabe cómo acercarse a Dios, escuche esa alabanza, se la recomiendo, se la aconsejo, escúchela, y va a ver que Dios hará una obra especial.
1: Bueno,
0: de verdad, muchas gracias nuevamente, y que Dios les bendiga.
1: Amén, pues te pedimos que si gustas compartirnos la alabanza al privado de tu servidora, la ponemos en un ratito, así es que si la tienes a mano, mándamela a mí privado y la vamos a escuchar. Te agradecemos y que tengas un feliz día.
0: Amén, amén. Ya te la paso. Bendiciones. Feliz día para todos.
1: Amén. Hasta luego. Bye, bye.

0: Salmo del mes de septiembre, Salmos 82. Dios se levanta en la reunión de los dioses, en medio de los dioses juzga. ¿Hasta cuándo juzgaréis injustamente y haréis acepción de personas con los impíos? Defended al débil y al huérfano, haced justicia al afligido y al menesteroso, librad al afligido y al necesitado, libradlo de manos de los impíos. No saben, no entienden, andan en tinieblas, tiemblan todos los cimientos de la tierra. Yo dije, vosotros sois Dios, y todos vosotros, hijos del Altísimo, pero como los hombres moriréis, y como cualquiera de los príncipes caeréis. Levántate, Dios, juzga la tierra, porque tú heredarás todas las naciones.
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Aleluya. Tú eres el pan de vida eterna, Jesús. Y queremos de ti, Señor, cada día comer, experimentar tu presencia, Dios.

Aleluya. Tú eres el pan de vida eterna, Jesús. Y queremos de ti, Señor, cada día comer, experimentar tu presencia, Dios.

0: Amén.
1: Oh Jehová, cuánto se han multiplicado mis adversarios. Muchos son los que se levantan contra mí. Muchos son los que dicen de mí: no hay para él salvación. Mas tú, Jehová, eres escudo alrededor de mí, mi gloria y el que levanta mi cabeza.
0: Sí, Señor.
1: Con mi voz clamé a Jehová y él me respondió desde su monte santo. Jehová es mi luz y mi salvación. ¿De quién temeré? Jehová es la fortaleza de mi vida. ¿De quién he de atemorizarme?
0: Oh, Señor.
1: Cuando se juntaron contra mí los malignos, mis angustiadores y mis enemigos, para comer mis carnes, ellos tropezaron y cayeron.
0: ¡Aleluya!
1: Aunque un ejército acampe contra mí, no temerá mi corazón. Aunque contra mí se levante guerra, yo estaré con

Señor, estamos agradecidos por tu gracia, porque tu gracia nos ha arropado, nos tiene aquí hoy. Te amamos, Señor, porque solo tu amor nos ha sostenido. Hoy podemos cantar de tu tierna gracia. Te amamos a ti, Señor.

0: Salmo del mes de septiembre, Salmos 82. Dios se levanta en la reunión de los dioses, en medio de los dioses juzga. ¿Hasta cuándo juzgaréis injustamente y haréis acepción de personas con los impíos? Defended al débil y al huérfano, haced justicia al afligido y al menesteroso, librad al afligido y al necesitado, libradlo de manos de los impíos. No saben, no entienden, andan en tinieblas, tiemblan todos los cimientos de la tierra. Yo dije, vosotros sois Dios, y todos vosotros, hijos del Altísimo, pero como los hombres moriréis, y como cualquiera de los príncipes caeréis. Levántate, Dios, juzga la tierra, porque tú heredarás todas las naciones.
1: 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Deliver the poor and needy. 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They walk about in darkness. All the foundations of the earth are unstable. 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

0: En tus manos encomiendo mi espíritu.
1: Realmente fue impresionante oír sus últimas palabras en la cruz. Siempre que este hombre hablaba, sucedían cosas extrañas, pues yo vi mucha gente que fue sanada por él, aunque a nosotros los soldados romanos nos prohibían hablar de estas cosas. Yo estuve parado junto a esa cruz y la verdad no quería estar ahí, porque cuando volteaba para ver a Jesús, su mirada me hacía sentir y pensar que yo debería estar en su lugar. Él no me veía con odio, sino que, a pesar del gran sufrimiento que padecía y de su expresión de agonía, Él me miraba con amor. Y aún no alcanzo a entender por qué Él decía palabras como: Padre, perdónalos porque no saben lo que hacen. En mi interior yo le decía: Vamos, si eres el Hijo de Dios, ¿por qué no bajas de esa cruz? Porque si dicen que no has conocido pecado, mueres por los pecadores y los presentas justos ante tu Padre, cuando creo que el único justo eres tú. De pronto me di cuenta que mi cuerpo comenzó a temblar, porque parecía que Él escuchaba mis pensamientos, y mientras por su cuerpo desfigurado corría la sangre, Él me decía con su mirada: Si no bajo de esta cruz, es por amor a ti.

0: Yo no sabía qué hacer. Unos se burlaban de él, otros a lo lejos lloraban porque nunca lo volverían a ver. Aunque supuestamente él dijo que al tercer día iba a resucitar. Y bueno, por esa razón me ordenaron cuidar esta tumba. Sinceramente yo quisiera irme de este lugar. No sé por qué, pero me siento un poco temeroso. Además, yo no creo que este hombre salga de la tumba. Y mucho menos creo que pueda mover esta piedra tan pesada. Claro que no. Esto no sucederá, pues le vimos morir. Es más, le enterramos la lanza en su costado y sus piernas ni quebrarlas fue necesario. Él estaba muerto. Ahora, que yo recuerde, todos los reyes, emperadores y profetas...
1: Jesús, hijo mío, por cuanto no te aferraste al ser igual a mí y renunciaste a todo lo que era tuyo, tomando forma de siervo y condición de hombre, haciéndote obediente hasta la muerte. Yo te levanto con el poder del Espíritu Santo, venciendo a la muerte, y te doy el más alto

0: Bueno, pues ya está amaneciendo. Y como era de suponerse, aquí no sucedió nada. Sin duda que este hombre era un profeta más. Pero, ¿qué está pasando? No puede ser. La piedra se está moviendo. ¡Oh, no! ¡No lo puedo creer! ¡Jesús ha resucitado! ¡Él vive!
1: Yo soy la resurrección y la vida. El que cree en mí, aunque esté muerto,

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0: Salmo del mes de septiembre, Salmos 82. Dios se levanta en la reunión de los dioses, en medio de los dioses juzga. ¿Hasta cuándo juzgaréis injustamente y haréis acepción de personas con los impíos? Defended al débil y al huérfano, haced justicia al afligido y al menesteroso, librad al afligido y al necesitado, libradlo de manos de los impíos. No saben, no entienden, andan en tinieblas, tiemblan todos los cimientos de la tierra. Yo dije, vosotros sois Dios, y todos vosotros, hijos del Altísimo, pero como los hombres moriréis, y como cualquiera de los príncipes caeréis. Levántate, Dios, juzga la tierra, porque tú heredarás todas las naciones.
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Gadiel, quiero que tú nos dirijas en ese canto que dice: Jesús, eres mi buen pastor. Quiero invitar a que todos cerremos nuestros ojos. Gadiel.

Yo quiero escuchar las voces de mis hermanos cantándoselo al Señor. Jesús, eres mi buen pastor. Tú conoces mi camino.

En el mundo hay más del 40% de la población total que no han escuchado el nombre de Jesús. Esto representa 2.4 mil millones de gentes. No lo han oído ni en una canción. No lo han leído en sus libros de historia. La mayoría ni tiene libros de historia porque ni tienen alfabeto. Una gran parte de ellos son las etnias que viven aislados de la sociedad, en las montañas y en los desiertos del mundo, marginados y olvidados por los demás. Mientras que la iglesia del Señor perdemos el tiempo en discusiones, pleitos y divisiones, estos miles de millones se van a una eternidad sin Jesús. ¿Qué vamos a hacer tú y yo? ¿Seremos la generación que lleve el mensaje de esperanza? Entonces,

0: Buen día, amados hermanos y hermanas de la Iglesia Soldados de la Cruz de Cristo. Me siento en este momento agradecido con Dios por fijarse en mí para dar esta plática acerca de la familia y el tiempo que le dedicamos. Y me siento muy honrado por la invitación de nuestros hermanos Karina y David Lozano, responsables del Ministerio de la Familia en México. Esta plática, prepararla, es realmente un reto para mí, pero que con gusto y con amor lo he tomado. Mi nombre es Joaquín Rojas, miembro de la iglesia en la ciudad de Jalapa, en México. Tengo 43 años de edad, 16 años de casado con Sandra, y tenemos dos hijas, Paola de 15 años y Valeria de 13. De cierta manera somos una familia tradicional latina, con muchas experiencias alegres, gracias a Dios, y también con experiencias difíciles, problemas y conflictos, gracias a Dios también. Pero finalmente somos una familia, una institución hecha por Dios para aprender a amar. Así creo yo que es el propósito de la familia. Antes de adentrarme en el tema, deseo iniciar contando una breve historia como introducción. En cierta ocasión, una pequeña niña se acercó al escritorio de su papá. Él estaba trabajando con papeles por todas partes y escribiendo en su computadora. Ella se quedó junto a él, sin hacer ruido, hasta que finalmente le dice: «Papi, ¿qué estás haciendo?». Sin siquiera voltear, el padre respondió: «Oh, no importa, cariño. Estoy tratando de planear mi semana y organizarme. Estoy haciendo una agenda que contiene los nombres de todas las personas que necesito visitar y llamar, y todas las cosas importantes que tengo que hacer». La pequeña titubea y luego pregunta: «¿Yo estoy en esa agenda, papi?». Hermanos, esta historia me conmueve mucho. Yo también he sido ese padre ocupado con el trabajo, planeando y organizando mis tareas importantes de la semana y en las cuales a veces no aparece un tiempo destinado para estar con la familia. Es triste una situación así, porque la familia es una institución sumamente importante. En ella forjamos gran parte de nuestro carácter, nuestra personalidad y nuestra identidad cuando somos niños. Y cuando formamos nuestra propia familia, seguimos aprendiendo y madurando en ella, por ella y de ella. En la familia formamos nuestras creencias, valores y costumbres más profundas. Desarrollamos la confianza y seguridad en nosotros mismos. En la familia definimos nuestras preferencias. En la familia aprendemos a mirar y enfrentar el mundo de determinada manera. La familia, el entorno familiar en el que crecemos, influye de gran manera en el tipo de persona en la que nos convertimos. Por eso es sumamente importante la familia. Hermano, hazte esta pregunta: ¿qué tan importante es la familia para mí? Dice el escritor Goethe:
1: Salmo del mes de septiembre, Salmos 82. Dios se levanta en la reunión de los dioses, en medio de los dioses juzga. ¿Hasta cuándo juzgaréis injustamente y haréis acepción de personas con los impíos? Defended al débil y al huérfano, haced justicia al afligido y al menesteroso, librad al afligido y al necesitado, libradlo de manos de los impíos. No saben, no entienden, andan en tinieblas, tiemblan todos los cimientos de la tierra. Yo dije: vosotros sois Dios, y todos vosotros hijos del Altísimo, pero como los hombres moriréis, y como cualquiera de los príncipes caeréis. Levántate, Dios, juzga la tierra, porque tú heredarás todas las naciones.
2: 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Deliver the poor and needy. 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They walk about in darkness. All the foundations of the earth are unstable. 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

Gabriel, quiero que tú nos dirijas en ese canto que dice: Jesús, eres mi buen pastor. Quiero invitar a que todos cerremos nuestros ojos. Gabriel.

Yo quiero escuchar las voces de mis hermanos cantándoselo al Señor. Jesús, eres mi buen pastor. Tú conoces mi camino.

del 40% de la población total que no han escuchado el nombre de Jesús. Esto representa 2.4 mil millones de gentes. No lo han oído ni en una canción. No lo han leído en sus libros de historia. La mayoría ni tiene libros de historia porque ni tienen alfabeto. Una gran parte de ellos son las etnias que viven aislados de la sociedad, en las montañas y en los desiertos del mundo, marginados y olvidados por los demás. Mientras que la iglesia del Señor perdemos el tiempo en discusiones, pleitos y divisiones, estos miles de millones se van a una eternidad sin Jesús. ¿Qué vamos a hacer tú y yo? ¿Seremos la generación que lleve el mensaje de esperanza? Entonces

damos honra y gloria a ti, Señor, con todo nuestro ser, con toda nuestra alma, mente y corazón, porque hemos decidido, Señor, vivir para ti, vivir para ti, Señor.

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0: Mientras Pablo esperaba en Atenas, su espíritu se enardecía viendo la ciudad entregada a la idolatría. Y discutía en la sinagoga con los judíos y con los creyentes, y en la plaza con los que allí concurrían a diario. Y algunos filósofos de los epicúreos y de los estoicos disputaban con él, y unos decían: ¿de qué habla este palabrero? Y otros: parece que es predicador de nuevos dioses, porque les predicaba de Jesús y la resurrección.
1: ¿Podremos saber qué es esta nueva doctrina que proclamas? Porque traes a nuestros oídos cosas extrañas. Queremos, pues, saber qué quiere decir esto.
0: Porque todos los atenienses y los extranjeros que allí vivían, de ninguna otra cosa se ocupaban sino de decir u oír algo nuevo.

0: varones atenienses, en todo observo que sois muy religiosos. Porque pasando y mirando vuestros santuarios, hallé también un altar en el cual estaba esta inscripción: al Dios no conocido, al que vosotros en ignorancia adoráis. Él es a quien yo os anuncio, el Dios que hizo el mundo y todas las cosas que en él hay, siendo Señor del cielo y de la tierra. No habita en templos hechos por manos, ni es honrado por manos de hombres, como si necesitara de algo. Pues Él es quien da vida y aliento y todas las cosas, y de una sangre ha hecho todo el linaje de los hombres, para que habitasen sobre la faz de la tierra. Y les ha prefijado el orden de los tiempos y de los límites de la habitación de ellos, para que buscasen a Dios. Si acaso, como si palparan, le hallasen. Aunque no está lejos de cada uno de nosotros. Porque en Él vivimos y nos movemos y somos. Como algunos de vuestros propios poetas dijeron, porque nosotros linaje suyo somos. Siendo pues linaje del mismo Dios, no debemos pensar que la divinidad sea semejante a oro, o a plata, o a piedra, escultura de arte y de imaginación de hombres. Pero Dios, habiendo pasado por alto los tiempos de esta ignorancia, ahora manda a todos en todo lugar que se arrepientan, por cuanto ha establecido un día en el cual ha de juzgar al mundo con justicia por aquel varón a quien ha designado, dando la plena seguridad a todo hombre al haberle levantado de entre los muertos.
1: Ya te oiremos hablar de esto otra vez.
2: Y así Pablo salió de en medio de ellos. Algunos creyeron y se unieron a él, entre quienes estaban Dionisio, el de Areópago, y una mujer llamada Damaris, y otros con ellos.

Mi amigo, si esta producción ha tocado tu corazón y el poder de Dios ha tocado tu vida a través de cada una de estas alabanzas y reconoces que tú eres uno de esos hijos apartados que necesitan abrazar a Jesús, abrazar la fe, saciar esa sed que solamente Cristo puede saciarla, yo quiero que reconozcas que lo necesitas, que sin Él no somos nada. Simplemente levanta las manos al cielo donde quiera que te encuentres y haz conmigo esta oración corta y sencilla. Repite conmigo: Señor, reconozco que te he fallado y necesito más de ti. Perdona mis pecados, límpiame con tu sangre. Te reconozco públicamente como único y exclusivo Salvador. Escribe mi nombre en el libro de la vida. Ten misericordia de mí. Te entrego mi vida, mi familia, mi finanza, mis hijos. Restaura hoy mi corazón. Dile: Dios, te necesito como nunca antes. Yo soy ese hijo que estaba muerto y ha revivido, se había perdido, ha sido hallado. ¡Hagamos fiesta! Nuestro hijo ha regresado.

0: Salmo del mes de septiembre, Salmos 82. Dios se levanta en la reunión de los dioses, en medio de los dioses juzga. ¿Hasta cuándo juzgaréis injustamente y haréis acepción de personas con los impíos? Defended al débil y al huérfano, haced justicia al afligido y al menesteroso, librad al afligido y al necesitado, libradlo de manos de los impíos. No saben, no entienden, andan en tinieblas, tiemblan todos los cimientos de la tierra. Yo dije, vosotros sois Dios, y todos vosotros, hijos del Altísimo, pero como los hombres moriréis, y como cualquiera de los príncipes caeréis. Levántate, Dios, juzga la tierra, porque tú heredarás todas las naciones.
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El ayuno es entrega, es rendir nuestros deseos a Dios. El ayuno crea humildad. Mas yo, cuando ellos se enfermaron, me vestí de saco, afligí con ayuno mi alma. Salmos 35:13. El ayuno trae respuestas. Y los hombres de Nínive creyeron a Dios, y pregonaron ayuno, y vistiéronse de sacos desde el mayor de ellos hasta el menor de ellos. Jonás 3:5. Ayunamos pues, y pedimos a nuestro Dios sobre esto, y Él nos fue propicio. Esdras 8:23. El ayuno trae sanidad y liberación, mas este linaje no sale sino por oración y ayuno. Mateo 17:21. Repetimos las palabras de Dios a través del profeta Joel. Pregonad ayuno, llamad a congregación, congregad los ancianos y todos los moradores de la tierra en la casa de Jehová, vuestro Dios, y clamad a Jehová. Cosas grandes suceden cuando el pueblo se une y demanda el socorro divino en oración y ayuno.

Una familia unida nunca será destruida. Vivimos en tiempos finales y es necesario que la familia se alimente espiritualmente a través del maná celestial, que es la palabra de Dios. Así tendrá comunión íntima con su Padre Celestial para vencer todas las pruebas de la vida diaria. Establezca el altar familiar. No permita que los afanes diarios le impidan gozar de estos maravillosos momentos con nuestro Dios. Por el contrario, edifique una muralla espiritual que proteja a su familia de los dardos del mal.

buenos días. Mi nombre es Matías Sánchez. Y bienvenidos a Buenos Días, Jesús. Un saludo a la hermandad que nos escucha por medio de su señal, Soldados de la Cruz de Cristo Radio.

buscando afanosamente en mi cofrecito, donde guardo riqueza espiritual, encontré para ustedes, mis oyentes, una perla de mi tesoro. Soy Judith Stone y hoy es septiembre 19 del 2026. El título de la perla de hoy es La verdadera sabiduría. La ciencia ha avanzado mucho y cada día nos asombran los adelantos, los descubrimientos y todas las maravillas que el mundo actual nos muestra. Y en muchas ocasiones ni comprendemos la magnitud de todo lo que escuchamos, porque es realmente asombroso. Y sin embargo, a medida que pasa el tiempo, también vemos crecer el pecado y la maldad, como si al multiplicarse la ciencia y la sabiduría en los hombres, junto a esto, lo malo también creciera. Y me asombra y maravilla que tanto saber, en lugar de acercarlos a Dios y a su grandeza, los haya hecho alejarse más y más de Él. Dice su palabra que el temor de Dios es el principio de la sabiduría y la ciencia de los santos es la inteligencia. Proverbios 9:10. Porque la verdadera sabiduría consiste en acercarse a la fuente de vida y conocer a nuestro Maestro y Señor de más cerca, que realmente es lo más inteligente que debiera ser cada ser humano. Entonces, sí serían verdaderamente sabios. Porque la sabiduría sin Dios, según la describió el apóstol Santiago en el capítulo 3:15 de su epístola, es terrena, animal, diabólica. Y continúa diciendo en el versículo 17, para que notemos la diferencia, mas la sabiduría que es de lo alto, primeramente es pura, después pacífica, modesta, benigna, llena de misericordia y de buenos frutos, no juzgadora, no fingida. Esa es la sabiduría que más debe interesarnos obtener. Y si todo eso descrito lo cubrimos o envolvemos con el temor de Dios, entonces sí que habremos entendido el verdadero significado de la sabiduría. Que no nos preocupe tanto los avances y descubrimientos de la ciencia, sino que nuestro corazón tenga como prioridad el temor a Dios, para que podamos crecer en su conocimiento y su verdad, y nuestra vida sea regida por la verdadera sabiduría, que es la que proviene de Dios, de amarle y guardar sus mandamientos. Pensamiento. Sabiduría espiritual no es el mero hecho de acumular conocimiento, sino en mostrar por la buena conducta las obras de uno que vive conforme a la voluntad de Dios. Amén.

Muy buenos días, estimada familia radial, todos los que ya están en sintonía en esta hora de la mañana, bienvenidos sean todos. En el nombre de Cristo Jesús les damos la bienvenida y también le damos gracias a nuestro Dios por este bello y distinguido amanecer donde nos regala el aire para respirar y todo lo que nos rodea es bendición para todos. Así es que estamos muy felices ya de estar aquí nuevamente con ustedes. Otro fin de semana que llegó, el fin de semana, el día de reposo, estamos aquí nuevamente. Parece que fue hace un par de días y ya estamos nuevamente. Así es que me da mucho gusto saludarlos a todos los que ya están en sintonía. Quizá no leo los mensajitos, pero sí voy a leer los nombres. Si hay algún cumpleaños, por favorcito, enviármelo a mi número o al de Mickey. Porque así de esta manera agilizamos un poquito. Recuerden, nomás tengo una hora y el tema de esta mañana es la Biblia. Tenemos cositas que presentar acerca de la Biblia. Así es que muy gustosos de estar aquí y vamos a saludar ya a nuestra hermanita Patti Favela que está presente. Gloria a Dios. Migdalia Ayala ya se encuentra con nosotros. Y Milena Molina nos dice: buenos días, bendiciones, gloria a Dios. Delia Susana Castro se hace presente, mis hermanos también ya aquí. Miki está con nosotros, gracias Miki por acompañarnos de esta manera. Miki también nos asiste si es necesario. Nelson Baires con nosotros, gloria a Dios. Reina del Río saludándonos, muy feliz en esta mañana. Lila Polo está con nosotros, gloria a Dios. Erickson Webster también se encuentra en sintonía. Amén. Feliz día de reposo, nos dice él. Mirna Rollero, con nosotros. Saludos, muchas bendiciones para todos ustedes. Glorioso sábado. Amén. Carmencita, presente. Gloria a Dios. Maribel Fife, con nosotros. Limni Silverio se encuentra bien conectadita desde su hogar. Gracias, Limni, porque estás aquí. Y vamos a ver ahora quién está en la de Panamá. Tenemos menos conexiones, así, pero como quiera, aquí está nuestra hermanita Silvia Kiel representando a Panamá en este chat. Gloria a Dios. Así es que tenemos Hilda Santana también con nosotros, que nos saluda. Amén y dan gracias a Dios por el nuevo día y nos saludan cariñosamente a todos. María Dorita se encuentra con nosotros. Decía que bendiciones, Rosa, hermano Juan, para toda la hermandad también. Silvia Kiel, amén, bella perla. Gracias, hermana Judith, bendiciones. Y sí, bonita perla la de esta mañana. ¿Quién la escuchó? Gloria a Dios por hermosa y bella alabanza. Aleluya. Elías Delgado también está con nosotros aquí. Dice que la familia Delgado Rivera presente. Agradecidos con nuestro Dios por este nuevo día que nos regala. Y feliz sábado para todos. Amén. Bueno, continuamos saludando también a nuestra hermana Cachita Vázquez. Si se encuentra en la sintonía y me está escuchando, Cachita, ya sabe que la queremos mucho y gracias por estar siempre apoyando a Buenos Días Jesús. La familia Moracén ya se hizo presente, gloria a Dios. Y Delia Susana Castro está aquí con nosotros. Bueno, mis hermanos, son los que veo hasta ahorita, pero más al ratito vamos a dar otro repaso, porque como quiera los mensajes se ven separaditos cuando son después de los que están primero, los últimos. Y no creemos que habrá últimos, sino vendrán más y más. ¿Qué les pareció la perla de esta mañana? Bueno, ¿qué es lo que encierra verdadera sabiduría en el hombre? El tema de esta mañana se los está diciendo todos, de acuerdo a la perla, la verdadera sabiduría. Así todos, de acuerdo a la perla, la verdadera sabiduría. Así es que vamos ya. Nuestro

Porque cometo muchos conscientemente e inconscientemente. Perdóname, Dios mío. Escucha mi oración, mi plegaria en esta mañana. Que llegue hasta ti, hasta donde tú moras. Porque desde ahí tú nos escuchas y eres un Dios perdonador y misericordioso, que nos da a manos llenas de tu gran amor. También en este amanecer te agradecemos por un nuevo día que nos regalas, lleno de bendición. Ya podemos sentir que será un día muy bendecido. Ayúdanos a poner por obra el día de reposo, que hagamos solamente lo que tú demandas en el mandamiento, no nuestra voluntad, sino la tuya. Gracias te damos también por todos y cada uno de los miembros de tu iglesia, desde el obispo David López, que es el líder principal. Bendícele en todos los aspectos de su vida, prospérale, que pueda completar todas sus metas. También a todos los que forman parte del liderazgo en tu iglesia, desde los pastores, así como los representantes de cada país, donde quiera que está la obra establecida. El liderazgo, te pedimos que nos bendigas, que nos ayudes y nos auxilies en todo momento. Solos no podemos, pero en tu presencia y con tu poderosa ayuda lo podremos lograr todo. Gracias te damos también por aquellos que evangelizan la obra gloriosa aquí en la tierra, que tú has encomendado ir por todo el mundo y predicar el evangelio al que se arrepintiere. Tú le tienes cosas nuevas que anunciar, que conocer, un cambio en su vida para empezar. Y te rogamos por cada hogar donde está cualquier persona, una familia o una persona escuchando este devocional. Te pedimos que hasta ahí llegues con mucho amor, con cuidado, con salud, supliendo todas nuestras necesidades. Gracias porque te tenemos como Dios, porque ¿a quién podríamos ir? Solamente tú tienes palabras de vida eterna. Cada familia está delante de ti. Las peticiones de esta mañana las ponemos delante de ti como siempre, porque sabemos que tú eres un Dios que nos complace, nos escucha, nos sana, nos asiste en todo. Quédate con nosotros, llévanos cerca de tu presencia a todos los en conexión y a todas nuestras familias. Ayúdanos también a nuestros parientes. Te pedimos encarecidamente que hagas en la mente de ellos un cambio también, para que puedan venir y entender y también de esta manera alabar y glorificar tu nombre. Los niños, la juventud, todos están delante de ti. La parte donde se está desarrollando la iglesia de estos tiempos. Te pedimos que puedan mantener el concepto debido en plenitud para que pueda la iglesia seguir adelante con victoria. Quédate con todos nosotros en el poderoso nombre de Cristo Jesús. Te lo he suplicado todo. Amén. Padre nuestro, que estás en los cielos, santificado sea tu nombre. Vénganos tu reino. Sea hecha tu voluntad como en el cielo, así también en la tierra. Danos hoy nuestro pan cotidiano y perdónanos nuestras deudas, como también nosotros perdonamos a nuestros deudores. Y no nos metas en tentación, mas líbranos del mal, porque tuyo es el reino y el poder y la gloria por todos los siglos. Amén. Gloria a Dios. Bueno, después de presentarnos delante de nuestro Dios, vamos a continuar adelante. Y es que viendo quién está más en sintonía en esta mañana, y después compartiremos ya la reflexión. José Delgado, buenos días, hermano Juan, aquí en sintonía. Boris Suera con nosotros. A ver, ¿quién está de cumpleaños? Ya me anunciaron por aquí porque dice feliz cumpleaños y bendiciones. Merecido de vida para todos. Bueno, no sé si el teléfono escribió a su manera o hay un cumpleaños, hermanito Boris Suira. Por favor, repetirlo otra vez o a mi privado o aquí para entender mejor. Argelis Santana con nosotros. Gracias, hermanita Argelis, porque siempre está apoyando el devocional. Así es que vamos a continuar por acá. Y tenemos, déjenme ver, ya me perdí aquí.

Y bueno, Elcita Saborín con nosotros, Mireya González también se hace presente, Lidia Cabrera, gloria a Dios, Nivia Luis, aquí presente. Por cierto, tenemos una poesía de Nivia para esta mañana. Esperamos que nos dé tiempecito para poder publicarla. María Wilson, gracias, hermanita María, porque está presente en Amata, se encuentra con nosotros. Así es que vamos a compartir la reflexión para ir ganando tiempo, porque lo tenemos muy corto esta mañana. Así es que escuchemos.

0: El escrito de la mesa de fe para el día de hoy lleva por título El libro que me lleva al cielo. La obra muy renombrada, El progreso del peregrino, por Juan Bunyan, relata bajo el símil de un sueño el viaje de Cristiano a la ciudad celestial. Cuando Cristiano estaba turbado en pensamientos por causa de lo que debía hacer para ser salvo, se encuentra con Evangelista. ¿Por qué lloras?, le preguntó Evangelista. Este libro, replicó Cristiano, este libro me dice que estoy condenado a morir y que después he de ser juzgado, y yo no quiero morir ni estoy dispuesto para el juicio. ¿Por qué no has de querer morir cuando tu vida está llena de tantos males?, volvió a preguntar Evangelista. Porque temo, dijo Cristiano, temo que esta carga que sobre mí llevo me ha de sumir más hondo que el sepulcro y que he de caer en Tofet, lugar de fuego. Y si no estoy dispuesto para ir a la cárcel, lo estoy menos para el juicio y muchísimo menos para el suplicio. ¿No quieres, pues, que llore y que me estremezca? Entonces, dijo Evangelista, ¿por qué no tomas una resolución? Toma, lee. Luego de este incidente en la conversación, Evangelista le señala el camino a Cristiano para huir de la ciudad de destrucción que es el mundo, y comienza un sinnúmero de eventos que describen la experiencia del camino al cielo. Pero la llave en todo el camino para el éxito reside en leer la Biblia, escuchar la palabra de Dios para encontrar allí todo lo que se necesita en el peregrinaje al cielo. Eso es también lo que debemos saber, que la Biblia es lámpara porque alumbra, lámpara a nuestros pies, y es lumbrera porque ilumina nuestro camino. Escrito por nuestro hermano Misael Correoso. La lectura matutina la encontramos en el Evangelio de nuestro Señor Jesucristo, según San Juan capítulo 5, versículo 24. Dice así de esta manera la palabra de Dios. De cierto os digo, el que oye mi palabra y cree al que me envió, tiene vida eterna y no vendrá a condenación, sino que ha pasado de muerte a vida. Que el Señor nos bendiga con la lectura de su santa palabra y de tan precioso escrito.
1: Amén, gloria a Dios. Importante escrito. ¿Qué nos dice? Que según aquí Misael Correoso, escribiendo esta bella reflexión, ¿qué es para él la Biblia? ¿Qué es para nosotros la Biblia? Bueno, se estableció un diálogo entre Evangelista y Cristiano, y todo el tema central del escrito fue sobre lo que es la palabra de Dios para todos y cada uno de nosotros. Y diremos nosotros, ¿cuál es el tema central de la Biblia? ¿Alguien lo sabe? Si me lo puede decir, el tema central de la Biblia en general, que es lo que nos comunica. Así es que también la lectura de esta mañana, bueno, se le fue dado, pero haz de cuenta que eso se nos pasó a nosotros. Ir por todo el mundo y predicar el Evangelio, Cristo le dijo a algunos cuantos, pero la palabra de esta mañana se le fue dicha a él, y así nosotros hagamos de cuenta que se nos dijo a nosotros principalmente, porque todo lo que Cristo recomendó sobre su palabra, sobre las escrituras, y muchas veces él mencionaba también en otras partes que lo recibió de su padre, la voluntad de su padre hacía, no la de él propia. De esta manera, es como un espejo para nosotros. Todo lo que es la voluntad de Dios, si se cumple en nuestras vidas, aunque no nos parezca muchas veces, pero de acuerdo a la Biblia, tenemos que aceptarla o no tenemos, sino que será nuestro deber, nuestra devoción, porque es más que una imposición, es como por ejemplo obligado a hacerlo, pero una voluntad rendida a los pies del Señor no lo toma de esa manera, lo toma como la voluntad, la magna voluntad de nuestro Dios sobre nuestras vidas. Así es que nosotros no nos resta más que basarnos únicamente en la Biblia. Así es que, mis hermanos, ¿qué les pareció la reflexión? Cristiano y evangelista manteniendo una conversación bien nutrida sobre lo que son las Escrituras. Y bueno, vamos a ver quién más tenemos en sintonía. Bueno, ya nos escribió Cachita. Sabemos que está en la sintonía y ella saluda a Miki, a Juan y también a toda la familia radial. Gracias, mi hermana Cachita, porque siempre está en sintonía. Así es que, mis hermanos, ¿qué es para cada uno de ustedes la Biblia? ¿Qué representa en una sola palabra? ¿Qué podría representar? Aquí Misael dio un ejemplo de lo que podría ser la Biblia para él, ahí al final de la reflexión. Y si ustedes me dicen en una sola palabrita, así rápidamente, ¿qué es la Biblia? Puede decirme, la Biblia para mí es, y ya una palabra, no tienen que ser 3, 4 palabras, lo podemos resumir en una sola palabra. Quizá en 2, cuando se tiene que relacionar lo que se dijo y sustentar con otra palabra, pero no más de ahí. Así es que, a ver, vamos a ver qué nos dice Nivia aquí. El tema central es Jesucristo y nuestra redención a través de su sacrificio. Amén. Sí, Nivia, ese es el tema central, pero casi, casi como del Nuevo Testamento. Pregunté yo el tema central de toda la Biblia en general. Esto que tú escribiste es parte de esa verdad central, pero le falta aún ahí. Pero casi, casi le has dado al clavo. Así es que, mira, aquí tenemos a Milena Molina que nos dice que la Biblia para ella es lumbrera a mi camino. Gloria a Dios, esa es una definición de lo que es la Biblia para nuestra hermanita Milena y muy, muy acertado. ¡Qué bien! Patricia Favela nos dice Jehová. Bueno, no precisamente era la pregunta, Patti. ¿La Biblia qué representa para ti? Sabemos que es escrito por la inspiración divina y los 10 mandamientos, ya sabemos, directamente por Dios, pero una palabrita que defina lo que es la Biblia para ti. La Biblia es la brújula del cristiano, nos dice Migdalia Ayala, gloria a Dios. Claro que sí, Migdalia, muy acertada. La Biblia es la vida, dice Miki. Gloria a Dios. También bien definida lo que es la Biblia para nosotros todos en general. Brújula, la vida, y para que nos enseñe cómo llegar a estar un día con Cristo. Amén. Muy bien. Nos enseña, nos guía, es la brújula, como lo dijo Migdalia, nos guía. Lumbrera a mi camino, nos dice Milena Molina. Gloria a Dios. Miren, para todos, todos tenemos una definición diferente que es la Biblia para nosotros. Luz en mi camino, Elba Barroso. Nelson Baires, para mí es alimento al alma. Gloria a Dios. Bien aceptadas, bien acertadas todas las respuestas. Elka Barroso, la Biblia para mí es inspiración. Gloria a Dios. Miren, ella lo dijo en una sola palabrita también. Aunque dije yo que es válido algo que conecte, que lo sustente. Y Patricia Favela, el diccionario del cristiano. Amén, muy acertada, Patti, el diccionario. Queremos consultar, saber una palabra, definiciones. La Biblia es el diccionario. Mervalia Ramírez, gracias a Dios por este maravilloso día de reposo. Dios les bendiga grandemente. Amén, hermanita Mervalia. ¿Qué es para usted la Biblia? Díganos si se puede. Mirla Rollero, la Biblia es mi guía. Dios me habla a través de ella. Amén. Miren qué acertados están todos. Dijo alguien, el mapa del viajero, nos dice el Limni Silverio. Claro que sí, la Biblia es el mapa. Yo lo dije en una reflexión, no sé si se recuerdan. Y Limni aquí lo mencionó. Gloria a Dios. Así es que vamos a ver quién nos ha escrito en el otro chat acerca de qué es la Biblia para usted. Bueno, Jesús o salvación. Bueno, nos dice nuestra hermanita Silvia Kiel, y sí entendemos, la Biblia es salvación al que se pierde, y aquel que se arrepiente le es bendición. Gloria a Dios. Buenos días. Saludos, hermano Juan. Gracias a Dios por su misericordia. Feliz día de reposo, nos dice nuestra hermanita Dalis. Elías Delgado nos dice, la Biblia para mí y mi familia representa el camino a la salvación. Qué acertadas están todas las respuestas. Boris Huira, fuente de conocimiento para vida eterna. Amén, gloria a Dios. Mervalia Ramírez, la voz de Dios en la tierra. Mire nada más con qué salió nuestra hermanita Mervalia. Claro que sí, es la voz de Dios que redarguye a todo aquel que se arrepiente, a todo aquel que necesita. Ina Santana, la Biblia para mí es el verdadero camino y la luz que ilumina mi mente. Gloria a Dios. Amén. Claro que sí, Mervalia Ramírez. La Biblia es el mapa que nos guía a Cristo. Amén. Claro que sí, todas las respuestas bien acertadas. La Biblia para mí es luz. Esa puede ser mi respuesta. Luz en mi camino. Así es que, qué bien la han definido. Vamos a escuchar. Déjeme ver, un suspiro. Obedecer a la palabra de Dios. ¿Queremos obedecer? Bueno, vamos a escuchar a Migdalia recomendándonos algo en este suspiro.
2: Obedecer la palabra de Dios. ¿Habrá algo más importante para un hijo de Dios que obedecer a su palabra? Nada hay superior que obedecer a Dios y su palabra. Debe ser el más grande anhelo de cada hijo de Dios, pues nos permite caminar sin tropezar. Lámpara es a mis pies tu palabra y lumbrera a mi camino. Así lo expresó el salmista, porque tenía la seguridad de saber que a la luz de la palabra podía andar sin problemas por la senda de los justos. Todos los que hemos conocido la palabra de Dios y la hemos obedecido, poniendo en práctica sus enseñanzas, nos ha ido muy bien y hemos podido saborear su dulzura. Al ingerir cada uno de sus escritos de los libros que han compuesto la Biblia, inspirada por Dios y escrita por hombres escogidos para este bendito ministerio. La Biblia ha llegado al hombre como una guía. Es la brújula del creyente que lo conduce a puerto seguro y con un capitán al frente, llamado Jesús. Muchos ignoran las enseñanzas de la Biblia y andan conforme a sus propios conceptos e ideas. La mayor parte de los hombres se comportan como seres irracionales. Los que tenemos la dicha de conocer a Dios y sus mandamientos, estamos felices y agradecidos por obedecer la palabra de Dios. Suspiro del alma por Migdalia Ayala.
1: Gloria a Dios. Bueno, qué importante suspiro. Obedecer a la palabra de Dios. Y todos lo sabemos. Es un esfuerzo que se requiere, pero se puede conseguir con la ayuda poderosa de nuestro Dios. Nuestra hermanita Carmen Camacho nos dice, la Biblia para mí es luz para no perderme en el camino. Gloria a Dios. Así es luz que nos ilumina, porque puede haber noches bien oscuras en nuestra vida, pero la palabra de Dios representa esa luz para poder que nuestros pasos vayan seguros. Job Castañeda. Acaba de entrar nuestro hermanito Job. se encontraba con las cobijas pegadas o algo pasó, pero está con nosotros, nos dice saludos para todos, gloria a Dios. Así es que vamos a continuar y por cierto, se fijaron, esta mañana nos colaboró con la lectura de la reflexión, oyeron la voz no de Mirla, no de otra persona, sino que Job estuvo leyéndonos la reflexión de esta mañana. Se me olvidó decirles si sabían quién era, pero ya se los dije. Así es que vamos a continuar, mis hermanos, y les voy a leer algo bien cortito, que dice: la Biblia es la recopilación de textos sagrados y el libro base del cristianismo, compuesta por 66 libros divididos en dos grandes partes, el Antiguo Testamento y el Nuevo Testamento. Estructura y contenido. Antiguo Testamento cuenta la historia desde la creación del mundo, la formación del pueblo de Israel, la ley y profecías. Incluye el Pentateuco, libros históricos, poéticos y proféticos. En cuatro secciones o categorías se divide el Antiguo Testamento. Y el Nuevo Testamento nos dice: narra la vida y muerte y resurrección de Jesús de Nazaret, además del inicio de la iglesia cristiana a través de los evangelios, los hechos de los apóstoles, las epístolas y el Apocalipsis o revelación, libro final. Dice que el tema central gira en torno a la relación entre Dios y la humanidad, destacando el plan de salvación y el establecimiento del reino de Dios a través de Cristo. Esa es el tema central, según Google, que nos dice que está acerca de la Biblia. Muy importante, podemos seguir leyendo, la Biblia está llena de verdades, o también en Internet, sobre datos curiosos, datos que de suma importancia, pero lo que sí sabemos es que la Biblia fue dada, es inspirada por Dios. Usó muchos hombres. Y alguien me sabe decir en qué idiomas se usaron para escribir la Biblia. Si alguien lo sabe, por favor, me lo dice aquí en un texto. Gloria a Dios por lindo suspiro. Gracias, hermana Midale y Juan, y bendiciones. Nos dice nuestra hermanita Silvia Kiel. Gloria a Dios. Claro que sí. Vamos a ver, a escuchar una alabanza mientras nos dicen, bueno, miren aquí, Cachita también nos escribe y nos comparte qué es para ella la Biblia. Juancito, me llama Nélcida y dice que, Dinaldo dice que la Biblia es la palabra de Dios. Amén, gloria a Dios. Ah, ella recibió una llamada y nos dice que esa persona que es Dinaldo, que la Biblia es la palabra de Dios. Eso es una verdad bien definida, claro que sí. Y Cachita nos dice personalmente ella: para mí la Biblia es faro luminoso que transforma los corazones. Gracias, Cachita. Qué inspirados están todos en esta mañana. Pues con esos versos se puede componer una poesía. ¿Qué dices, Migdalia? Un suspiro, algo para otra ocasión, pero aquí se pueden recoger las ideas. Así es que, ok. Sí, voy a leer tu mensajito, Nivia, aunque me lo escribió aquí. Juan, preguntaste primero que cuál era el tema central de la Biblia, desde Génesis hasta Apocalipsis. Todos los escritores bíblicos y proféticos apuntan como tema central de la Biblia a la redención y salvación de la humanidad por medio de Jesucristo y el establecimiento del reino de Dios. Gracias, Nivia, porque nos has aportado lo que estábamos buscando. Nivia siempre activa en las respuestas. El Cabarroso nos dice: ya me debes. Ah, bueno, déjenme ver, se empezó una conversación aquí. Dice Job, dice: no, no estoy con las cobijas pegadas, estoy pasando el sábado en Orlando, Florida. Ah, ok, ya nos aclaró. Amén, Job, saludos cariñosos para Job. Cecilia López nos dice: buenos días, Dios les bendiga a todos, feliz sábado. Job Castañeda: ya me deben $15. Ok, alguien debe 15 a Job, Bueno, vamos a ver quién es. Migdalia lo dice, la Biblia es el manual de la vida del hombre. Gloria a Dios. Job Castañeda, hebreo, griego y arameo, cuando pregunté los idiomas. Claro que sí, nuestro hermano Job, siempre contestando en actividad. Milena Molina, hebreo, griego y arameo, ahí entraron los dos. La Biblia para mí es el camino que me lleva a su senda. Eso es nuestra hermanita, ¿o no? A su verdad. Algo así nos quiso dar a entender nuestra hermanita Elcita, pero ya lo leímos, lo leímos y lo entendimos. ¡Qué maravilla estar visitando a los hermanos de Orlando! Graba el tema que vaya a compartir en la congregación. Amén, así es. Bueno, mis hermanos, se nos va el tiempo. ¿Qué tal si escuchamos la poesía de Nivia? ¿Qué es la Biblia? Esto nos dice nuestra hermanita Nivia Luis.
3: Poesía titulada ¿Qué es la Biblia? Por Teodoro Luis. ¿Qué es la Biblia? Es la luz del mismo Dios soberano. Es la carta del arcano y la espada de Jesús. Vivo espejo de la cruz, manantial de vida y ciencia. Libro de mundial influencia que al leerlo con fruición purifica el corazón y alumbra nuestra conciencia. Libro eterno, libro santo, libro de gloria inmortal, es su origen celestial y de Dios sublime canto. Habla de risa y de llanto, habla de gozo y tristeza. Dios en ella nos expresa su poder y santidad, de su ser la eternidad y de su amor la grandeza. El mismo Dios es su autor, aunque muchos la escribieron. Inspirados todos fueron del divino y santo ardor. Ruth nos habla del amor en bella y tierna canción. Y nos causa admiración de Daniel las profecías. Y si llora Jeremías, ríe el sabio Salomón. ¿Quién es ese que descuella por tener ardiente celo? ¿Por parecer que del cielo robó el fulgor de una estrella? ¿Quién es porque en lengua bella habla tanto del Mesías y tienen sus profecías de cadencioso y angélico? Es el profeta evangélico, el visionario Isaías. 13 epístolas tenemos que San Pablo nos legó. Doctrinas allí escribió que con gozo hoy aprendemos. Cuántas veces las leemos, nos llenamos de emoción. Y se siente el corazón con deseos de vivir vidas santas y así ir a la célica mansión. Este cántico sublime, este poema de amor, tiene por tema al Señor, quien con su sangre redime a todo aquel que aproxime su transido corazón. Ella nos da la razón de que el hombre necesita poner en Jesús su cuita para alcanzar salvación. ¡Oh, qué libro tan hermoso! ¡Oh, qué libro tan perfecto! ¡Cúmplelo y serás correcto! ¡Léelo y serás dichoso! Amén.
1: Gloria a Dios, así es. Gracias, Nivia, por estos consejos a través de esta poesía que nos has compartido y que tenemos aquí en el repertorio. Algo pasó, como que tenía un poquito de defecto, disculpen. Pero se oyó, la voz de Nivia se oyó clarita. Así es que nos gozamos en esta poesía que nos recomienda muchas cosas de lo que es la palabra de Dios. Vamos a orar ya para terminar el devocional y después compartir si podemos otra cosita que tengamos por aquí, porque sí tenemos, pero el tiempo apremia. Hilda Santana nos dice, gloria a Dios, gracias a la Biblia, hoy somos parte del rebaño del pueblo de Dios, porque hemos compartido las verdades que nos conducen a la vida eterna. Amén, eso sí. Claro que sí, hermanitas, todos muy acertados. Juan es el que paga. ¿Y quién le paga a él? Migdalia. Muy bien, ahí me está defendiendo Migdalia, gloria a Dios. Porque Job dice, los 15 dólares me los debe Juan, el locutor de la radio, por la lectura de esta mañana. Ay, hermanito Job, bueno, pues tendría que apuntarme otra parte de la deuda, porque mañana también lo tenemos en la reflexión, la voz de Job mañana en la reflexión. Así es que, bueno, estamos en deuda. ¿Le puedo pagar? Con una reflexión también, puede ser. Juan es el que paga. ¿Quién le paga a él? Patricia Favela nos dice, amén, gloria a Dios. Los oyentes, dice Job. Eso es como los impuestos. Y quien cobra impuestos no le cae bien a nadie. Así es que mejor vamos a orar para terminar y después continuar, porque tengo que compartirles una alabanza que se llama La Biblia. Y hay otra que se llama Traducción de la Biblia. Esa es otra alabanza. Gloria a Dios. Así es que vamos a ver ya las peticiones. Las hemos leído. Y si no las hemos leído, Dios las conoce. Así es que usted, mi hermano, cerrando sus ojos también, levantando sus manos y entregando esta plegaria a nuestro Dios. Que Él se apiade de todos nosotros. Así es que vamos a terminar de esta manera. Bendito Padre Jehová, Dios de amor y eterna misericordia, una vez más me oí y me arrepiento hasta el polvo y la tierra, suplicando en tu gran amor me escuches y me perdones por todas mis faltas y mis errores cometidos hasta este momento. Estoy consciente que soy un hombre pecador y no soy digno de levantar mis manos, mas confío y me agarro de tu infinita misericordia, de tu manto sagrado para recibir bendición. Sabemos que todos llegamos de esta manera a ti. Pero tú eres un Dios perdonador, que nos das días llenos de felicidad, como esta mañana, que vemos la luz de un nuevo amanecer. Gracias por estar con nosotros y te rogamos por la iglesia en general, por todos aquellos que en este día reposan el sábado, de acuerdo al mandamiento, en su estancia, donde quiera que estén, en una congregación, en un grupo y quizás solos en su hogar. Todos te necesitamos. Gracias por estar con nosotros. Te pedimos también por todos y cada uno de los asistentes en esta mañana al devocional, que cada quien reciba su bendición, su victoria, sanidad, solución, resolución a sus problemas, porque todos tenemos necesidades. Venimos a ti dolidos con una u otra enfermedad, hay muchas, pero para ti no hay imposibles. Nosotros ni siquiera las podemos mencionar o describir, pero tú las conoces a fondo. Tú conoces el momento de la necesidad y es cuando llegas, cuando se te necesita verdaderamente. Tú eres perfecto en tu tiempo, eres bondadoso, misericordioso y atiendes todas y cada una de nuestras peticiones. Gracias por este nuevo día. Te pedimos también por los que evangelizan, que tu palabra, como lo dice el tema de esta mañana, que es la Biblia, la sagrada palabra, inspirada por ti, dada a los mortales, para que podamos encontrar el camino hacia la salvación, guía perfecta para todo aquel que se encuentra errabundo en este mundo, porque así estábamos todos, pero tu luz admirable nos ha iluminado, nos ha llevado hasta aquí, y pedimos que nos permitas terminar el camino en la carrera del cristiano con gozo, que podamos encontrar lo que buscamos, nuestra meta final, la salvación, a los brazos de nuestro Señor Jesucristo. Te pedimos también por nuestros familiares, ilumínales en un momento en su vida, y aquellos que también divagan por el mundo en el pecado, errantes, ignorando estas verdades. Te pedimos que entres en sus mentes y en un segundo puede ocurrir el cambio. Los que están en prisiones, ya sean mentales o físicas, te pedimos por todos ellos. Gracias porque nos permites estar a un grupo siempre todas las mañanas, glorificando tu nombre. Que la honra y la gloria de todo lo que se hace, se presenta, sean para ti, soberano Dios. Gracias te damos también por un cumpleañero que exista en esta mañana. No lo sabemos, somos muchos, pero si hay un cumpleañero, bendice su día. Que pueda en este día también aprender de la palabra de Dios, que es las Sagradas Escrituras. Si hay un matrimonio en aniversario, te rogamos por ellos también. Bendíceles, que cada hogar salga bendecido, que nadie se vaya vacío esta mañana, porque estamos delante de tu presencia, logrando un objetivo, agradarte y tenerte como invitado de honor en nuestra programación. Toma tu lugar, porque tú eres quien nos dice que hemos de compartir y hablar. Nosotros nos equivocamos, pero tú eres perfecto. En el poderoso nombre de Cristo Jesús, nuestro amado Redentor, te lo he suplicado todo. Amén. Que el bendito amor de Dios, la paz y la gracia de nuestro Señor y Salvador Jesucristo, la compañía y comunión del Espíritu Santo, nuestro eterno Consolador, sea con todos sus hijos, desde ahora y para siempre. Amén. Gloria a Dios, hemos terminado, mis hermanos. Y Lidia Cabrera nos dice, Juan, ¿no tiene el himno de Sosa, Biblia para mí? Ah, bueno, vamos a buscarlo, a ver si lo tenemos. Así que cobrando regalías, dice, dice el tema de Job. Hasta aquí se unió también ya Nelson. Bueno, vamos a ver, ¿y qué tal si cobramos con amor en vez de moneditas? Pudiera ser también, así es que Mireya González nos dice, amén, amén, gloria a Dios. Así es que vamos a poner esta alabanza y quizá buscamos la otra que nos están sugiriendo.

Gloria a Dios. Bueno, sobre el tema de la Biblia, ¿qué es la Biblia para nosotros? Es el todo del hombre. La palabra de Dios es el todo. No hay otro camino, no hay otro tema, no hay otra cosa en el mundo que pueda garantizar el bienestar o el buen proceder de la persona, porque todos humanamente sin la Biblia, sin la palabra de Dios, sin el conocimiento, fuéramos muy diferentes. Pero esto cambia el pensamiento del hombre, sin siquiera esforzarse. La Biblia está ya escrita, solamente hay que abrirla y todo lo que se conecta. Dice que yo leí anoche que todo lo que estaba en la Biblia, muchas veces la leemos completa, pero entendemos muy poquito. Y así sucesivamente se va leyendo poco a poco hasta que se va relacionando. Y alguien que la ha leído y que la ha escudriñado y alguien que se ha tomado el tiempo para muchas veces leerla, dice que puede conectar o entrelazar la secuencia de la Biblia, lo que es un libro con el otro. Porque muchas veces dice, esto se dijo aquí, pero no tiene mucho dónde lo puedo encontrar en otra parte de la Biblia. Siempre se va relacionando. Siempre hay una conexión entre un libro y el otro, porque de esta manera es como se podría muchas veces entender a profundidad o para dar explicaciones suficientemente, o sea, satisfactorias, porque muchas veces sabemos que la Biblia es la palabra de Dios, el guía para el mortal. Sabemos que el tema central de la Biblia y nuestro propósito es evangelizar, el propósito de Cristo, salvar, perdonar y salvar al pecador. Muchas cosas las podemos saber, pero puede que muchas veces se nos pregunte una pregunta bien sencilla y no la sabemos explicar o trastabillamos en el hablar para poder explicarla. De tal manera que tendríamos que consultar la Biblia para poder responder esas palabras. Y esto nos ha sucedido a muchos. Y de esta manera, el leerla, escudriñarla, profundizarla, es cuando el hombre puede entonces digerir y después compartir. Así es que, ¿qué les parece a ustedes, mis hermanos? Estoy buscando la alabanza que me pidieron y no puedo creer que no la encuentre porque la tenemos, esa alabanza la hemos puesto, compartido muchas veces. Vamos a ver, déjenme ver aquí. Biblia para mí, lo estoy buscando en mi buscador de la computadora. A ver si me la encuentra. Vamos a ver. Un momentito, por favor. Bueno, ¿saben qué? Mientras la busco yo, ¿qué les parece? Ya es tarde. Ya es tarde, ya no nos da tiempo para más. Vamos a escuchar. Traducción de la Biblia.

Gloria a Dios, mis hermanos. Bueno, presentamos esta alabanza porque ya sé por qué no encuentro la otra alabanza. Les voy a explicar bien sencillamente. Es que tenemos otra computadora que tiene de almacenamiento muy poca capacidad. La computadora que siempre usamos, recuerdan que falló y aún no la he puesto. Ya está compuesta, pero aún no me ha dado el tiempo de ponerla a instalarla otra vez aquí. Ahí es que tenía yo todas esas, o sea, hay parte del repertorio, está en aquella computadora. En esta no está porque esta la usaba yo antes y la puse de emergencia. Que le dije a Mickey lo bueno que tenemos instalado, o que un día instalé también aquí el Radiocaster para que sea de emergencia. Y bueno, la otra computadora es donde tengo todos, o sea, el repertorio completito de lo que tengo. En esta, si alguien la tiene la alabanza, puede compartírmela aquí a mi privado. Y con mucho gusto la tenemos, la ponemos, porque yo sé que algunos la tienen, no nada más yo, pero no la pude encontrar. Y esa es la explicación. Está en la otra computadora. Así es que, mis hermanos, qué lamentación tengo de no poderla compartir en esta mañana, porque incluso esa alabanza la grabó, ¿se recuerdan? La Yamiraki. Yo le mandé una pista y ella la puso la voz también. Y no encontré ninguna. Están en la otra computadora. Qué lamentable hecho de esta mañana. Pero gocémonos en el Señor. Porque como quiera, hemos tenido una nutrida programación. Que por cierto, ya se nos fue el tiempo. Ya estamos en la recta final de la programación. Pero bueno. dice Nelson. Imagino la sed que tendría el eunuco cuando leía de los profetas. Lo encontraría muy interesante, mas no entendía. Pero Dios vio la intención y sed de su corazón, y entonces le envió a Felipe para abrir sus ojos y le dio salvación. Amén. Esto es referente, Nelson. Sí, lo que estábamos diciendo, que no entendemos muchas veces ni a leer, a menos que otros tengan la habilidad ya por naturaleza. Y hayan nacido con ese don de entender enseguidita, de pescar. Sí, puede que haya alguien, pero por lo regular, el promedio es de que tenemos que leer para conectar ideas. Tenemos que relacionarlos muchas veces para entender un solo. Si se han fijado que para entender un solo versículo hay que leer todo el capítulo, si no, no se puede explicar o no podemos saber a profundidad. Incluso a veces hasta se arrastra a otros capítulos relacionados con el tema para poder exponerlo y digerirlo. Así es que, dice Job, la traducción y distribución de la Biblia ha costado la vida de muchas personas que hicieron posible el milagro de tener entre nuestras manos la palabra eterna, Dios mismo. Amén. Y sí, miren, el sacrificio. Todo lo que se tuvo que hacer para que la Biblia llegara a nuestras manos. El autor de la salvación, Jesucristo mismo, podríamos decir, vino como rey y puso a alguien para que se sacrificara y que hiciera todo lo que tenía que hacer para poder mostrar la salvación y la oportunidad a todos los hombres. Pero no fue así. Jesucristo mismo no escatimó su vida para sí mismo. La puso sin pensarlo, sin dudarlo, porque dijo, como allá en Sodoma y Gomorra, cuando Abraham le preguntaba a Dios, ¿habrá uno con 10 que hay allí? ¿Salvará la ciudad? Claro que sí. Con 5, le fue reduciendo el número. Y no hubo salvación para aquellas ciudades, por cuanto todos pecaban de esa. En esa ocasión, como nos dice la Biblia. Pero Cristo sabía que tenía que salvar al mundo, aunque le costara la vida, aunque le costara su sangre, porque es la que nos redime. Se dio a sí mismo, se entregó, no miró, ¿cómo voy a sufrir? ¿Valdrá la pena? Jesucristo lo hizo solamente por amor, por el sentido que le da la vida de todos los que habitamos el planeta. No valía la pena para algunos, pero para Jesucristo lo valió todo. Lo demostró en la cruz del Calvario. Gracias, Nelson, por tu aportación. Gracias, hermano Juan.
en otra ocasión. Oh, Job Castañeda. Amén. Juan, te va a tocar subirlo a la nube. Así no pierdes nada el día que vuelva a fallar la PC. Y lo estaba buscando también ahí, Job. Deja ver si la otra buscadita antes de irme. Biblia para mí. Ay, ay, ay. Cómo me desespera a veces cuando no encuentro algo que estoy buscando. Pero bueno, mis hermanos, aquí estamos nuevamente en acción. La idea de Job me gustó mucho. A ver, Biblia para mí. Ok. Ah, bueno, miren,

Gloria a Dios, bueno, complacidos con Biblia para mí, gracias al hermano Job, porque me dio la idea. ¿Cómo no? Yo busqué en el almacén virtual que tenemos, el Google Drive. Ahí comparto yo o subo todo lo que voy a compartir, lo subo a Google Drive para allá nomás en mi teléfono, lo abro y ahí lo comparto. Y Job me dio la idea. Para eso estamos, para eso somos un equipo, para el que no se le acordó de una cosa, el otro sí se acuerda. Gracias, mis hermanos, y la encontramos, no nos fuimos con las ganas de escuchar, y claro que sí, la vamos a compartir a Damaris, y a quien la quiera obtener esta alabanza, la vamos a compartir con mucho gusto, gloria a Dios. Ahí mira que pague la hermana y me exoneras a mí. Amén, Job, claro que sí, alguien me va a pagar, ¿verdad que sí?

Siempre está, Job, te recomiendo que seas mi asistente. Cuando yo no sepa algo, recuérdamelo tú, porque ya ha pasado varias ocasiones que Job interviene y se soluciona. Dios lo usa mucho para que se solucionen los pedidos y problemitas. Yo la pago hasta la risa, con la risa, dice Damaris. Gloria a Dios. Bueno, mis hermanos, vamos a ver, ya es hora de irnos. ¿Quién tenemos por aquí? Muy linda alabanza, Biblia para mí. Aleluya, nos dice, ¿quién nos está diciendo aquí? Bueno, Silvia Kiel nos está diciendo Biblia para mí. Qué bella alabanza. Bueno, mis hermanos, creo que el tema de la Biblia nunca acabaríamos. Podríamos coger 2 horas de programa, 3 horas de programa, y ahí seguiría el tema, porque hay hilo de donde agarrar para coser. Pero bueno, sabemos que todo tiene un principio y un final, y este es ya el final de nuestra programación. A ver, me dice, hoy voy a ser como Eunice, pero te pago después de la puesta del sol. Compárteme la preciosa alabanza. Y le dice Job, eres tremenda. Dice, el cazador terminó siendo presa de su propia red. Ay, ay, ay. Bueno, a esas tenemos hasta ahorita, ¿verdad que sí? Pero bueno, gracias Juan, lindo día, nos dice nuestra hermanita Limni Silverio. Gracias Limni por siempre estar aquí y compartiendo los links. Recuérdense, Limni es la compartidora de links. Lo están compartiendo también en Compartiendo Alimento y en Devocional Matutino y ahí en otro chat que tengas y haya permiso, Limni, compártelo sin dudar. Eres tremenda, dice Limni, nos despide ya. Lástima que la hermana Eunice no puede ver esto. Si no la tuviéramos envuelta en la polémica de esta mañana. Lidia Cabrera. Ok, pásalo a mi cuenta, lindo día. Oh, ok, también ahí, bueno, están auxiliando. ¿Qué está pasando aquí? Pero bueno, tómale un screenshot. Tengo que tomar una captura, Mervale Ramírez. Ok, tomen las capturas, mis hermanos. Y si a mí me quieren pagar, páguenme con mucho amor, que es lo que yo necesito. Todos necesitamos amor. Unas palabritas, Juan. Oramos por ti, Juan, te queremos mucho. No cae nada mal. Así es que, así de esta manera, yo les digo, los quiero mucho y oro por ustedes, por todas las peticiones. Y Biblia para mí es el tema de esta mañana. La alabanza se encontró gracias a que Dios usa a sus siervos para poder compartir. Feliz día de la Biblia, nos dice, Dios nos bendiga a todos, nos dice Damaris. Vamos a decirlo a voz en cuello, Damaris. Feliz día de la Biblia. Dios nos bendiga a todos. Gracias, Damaris, por ese pensamiento inspirador. Sí, debemos tomar evidencias. Ahí se volvió ya un tema. No vayan a salir después que hasta abogados están necesitando. Ok, mis hermanos, creciendo en Cristo, cada día más y más. Y recuerden, mañana es nuestra cita nuevamente. Aquí 6:30, el lugar de reunión. Quiere compartirnos algo, unas palabritas, un versito, una alabanza. Ya sabe, tráigala y nosotros con mucho gusto la publicaremos, porque para eso estamos aquí, porque todos los que nos reunimos cada mañana tenemos voz y voto aquí, tenemos sugerencias y quiere que lo complazcamos con una alabanza, díganoslo. Y estaremos más abusaditos con el repertorio para que no se nos pierda nada. Keila nos dice, feliz día de la Biblia para todos y pasen un bendecido sábado. Gracias, Keilita, porque siempre estás apoyando la programación. Feliz día de la Biblia, Dios nos bendiga a todos y ahí a Cinte también. Mireya González, a lo que dijo Damaris. Amén, muchísimas gracias, hermano Juan. Bendiciones. El que mucho se despide, pocas ganas tiene de irse. Así es que, creciendo en Cristo, cada día más y más. Y la vamos a encontrar para de esta manera despedirnos de nuestra amada audiencia. Recuerden, nuestra cita es mañana y que Dios permanezca en cada corazón.

bendigo en el nombre de Jesús y te declaro restaurado por el poder de Dios, limpiado con la sangre de Cristo. Y tu Padre, que todos los días clama por tus hijos, recibe fuerzas nuevas. Nunca pierdas la fe, porque hoy es el día de tu milagro. Y la palabra dice que tus hijos serán enseñados por

a salvar tus hijos. Y yo declaro en el nombre de Jesús la paz de Dios sobre tu casa. Y tu casa no caerá porque está sobre la roca que es Cristo. Así que bendigo tu vida porque ninguna condenación hay para los que están en Cristo Jesús. Dios bendiga a las familias del mundo. Que nos amemos, que nos unamos aunque tengamos diferencias. Y que Cristo sea el centro de nuestro hogar.

0: Señor. ¿Cuántas veces pecará mi hermano contra mí y le perdonaré? ¿Hasta 7 veces?
1: No te digo hasta 7 veces, sino aún hasta 70 veces 7. Por lo cual, el reino de los cielos es semejante a un rey que quiso hacer cuentas con sus siervos. Y cuando comenzó a hacer cuentas, llegó uno que le debía 10,000 talentos. Mas como este no podía pagar, mandó su señor venderlo a él y a su mujer e hijos, con todo lo que tenía, para que se le pagase. Entonces aquel siervo, postrado, le suplicaba, diciendo: Señor, ten paciencia y te lo pagaré todo. Entonces el Señor, movido a misericordia, le soltó y le perdonó la deuda. Pero saliendo aquel hombre, halló a uno de sus consiervos que le debía 100 denarios. Y tomándole del cuello le ahogaba, diciendo: Págame lo que me debes. Entonces su consiervo, postrándose a sus pies, le rogaba, diciendo: Ten paciencia y te lo pagaré todo. Mas él no quiso, sino que fue y lo echó en prisión hasta que pagase la deuda. Y viendo sus consiervos lo que pasaba, se apenaron mucho, y fueron y declararon a su señor todo lo que había pasado. Entonces su señor lo llamó y le dijo: Eres un siervo malvado. Toda aquella deuda te perdoné porque me rogaste. ¿No debías haber tenido compasión de tu consiervo como yo tuve de ti? Y enojado su señor, le entregó a los verdugos hasta que pagase toda su deuda. Así también hará el Padre con vosotros, si no perdona de corazón cada uno a su hermano sus ofensas.

Señor, queremos pedirte por las naciones de la tierra. Queremos pedirte que tengas misericordia de nosotros, que en tu favor, tu bondad, escuches el clamor de tus hijos en esta noche, escuches el clamor de tus hijos alrededor del mundo entero. Que tengas misericordia de las naciones. Ten misericordia de nuestro país. Hermano, levante su voz y ahí donde usted está, empiece a clamar al Señor y a decirle: Señor, acuérdate que tú eres un Dios de pactos y que guardas los pactos desde la antigüedad, que nunca has fallado a tu palabra, Señor, y que nunca fallarás a tu palabra jamás. Señor, clamamos esta noche por las naciones de la tierra, que te acuerdes de ellas en misericordia, con tu favor, en el nombre de Jesús. Alguien diga amén.

comunidad de Panamá Viejo, una vez más estamos la iglesia Soldados de la Cruz de Cristo, esta mañana trayéndote nuevamente luz y esperanza a tu hogar. En esta mañana el tema de la programación siempre ha sido Cristo. En esta mañana con Jesús, el título Cristo, el Salvador del Mundo. Como sabemos, estamos en el mes de septiembre. El mes de septiembre se celebra el Día de la Biblia. Por eso nosotros expresamos a través de la Biblia todo lo relacionado con Cristo y todo lo relacionado con que Él te ama a ti también, y por eso estamos en esta programación una vez más. Como te dije anteriormente, vamos a empezar con una alabanza a cualquiera parte. Se titula La Alabanza. Vamos a llamar al grupo que nos apoya en alabanza. Empecemos.

0: En esta alabanza, ¿verdad? Aquí el himnólogo nos manifiesta la alegría de conocer a Cristo, porque así sentimos que Él nos acompaña en todo momento y no vamos a tener ningún tipo de temor, porque Él anda con nosotros. Y pues sabemos que desde el principio, cuando Él vino a la humanidad a predicar, a llevar la palabra, así mismo como Él estuvo con nosotros, al irse, igual sentimos su presencia, conocemos a Cristo en todo lo que nosotros hacemos, sabemos que Él con su mano buena siempre nos hace crecer, ¿verdad? Vamos a continuar con el programa y es con la oración de apertura a esta programación. Vamos a llamar al pastor de esta congregación, Amílcar Núñez, para que haga la oración.
1: Bendito Dios que mora en la altura de los cielos, Señor, ante tu presencia nos humillamos, nos arrepentimos de nuestros pecados. Te damos gracias por la oportunidad que tú nos concedes de reunirnos en esta mañana, de traer tu palabra, tu mensaje a través de los cantos, de la alabanza, de la palabra tuya predicada en este lugar. Permite que sea de bendición para todos los oyentes de esta comunidad de Panamá Viejo y todos los que a través de la plataforma de la radio Soldado de la Cruz de Cristo nos escuchan y también del Facebook Live. Permite una bendición especial para cada uno, Señor, y que tu palabra pueda seguirse predicando siempre. Te lo rogamos en el dulce nombre y por la sangre de tu Hijo Jesús. Amén.
0: Gloria a Dios. Ya después de esta oración importante, que el Señor pues bendice la programación, empezaremos con alabanzas especiales en la voz de nuestros cantantes. Y esta mañana nuestra hermana Isabel Samaniego nos deleitará es con este mensaje en canto.
2: Gloria a Dios, aleluya. Glorificado sea el nombre de nuestro Señor y Salvador Jesucristo. En este mes de la Biblia queremos recordar por medio de esta alabanza que el amor todo lo puede, todo lo sufre y todo lo cree. Y esta alabanza, el título es El amor se llama Jesús, porque ese Jesús demostró su amor en la cruz del Calvario. Un sacrificio que nadie, buen día, bendición. Un sacrificio que nadie haría por ti, solamente Jesús.

0: a Dios, aleluya.
1: Gloria a Dios. Dice la palabra del Señor en San Juan 3:16. Porque de tal manera amó Dios al mundo que ha dado a su Hijo unigénito, para que todo aquel que en él cree no se pierda, mas tenga vida eterna. Como la alabanza, ¿verdad?, que nos manifiesta que Dios amó al mundo, que Él amó a todas las personas, que Él no solamente está porque el que tiene fe, porque el que está alegre, sino también por el que lucha, por ti también. Por eso que Él te está observando y te está mirando, y para ti Él tiene una palabra hoy también. Es importante que abras tu corazón para que así Él pueda entrar y consolarte y ayudarte y salvar tu vida. Continuamos, y ahora es con el hermano Efraín Gómez con otra alabanza.
2: Gloria a Dios. Como estamos en el mes de la Biblia, voy a regalarte unos versículos. Isaías 55:6-11. Dice así la palabra de Dios: Buscad a Jehová mientras pueda ser hallado, llamadle en tanto que está cercano. Deje el impío su camino y el hombre inicuo sus pensamientos, y vuélvase a Jehová, el cual tendrá de él misericordia, y al Dios nuestro, el cual será amplio en perdonar. Porque mis pensamientos no son vuestros pensamientos, ni vuestros caminos mis caminos, dijo Jehová. Como son más altos los cielos que la tierra, así son mis caminos más altos que vuestros caminos, y mis pensamientos más que vuestros pensamientos. Porque como desciende de los cielos la lluvia y la nieve, y no vuelve allá, sino que riega la tierra y la hace germinar y producir, y da semilla al que siembra y pan al que come, así será mi palabra que sale de mi boca. No volverá a mí vacía, sino que hará lo que yo quiero, y será prosperado en aquello para que le envié. Gloria a Dios. La alabanza es: búscale ahora que es tiempo.

0: Gloria a Dios, búscale ahora que es tiempo, que el Señor te está dando la oportunidad de vida para que puedas buscar de su presencia.
1: Gloria a Dios, hermosa alabanza, ¿verdad? Búscale. Te indicamos allí que revises en tu corazón qué te hace falta para aceptar a Cristo. ¿Qué tú piensas que no puedes porque estás atado a algo? El Señor te libera, porque Él quiere también rescatar tu vida. En este mes de la Biblia es importante que podamos comprender que la Biblia no solamente es un libro que tenemos en el mueble de nuestro hogar. Es un libro que nos da historia de hombres y mujeres que pasaron tribulaciones, pasaron luchas, pasaron pruebas, hasta con la misma familia lo habla la Escritura, la palabra de Dios, la Biblia, como el caso de José, ¿verdad?, que fue vendido por los hermanos, el caso de Jod, que sufrió una terrible enfermedad, tentado por el maligno, que según él, con esa enfermedad, iba a defraudar a Dios. Pero así

0: tiempo también lo hay, porque Él lo prometió. Él se iba, pero nos iba a dejar con el Consolador, y por eso nosotros estamos aquí hablándote, para que tú también busques y encuentres esa salvación, esa libertad. Y ahora continuamos, y es con curiosidades bíblicas.
1: Buenos días a todos los vecinos y hermanos. Damos gracias a Dios por esta oportunidad. Como estamos en el mes de la Biblia, queremos compartir con ustedes algunas curiosidades que hoy día la ciencia ha revelado, pero lo encontramos en la palabra de Dios. Por ejemplo, en la antigua Grecia, aproximadamente en el siglo 4 y 3 antes de Cristo, filósofos como Pitágoras y Parménides afirmaban que la Tierra era esférica, es decir, redonda. Luego Aristóteles, también en el siglo IV, aportó pruebas físicas como de la manera en que la sombra curva que proyectaba la Tierra sobre la Luna durante los eclipses lunares, y esto de alguna forma le hacía confirmar que en efecto era redonda. Eratóstenes, en el siglo III, él calculó también acerca, hizo un cálculo de la precisión de la circunferencia de la Tierra. Es decir, que muchos pensadores, filósofos, científicos hablaron sobre esto. Y vamos a ver qué dice la palabra de Dios, porque antes que ellos sacaran estas conclusiones ya estaba plasmado en la palabra de Dios. Por ejemplo, en el libro de en el libro de Isaías 40:20 nos dice de la siguiente manera. Isaías 40:22. Él está sentado sobre el globo de la tierra, cuyos moradores son como langostas. Él extiende los cielos como una cortina, tiéndelos como una tienda para morar. Y fíjense cómo inicia el versículo. Él está sentado sobre el globo de la tierra. Y aquí está diciendo que la tierra en efecto es redonda. Asimismo, otros científicos han presentado que la tierra no tiene una suspensión física, sino que se habla que ella se sostiene sobre su propio eje para hacer ese movimiento de rotación. Y esto lo encontramos en el libro de Job. Job 26:7 dice de la siguiente manera: extiende el aquilón sobre vacío, cuelga la tierra sobre la nada. Es decir, que ya la palabra de Dios mostraba las características físicas del globo terráqueo, cosa que después los científicos han presentado. Y esto sobre que la tierra es redonda y es gira sobre su propio eje y que no se sostiene sobre nada, aunque muchos filósofos griegos lo presentaron en la antigüedad, se confirma en el siglo XIX. Es decir, que mucho tiempo después el ser humano ha querido presentar esto, pero ya la palabra de Dios lo muestra. Y otra curiosidad importante es acerca de la creación. Cuando nosotros nacemos y vemos a las criaturas, las vemos completas, sus brazos, sus piernas, pero hay un misterio importante en la formación de la vida, y es cómo se forman los huesos en los seres vivos dentro del vientre de la madre. Y Eclesiastés 11:5 nos dice de la siguiente manera: como tú no sabes cuál es el camino del viento o cómo se crían los huesos en el vientre de una mujer preñada, así ignoras la obra de Dios, el cual hace todas las cosas. Es decir, que esta maravilla de la creación, este poder creador de Dios, como la formación de una vida, lo encontramos también en la palabra de Dios. Y por más que el ser humano quiera avanzar tecnológicamente, Dios es el creador, Dios es el que da vida, Dios es quien nos forma, desde el vientre de nuestra madre, aún los huesos, que puede ser un misterio para nosotros, la palabra de Dios habla sobre esto. Así que te invito a leer la Biblia, a encontrar respuesta a tus inquietudes, a acercarte a Dios por medio de su palabra, y que el Señor te bendiga.
0: Gloria a Dios, ¿verdad? Qué linda estas curiosidades, ¿verdad? A través de la Escritura, lo que conocemos ya conocíamos. Vamos a continuar, y es con alabanzas y nuestra hermana Alibeth Suquial y después Randall Pineda.
2: Gloria a Dios. Dice la palabra del Señor, ¿verdad? Bendice mi alma a Jehová, y todas mis entrañas también su santo nombre. Por eso deseamos alabar el nombre de Dios en esta mañana con este himno titulado Altísimo Señor, porque ese es el Dios maravilloso que merece toda la honra, toda la gloria y todo el poder.

0: Que todos podamos estar listos para ese encuentro con nuestro Dios.
1: Gloria a Dios, ¿verdad? Hermosas alabanzas, continuamos escuchando el mensaje de cómo Cristo nos llama y transforma nuestras vidas. Ahora tenemos la lectura de la Escritura que se encuentra en San Mateo. San Mateo 24:37 dice así la palabra del Señor: Mas como en los días de Noé, así será la venida del Hijo del Hombre. Y continuamos ya con la última alabanza por nuestra hermana Astrid Samaniego.
2: Gloria a Dios, exaltamos el nombre de nuestro Dios, de nuestro Rey. Siempre lo hacemos. Y le damos la honra y la gloria porque Jesús ha salvado nuestra vida. Jesús ha salvado mi vida. Jesús ha llegado en el momento indicado. Siempre Jesús llega a tiempo. Y quiero exaltarle y decirle: Jesús, toda la gloria es para ti. Aleluya.

0: Aleluya. Gloria a Dios.
1: Gloria a Dios. Hermosa alabanza, ¿verdad? Toda la gloria para nuestro Dios. ¿Cómo no? Si Él nos amó primero, ¿verdad? Él dio su vida por nosotros. Así que todo lo que nos hace, lo que nosotros hacemos es por su permisión, porque Él así nos lo permite. Así que toda la honra y la gloria para nuestro Dios. Y ya con el mensaje llamamos a nuestra hermana Luisa Rodríguez de Adames, que nos traerá pues el mensaje en esta noche, en esta mañana con Jesús.
2: Buenos días, vecinos de aquí de esta comunidad. Les saludo en el nombre del Señor Jesucristo. Saluda también a los que están escuchando a través de las redes sociales. Y le damos las gracias a Dios, ¿verdad que sí? Porque tenemos hoy la oportunidad que Él nos ha permitido para escuchar de su palabra. Porque el sábado pasado, algunos de los que escucharon, algunos ya no existen, otros se encuentran hospitalizados, entonces no pueden escuchar hoy su palabra, pero nosotros que tenemos este privilegio, nos ha permitido el Señor un sábado más de escucharle la palabra, por eso le damos las gracias a Dios, porque tenemos que darle gracias a Dios por todas las cosas. Entonces, como este mensaje se encuentra en San Mateo, capítulo 24, versículo 37, donde nos dice: Mas como los días de Noé, así será la venida del Hijo del Hombre. Entonces, nosotros, esa historia es una historia muy conocida. Siempre se predica eso. Dice Dios que en ese tiempo la gente estaba entretenida en el pecado, en sus cosas, haciendo cosas desagradables a Dios. Y Dios tomó una decisión. Dice que entre esos hombres había uno justo, que ese era Noé. Y Dios tomó la decisión. Le dice a Noé: hazte un arca, porque voy a mandar un diluvio, porque me he cansado del pecado del hombre. Y entonces le dio la explicación a Noé cómo tenía que hacer el arca. Empezó Noé a construir el arca y a predicar: arrepiéntense porque va a venir un diluvio. Pero la gente no le importaba, la gente le daba igual y no buscaban nada de Dios. Más bien criticaban a Noé. Decían: él está loco, que viene un diluvio, ¿cómo así? Si eso nunca ha sucedido. Entonces Noé construyendo y predicando. ¿Y qué sucedió? Vino el diluvio. El diluvio vino día y noche sin escampar aquella lluvia. Y empezaron las aguas a elevarse. Entonces, me imagino yo que aquella gente en ese tiempo, cuando ellos vieron esa situación del diluvio y vieron las aguas elevarse y se vieron ellos en aprieto y se vieron ellos que cómo iban a hacer, yo me imagino que salieron corriendo por donde Noé, tocando la puerta y diciendo: ábrenos, con desesperación, llorando. ¿Pero qué sucedió? Que Noé ya no podía hacer nada, porque ya Dios había cerrado la puerta del arca. Porque dice Dios que Él conocía el corazón de Noé, y Él sabía que Noé iba a entrar a toda esa gente, y Dios dice: no, porque yo les di la oportunidad. Mientras que Noé predicó, era la oportunidad de arrepentimiento. Al cerrar la puerta del arca, se cerró también esa oportunidad. Dios dice: no, porque yo les di la oportunidad. pero no quisieron. Entonces, bueno, este mensaje lleva un título. Es el siguiente: la indiferencia y sus consecuencias. Indiferencia es un estado de ánimo o actitud en el que una persona no siente indignación hacia alguien. Consecuencia, acontecimiento que surge a partir de un hecho, una acción o una decisión previa. Entonces, por eso es que en San Mateo 24 dice así: más como los días de Noé, porque así mismo es también en este tiempo. Ahora se predica que viene Cristo a la tierra. Y es por eso que Él quiere que usted también busque de Él, porque Él no quiere que usted se pierda. Él quiere que usted venga a la salvación, porque la salvación es una invitación que no debemos de despreciar. En este mismo tiempo, como los tiempos de Noé, así mismo igualito, se predica, pero la gente está indiferente. Pero ellos no piensan que esa indiferencia les va a traer una consecuencia. Entonces, por eso es que el Señor nos manda a nosotros que nosotros prediquemos la palabra de Dios, para que usted no tenga una excusa, para que usted no pueda decir que usted nunca escuchó, porque sí escuchó. Aquí se predica siempre. Dice que Noé no predicó un día, una semana, un mes, un año, no predicó Noé. Noé predicó mucho tiempo. Y tuvieron ellos durante ese tiempo la oportunidad de arrepentirse, pero no quisieron. Asimismo, en este tiempo se predica también. Se predica dando la oportunidad. Dios le va a estar dando la oportunidad de que usted se arrepienta y usted busque de Cristo. Porque en aquel tiempo se cerró el arca, la puerta del arca. Ahora, en este tiempo, Dios dice que la gracia de Dios va a ser cerrada. Él está dando ahora la oportunidad para que usted se arrepienta antes que la gracia de Dios se cierre. Porque la gracia de Dios va a ser cerrada, porque Dios lo dijo, que la gracia de Dios va a ser cerrada. Antes que se vaya a cerrar esa gracia, así como se cerró la puerta del arca, así también, antes que se cierre, busque el arrepentimiento. Busque de Dios, antes que sea demasiado tarde. Dice la palabra de Dios, cuando Jesucristo viene, va a ser una manifestación que dice que la gente van a salir corriendo desesperadamente, llorando, metiéndose debajo de las cuevas, metiéndose si es posible debajo de la tierra. Pero donde quiera que ellos se metan, allí van a ver a Dios, porque dice que todo ojo le verá. Entonces no espere ese momento de día de corredera, de día de desesperación, de día de angustia, de día de miedo, que no saben dónde meterse, si se meten debajo de un cerro, debajo de la tierra, como ya le dije. No hay escapatorio por ninguna parte. Donde quiera que esté, allí lo van a ver. Dios está dando hoy la oportunidad de arrepentimiento. Arrepiéntase de sus pecados antes que venga Cristo a la tierra y lo haya usted allá en el pecado. Y al igual que en el tiempo de Noé todos se perdieron, así mismo se van a perder también. En aquel tiempo, dice que fue un tiempo de cuando el arca se cerró y ellos vieron la cosa seria. Fue un día muy terrible, fue un día espantoso, fue un día inesperado, fue un día que nadie se imaginaba lo que iba a pasar. Cuando ellos vieron, me imagino, cuando ellos vieron eso, ellos pudieron decir, era verdad lo que Noé decía, pero ya era tarde. Así mismo fue cuando crucificaron a Cristo en la cruz del Calvario, que ya Él murió. Y dice que sucedieron cosas. Los sepulcros fueron abiertos. Entonces aquellos verdugos que mataron a Jesucristo le hicieron tantas maldades, de tal manera que lo mataron, dijeron verdaderamente era el Hijo de Dios. Así que también va a suceder así. Van a decir verdaderamente lo que decían que Cristo venía. Así es que busque antes que sea tarde. ¿Qué tal Cristo venía? Así es que busque antes que sea tarde. ¿Qué tal, mi estimado amigo, mi estimado

0: iba a ser multiplicada. ¿Y cómo está la maldad hoy día? Está multiplicada. Ahora suceden cosas que no sucedían antes. ¿Y ahora cómo suceden? Habla de los terremotos. Antes se escuchaba hablar de un terremoto en tal parte, en tal país. Pero no era como lo está sucediendo ahora. Ahora está habiendo muchos terremotos. Se está viendo la señal, porque Dios no es embustero. La palabra de Dios es verdadera. Lo que Dios dice, eso es. Ahora se están viendo los terremotos. Demasiados terremotos. Estamos viendo las señales. ¿Qué tal, mi amigo, si hoy toma su decisión de buscar de Cristo? Cristo está con los brazos abiertos, esperándolo a usted, porque Él lo ama y Él no quiere que usted se pierda. Y recuerde, mi estimado oyente, el título de esta enseñanza, la indiferencia y sus consecuencias. Que Dios les bendiga.
1: Gloria a Dios, bendecimos el nombre del Señor por este poderoso mensaje que hemos escuchado en esta mañana en la voz de nuestra hermana. Esperamos que cada uno tomemos la parte que nos corresponde y que estemos listos para ese encuentro con nuestro Dios, que tengamos un corazón dispuesto a aceptar al Señor en nuestro corazón. Vamos ya a tener la oración de despedida de esta programación. Vamos a solicitarle a nuestro hermano Ali Suquial que tenga esta oración, ya despidiendo esta programación de Una Mañana con Jesús en este día especial, día en el cual estamos celebrando cosas importantes.
2: Amado Dios y eterno Padre que moras en los cielos, al invocar tu santo nombre, me arrepiento de todos mis pecados hasta el polvo de la tierra. Te damos gracias por la oportunidad que nos has permitido de estar aquí en este lugar, llevando tu mensaje, predicando tu palabra, esperando, oh Dios del cielo, que aquellos que le hayan escuchado puedan meditar la importancia de acercarse a ti, oh Dios, antes que sea demasiado tarde. Pon tu mano de misericordia, Dios del cielo, líbrales y dales esta oportunidad maravillosa de encontrarse contigo, oh Dios del cielo. Y a los que están en los caminos, te pido que les ayude, Señor, a tomar decisiones importantes y seguir llevando este mensaje de esperanza a todas las almas. Nuestros vecinos están delante de ti para que sean bendecidos, guardados, cuidados, Señor, su entrada y su salida, y que también tengan la oportunidad de acercarse a tus pies. Gracias por las alabanzas, gracias por el mensaje. Gracias por nuestros hermanos que están escuchando, Señor, esta programación de evangelización. Sea tu nombre alabado y sea tu nombre glorificado. En el nombre y por la sangre de tu Hijo amado Jesús, te lo he rogado todo. Amén y amén. Gloria al Señor. Y de esta manera, pues, estimados hermanos, como dijo nuestro hermano Randall, estamos agradecidos con Dios. Dios me le bendiga a todos. Les invitamos a nuestra programación que tendremos aquí en este lugar en unos minutos a las 10 de la mañana, y también nuestros hermanos que nos escuchan a través de la radio, estaremos desde nuestro tiempo en Mañanitas en Panamá Oeste. Gracias mil a todos, Dios les bendiga. Saludos a Ivonne Soto, Silvia Kiel, Seidy de la Paz, María Elena Adames, Otirio Adames, Lila María Polo, Marilu Blanco de Barriento, Juan Carlos Barriento, también Elías Zacarías, Rodrigo Juárez, Eric Cruz, Flo Contreras, William Capriel, Gladys Cabrera, Keylor, Kilian y el internacional Caled. Saludos a Tamery Lang, también a Juan Carlos Meléndez, María de Batista, Gustavo Batista y Yomaira Gamarra, y a todos aquellos que estuvieron con nosotros, y nuestra hermana Elcita también, allá está Fort Terza. Bendiciones para todos, Dios me le bendiga, y como siempre, Maranata, Cristo viene a vencer. Hasta aquí nos ha ayudado el Señor. Dios te bendiga. Saludos.

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0: Mientras Pablo esperaba en Atenas, su espíritu se enardecía viendo la ciudad entregada a la idolatría. Y discutía en la sinagoga con los judíos y con los creyentes, y en la plaza con los que allí concurrían a diario. Y algunos filósofos de los epicúreos y de los estoicos disputaban con él, y unos decían, ¿de qué habla este palabrero? Y otros, parece que es predicador de nuevos dioses, porque les predicaba de Jesús y la resurrección.
1: ¿Podremos saber qué es esta nueva doctrina que proclamas? Porque traes a nuestros oídos cosas extrañas. Queremos, pues, saber qué quiere decir esto.
0: Porque todos los atenienses y los extranjeros que allí vivían, de ninguna otra cosa se ocupaban sino de decir u oír algo nuevo.

0: Varones atenienses, en todo observo que sois muy religiosos. Porque pasando y mirando vuestros santuarios, hallé también un altar en el cual estaba esta inscripción: al Dios no conocido, al que vosotros en ignorancia adoráis. Él es a quien yo os anuncio, el Dios que hizo el mundo y todas las cosas que en él hay, siendo Señor del cielo y de la tierra. No habita en templos hechos por manos, ni es honrado por manos de hombres, como si necesitara de algo. Pues Él es quien da vida y aliento y todas las cosas, y de una sangre ha hecho todo el linaje de los hombres, para que habitasen sobre la faz de la tierra. Y les ha prefijado el orden de los tiempos y de los límites de la habitación de ellos, para que buscasen a Dios, si acaso, como si palparan, le hallasen. Aunque no está lejos de cada uno de nosotros, porque en Él vivimos y nos movemos y somos, como algunos de vuestros propios poetas dijeron, porque nosotros linaje suyo somos. Siendo pues linaje del mismo Dios, no debemos pensar que la divinidad sea semejante a oro, o a plata, o a piedra, escultura de arte y de imaginación de hombres. Pero Dios, habiendo pasado por alto los tiempos de esta ignorancia, ahora manda a todos en todo lugar que se arrepientan, por cuanto ha establecido un día en el cual ha de juzgar al mundo con justicia por aquel varón a quien ha designado, dando la plena seguridad a todo hombre al haberle levantado de entre los muertos.
1: Ya te oiremos hablar de esto otra vez.
2: Y así Pablo salió de en medio de ellos. Algunos creyeron y se unieron a él, entre quienes estaban Dionisio, el de Areópago, y una mujer llamada Damaris, y otros con ellos.

En el nombre de Jesús. En el nombre de Jesús. Yo creo que el Espíritu Santo me hizo entender para esta noche que los próximos 20 minutos van a ser cruciales en las vidas de muchos de los que están aquí. Por eso le pido que en silencio y devoción rindamos este tiempo al Señor.

Había nacido un niño en la familia de los Haydn. En la casa se celebraba con alegría el acontecimiento. Era un niño rubio, a quien llamaron Joseph. Vivían en un pueblecito de Austria, donde el padre de Joseph construía ruedas para carros y carrozas. La madre era cocinera y prestaba sus servicios en casas de familias nobles. Pese a su humilde condición, ambos amaban mucho la música. Por la noche, solían reunirse en familia para cantar canciones populares o melodías tradicionales del país. También aprendió a cantar el pequeño Joseph, que cuando tenía 6 años, su primo le llevó consigo para que ingresara en el coro de la ciudad cercana. Este primo fue quien enseñó a Joseph a tocar el violín y el clave. Cierto día, el maestro de capilla de una iglesia de Viena oyó cantar a Joseph y le llevó a la gran ciudad para cantar en el coro de la iglesia. El maestro de capilla solía pegar a los chicos con la batuta cuando daban una nota falsa o hacían una travesura. Joseph no daba nunca notas falsas, pero en cambio era muy travieso. Todos los niños del coro llevaban coletas, pero entonces era una moda. Una de las travesuras de Joseph fue cortar las coletas de 3 de sus compañeros. El maestro del coro se enteró y lo despidió de la capilla. Esta y otras desdichas de su infancia no amortiguaron a Joseph la afición a las bromas y travesuras. De mayor fue un joven reflexivo y amable, pero siempre le gustó hacer jugarretas a la gente. En cierta ocasión, Haydn gastó una de sus bromas al poderoso príncipe Esterházy, que la había contratado como director de orquesta. Aquel príncipe tenía siempre a sus músicos en un palacio situado en el campo. Rara vez les concedía vacaciones y la mayor parte de los músicos deseaba visitar a sus familias. Haydn quería ayudarles, pero no sabía cómo y no se atrevía a hablar directamente con el príncipe. Cierto día, Haydn anunció que había compuesto una nueva sinfonía. El príncipe Esterházy y su corte se reunieron en el gran salón del palacio para escucharla. Cuando la orquesta comenzó, el último tiempo los músicos, uno tras otro, fueron apagando las bujías que tenían delante en los atriles y abandonaron el salón, hasta que por último solo quedó el director. Haydn se volvió e hizo una profunda reverencia al príncipe. «Señor», dijo, «habéis escuchado la sinfonía de los adioses». El príncipe le miró perplejo y al fin sonrió ante la broma musical del gran Haydn. «Comprendo lo que el buen Haydn ha querido darme a entender. Mis músicos empezarán mañana sus vacaciones. Como pueden imaginarse, todos los músicos de la orquesta quedaron muy agradecidos a su querido papá Haydn. La Sinfonía de los Juguetes es otra de las bromas musicales de Haydn. La compuso para instrumentos de juguete, a fin de divertir a su príncipe, pero desde entonces no ha dejado de divertir a los públicos grandes y pequeños. Otra broma de Haydn fue la que gastó a las gentes que van a dormir a los conciertos. Compuso una sinfonía especial para los dormilones. La melodía es suave y delicada, casi hasta muy cercana del final. Pero allí se produce de pronto un estallido de platillos, repiquete de tambores y resonar de trompetas de caza. Algo tan súbito y estruendoso que el oyente más profundamente dormido tiene que despertarse de un salto en la butaca. Se le llama sinfonía de sorpresa. Con frecuencia se denomina a Haydn el padre de la sinfonía, pues fue el primero gran maestro de esta forma musical. También se dice de que él fue el padre de la música instrumental, pues creó o perfeccionó obras para ser interpretadas por toda clase de instrumentos. Por esta razón, así como por su carácter amable y bondadoso, los músicos siguen llamándole Papá Haydn.

No temas porque yo estoy contigo. No desmayes porque yo soy tu Dios. Aquel hombre se llama Jesús. Aquel hombre vino y me abrazó. Todo aquel que me

0: abrazarnos con todo nuestro ser. Porque es hermoso, Señor, estar en tu presencia y aprender a vivir dentro de ella en cada área de nuestra vida, Señor.
1: A ti, Señor. Yo entrego mi vida a ti, Señor. Oh, aleluya. Aleluya, Dios. Ríndele un aplauso, el fuerte.

0: Señor, queremos pedirte por las naciones de la tierra. Queremos pedirte que tengas misericordia de nosotros, que en tu favor, tu bondad, escuches el clamor de tus hijos en esta noche, escuches el clamor de tus hijos alrededor del mundo entero. Que tengas misericordia de las naciones. Ten misericordia de nuestro país. Hermano, levante su voz y ahí donde usted está, empiece a clamar al Señor y a decirle: Señor, acuérdate que tú eres un Dios de pactos y que guardas los pactos desde la antigüedad, que nunca has fallado a tu palabra, Señor, y que nunca fallarás a tu palabra jamás. Señor, clamamos esta noche por las naciones de la tierra, que te acuerdes de ellas en misericordia.
1: Salmo del mes de septiembre, Salmos 82. Dios se levanta en la reunión de los dioses, en medio de los dioses juzga. ¿Hasta cuándo juzgaréis injustamente y haréis acepción de personas con los impíos? Defended al débil y al huérfano, haced justicia al afligido y al menesteroso, librad al afligido y al necesitado, libradlo de manos de los impíos. No saben, no entienden, andan en tinieblas, tiemblan todos los cimientos de la tierra. Yo dije: vosotros sois Dios, y todos vosotros hijos del Altísimo, pero como los hombres moriréis, y como cualquiera de los príncipes caeréis. Levántate, Dios, juzga la tierra, porque tú heredarás todas las naciones.
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No temas porque yo estoy contigo. No desmayes porque yo soy tu Dios. Aquel hombre se llama Jesús. Aquel hombre vino y me abrazó. Todo aquel

Yo quiero invitarle que en unos momentos les vamos a decir a unos cuantos de estos espíritus que huyan. Pero primero te quiero leer lo que declara el apóstol Pablo en su carta a los Colosenses. Dice: y despojando a los principados y a las potestades, los exhibió públicamente, triunfando sobre ellos en la cruz del Calvario.

abrazamos con todo nuestro ser. Porque es hermoso, Señor, estar en tu presencia y aprender a vivir dentro de ella en cada área de nuestra vida, Señor.

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Yo quiero invitarle que en unos momentos les vamos a decir a unos cuantos de estos espíritus que huyan. Pero primero te quiero leer lo que declara el apóstol Pablo en su carta a los Colosenses. Dice: y despojando a los principados y a las potestades, los exhibió públicamente, triunfando sobre ellos en la cruz del Calvario.

Si yo hablase lenguas humanas y angélicas y no tengo caridad, vengo a ser como metal que resuena o címbalo que retiñe. Y si tuviese profecía y entendiese todos los misterios y toda ciencia, y si tuviese toda la fe de tal manera que traspasase los montes y no tengo caridad, nada soy. Y si repartiese toda mi hacienda para dar de comer a pobres, y si entregase mi cuerpo para ser quemado y no tengo caridad, de nada me sirve. La caridad es sufrida, es benigna. La caridad no tiene envidia. La caridad no hace sin razón, no se ensancha, no es injuriosa, no busca lo suyo, no se irrita, no piensa el mal, no se huelga de la injusticia, mas se huelga de la verdad. Todo lo sufre, todo lo cree, todo lo espera, todo lo soporta. La caridad nunca deja de ser, mas las profecías se acabarán y cesarán las lenguas y la ciencia ha de ser quitada, porque en parte conocemos y en parte profetizamos. Mas cuando venga lo que es perfecto, entonces lo que es en parte será quitado. Cuando yo era niño hablaba como niño, pensaba como niño, juzgaba como niño. Mas cuando fui ya hombre hecho, dejé lo que era de niño. Ahora vemos por espejo en oscuridad, mas entonces veremos cara a cara. Ahora conozco en parte, mas entonces conoceré como soy conocido. Y ahora permanecen la fe, la esperanza y la caridad. Estas tres, empero la mayor de ellas es la caridad. Que el Señor nos bendiga con su santa palabra. Bendecimos a Dios y bendecimos a cada uno de los que nos están escuchando. Comenzamos este tiempo precioso con este capítulo, Primera de Corintios 13, hablando del amor. Precisamente traducido, la caridad traducido en amor. Y vamos a hablar en este tiempo acerca precisamente del amor, de la familia, de lo importante que es el amor en la familia, de lo importante que es el amor en toda nuestra vida. Este mismo capítulo nos está hablando exactamente de que si nosotros hacemos lo que hagamos, hacemos cualquier cosa, pero no tenemos el amor, bueno, nos compara con un metal que resuena, con un címbalo que retiñe. Es decir, no tiene eficacia lo que hacemos si no tenemos amor en las cosas que hacemos en la vida. Esto se aplica a todo. Y en este momento vamos a aplicarlo a la familia. Yo recuerdo que yo hace muchos años, creo que antes de casarme, leí un precioso libro que fue crucial para mi matrimonio, para mi vida, para mi familia, para formar una preciosa familia. Y es el libro Los cinco lenguajes del amor, de Gary Chapman. Este libro taladró mi ser y me dio muchas herramientas.

estas para cultivar el amor en la familia, sea con mi esposa, ya sea con mis hijos, ya sea con todos los demás miembros de mi familia, porque esto aplica a todos los miembros de la familia. Y en este momento vamos a dar algunos tips y vamos a hablar de los 5 lenguajes del amor para que si alguien es edificado, la gloria será para Dios y por supuesto el resultado se los recomiendo. El resultado va a ser muy bueno. Les recomiendo el libro, ya lo estoy diciendo desde el principio, lo voy a decir al medio, lo voy a decir al final. Les recomiendo el libro Los 5 lenguajes del amor de Gary Chapman. Bien, vamos a comenzar. Los 5 lenguajes del amor son estos: contacto o toque físico. Segundo, palabras de afirmación. Tercero, tiempo de calidad. Cuarto, regalos. Y el quinto, actos de servicio. Vamos a comenzar con contacto físico o toque físico. Las personas que prefieren este lenguaje disfrutan con caricias, abrazos y se sienten reconfortados en los brazos de otros o con las manos unidas. Estos son algunos de los consejos que da el escritor. Contacto físico, precisamente es el toque, el roce físico que algunas personas se identifican con ello. Y un ejemplo que yo quisiera poner es, no solo de la pareja, ¿no? Imagínese que usted esté en una prueba y llegue alguien y le tire la mano por encima y le diga, no se preocupe, estoy contigo. Eso a mucha gente nos conforta, a mucha gente nos llena de alegría, nos llena de fuerzas y nos fortalece para continuar el camino o para salir de una situación difícil. Cuanto más en nuestra pareja, cuanto más en nuestros hijos, cuanto más en nuestros familiares, si tenemos algún problema, si tenemos alguna situación, que usted llegue, ahí se aplica el beso, ahí se aplica las caricias, ahí se aplica un abrazo. Dice por acá, gestos como abrazos o las caricias elevan nuestras defensas y nos ayudan a combatir numerosas enfermedades. Esto es un estudio que se hizo hace muchos años en una universidad. Y precisamente es increíble como cosas así como gestos, abrazos, caricias nos ayudan a combatir enfermedades e infecciones. Eso es increíble. Pero bueno, si Dios nos hizo y nos hizo de esa manera, bueno, con algún objetivo debe ser. Así que todo está en que usted descubra el lenguaje físico o el lenguaje del amor de cada persona a su alrededor. Por supuesto, usted no va a andar por la vida buscando los lenguajes de amor de todo el mundo, ¿no? Aquí se aplica a la familia, por supuesto. Pero yo creo que cuando usted descubra ese lenguaje, usted va a ser efectivo a la hora de comunicarse con esa persona. Muy efectivo. Bueno, contacto físico en su pareja. Muy importante, muy importante. No quiere decir que todo el mundo se identifique con este lenguaje, con el contacto físico, pero usted debe descubrir si su pareja se siente identificada con el contacto físico. No pierda tiempo, es hora de hacer contacto físico para cultivar precisamente ese precioso tesoro que Dios nos ha dado, que es el amor. Vamos al segundo punto, palabras de afirmación. Esta es bien importante. Bueno, todas son importantes, pero yo quiero hacer énfasis en cada una en su momento. Palabras de afirmación. Por ejemplo, palabras de afecto, elogios, la calma a través de un buen discurso, consejos, la motivación con fragmentos bien escritos. Por ejemplo, cartas de amor. Este es otro lenguaje con el que mucha gente se identifica. Palabras de afirmación. Palabras de afirmación, como ya decía anteriormente, en el punto anterior, que usted le da un abrazo a una persona o le tiende su mano por el hombro y le dice, yo estoy contigo. Precisamente el yo estoy contigo son palabras de afirmación que levantan el ánimo a cualquier persona. Si su pareja, si sus hijos, si su madre, su padre o cualquiera de sus familiares se identifica con este lenguaje, no pierda tiempo tampoco. Dele palabras de afirmación a la persona. Todos necesitamos en la vida estímulos para seguir, porque todos nos cansamos. No hay una persona que sea la persona perfecta, que siempre esté de buen humor, que siempre esté
aún hasta en los más risueños, hasta en las personas que usted parece y dice, bueno, esta persona nunca está triste. Bueno, todos sufrimos tristezas, todos sufrimos derrotas, todos nos desalentamos. Y en ese momento, una palabra de afirmación es un mensaje directo de Dios. Usted en ese momento se convierte en un ángel del Señor. Yo recuerdo que en la Biblia, Jesucristo en su prueba, los ángeles le confortaban. Y recuerdo también que Elías, cuando estaba en su prueba en el desierto, los ángeles le confortaban. Yo me imagino que cuando usted ve a un ángel confortándole, bueno, eso es un testimonio único. Por eso yo digo que cada uno de nosotros tiene que tomar un tiempo para, primeramente, saber cuál es el lenguaje de nuestros similares, pero segundo, dedicarle ese tiempo, dedicarle ese momento, porque a veces nos da pesar, nos cuesta trabajo. Por algunos de nosotros tenemos caracteres bien difíciles que son, diría yo, que nos cuesta trabajo expresarnos, pero aún así debemos romper esas barreras porque la persona que está frente a usted necesita también alimentarse. Y si en ese momento usted es la única fuente de alimento, bueno, no va a dejar morir a nadie de hambre porque usted le dé pesar. Así que quite esas barreras, quite esos tabúes y alimente con amor a la persona que está delante de usted. Punto número 3, tiempo de calidad. Tiempo de calidad. Dedicar tiempo a las personas que amamos es una forma de expresar lo que sentimos por ellas. El amor se expresa compartiendo vida y pequeños momentos. Tiempo de calidad. Vivimos en un mundo bien convulso, un mundo bien difícil que nos lleva todo el tiempo que tenemos y si nos descuidamos, nos lleva aún más tiempo del que nosotros poseemos. Si poseemos 24 horas al día, este mundo y las cosas de este mundo nos van a llevar más tiempo que las 24 horas del día. Pero siempre tenemos la luz al final del camino, al final de la cueva, tenemos la luz y es la de Cristo que nos dice, mira, como mismo tú debes tomar tiempo para orar, como mismo debes tomar tiempo para tu trabajo, para tus quehaceres, para proveer para tu familia, debes tomar tiempo para los tuyos. Debes tomar tiempo para los tuyos. Y este tiempo es un tiempo especial. Aquí dice, no basta con solo estar, porque a veces sí, podemos estar dentro de la casa. Podemos toda la familia estar, entre comillas, unida dentro de la casa, pero no. Estamos muy lejos unos de los otros. Cada quien en su pieza, en su cuarto, en su habitación. Y no compartimos momentos, no compartimos palabras. De hecho, casi no nos vemos. Y eso es peligroso. Eso es una de las armas que Satanás está usando hoy día. Separar la familia, aunque estén unidas, aunque estén supuestamente en la misma casa. Separar las familias. Y de esta manera se rompe esa comunión, se rompe ese vínculo familiar y a partir de ahí comienzan los desastres. Dice que la familia es la base de la sociedad. Si hoy estamos viendo una sociedad corrompida, una sociedad inmoral, una sociedad que se está destruyendo poco a poco, es precisamente a partir de la ruptura de la familia. Vamos al punto número 4, los regalos. Este lenguaje, hay muchas personas que se identifican con este, pero el género femenino, yo creo que es el que más se identifica con los regalos. Hay una observación especial dentro de este lenguaje. Ese regalo será una forma de expresar amor por el otro y nunca un fin para conseguir algo. Y aquí me detengo. Muchas veces, y mediten esto, muchas veces, nosotros regalamos con el fin de obtener algo. Y ahí está el peligro. Tal vez en alguna empresa, en algún área de la vida, tengamos que hacerlo, pero en nuestra familia no va a ser así. Nuestra familia no va a ser así porque debe haber un amor genuino. Debe haber un amor
por supuesto, dirigido por Dios. Y cuando usted regala para obtener algo, ese amor no es genuino y no está dirigido por Dios. De hecho, tiene otro propósito. Y yo creo que no es un propósito sano. Cuando usted regala para expresar el sentimiento o para expresar el amor que usted siente hacia esa persona, es donde de verdad se manifiesta el amor de Dios, donde de verdad se manifiesta el Espíritu Santo, donde de verdad se manifiesta lo que dice el capítulo que leímos al principio. El amor, dice al final, ahora permanecen la fe, la esperanza y la caridad, estas tres, pero la mayor de ellas es la caridad, el amor. Es donde verdaderamente ese amor que va a permanecer para siempre es el que se va a manifestar ahí, cuando usted hace las cosas de corazón. Punto número 5, actos de servicio. Aquí se describen los actos o tareas que el otro realiza como forma de comunicar lo que siente. Esto es un punto que muchos obviamos. Cuando a un hombre, por ejemplo, se le dice o algún libro le aconseja que para demostrar el amor que siente hacia su esposa, pudiera ayudarla cuidando los niños, pudiera ayudarla haciéndole una comidita especial, pudiera ayudarla fregando los platos, pudiera ayudarla lavando la ropa o limpiando la casa. Muchos nos erizamos, muchos nos escandalizamos y decimos, bueno, aquí cada quien tiene su trabajo, tiene su rol y yo no tengo que hacer eso. Muy equivocado. Yo creo que una mujer, cuando vea que un esposo le dio un detalle especial como uno de esos, quise preparar comidas con amor, tener detalles sorprendentes, cuidar el hogar, cuidar del otro cuando esté enfermo. Cuando usted tiene un detalle así con una persona de su familia, oiga, eso es bien, bien, bien importante. Para la otra persona, por supuesto, para la otra persona. Eso a nadie se le va a olvidar. Bueno, hasta aquí hemos tratado los 5 puntos o los 5 lenguajes del amor. ¿Qué quiero decir y como a modo de conclusión? Primeramente, pídale a Dios, porque todo debemos hacerlo con el cimiento con el cimiento en la palabra de Dios. Pídale primero a Dios que le ayude a descubrir cuál es el lenguaje, que le ayude a cultivar el amor, no solo en su pareja. Siempre hago el énfasis no solo en su pareja, sino en su familia completa. Porque nosotros no nos limitamos solo a nuestra pareja y a nuestros hijos. Tenemos más familiares y tenemos maneras de demostrarle ese amor. Y la familia debe estar unida en las buenas y en las malas. Pídale a Dios que le ayude a descubrir. Luego, practique estos 5 puntos o estos 5 tips, estos 5 consejos. Practíquelos. Descubra cuál es el lenguaje de cada persona. Dice el libro que a veces en personas se manifiestan 2 lenguajes. Por lo general se manifiestan 2 lenguajes. Y yo tengo claro cuáles son los lenguajes de mi esposa. Y usted dirá, bueno, los regalos. No, pero precisamente ahí fallé. Cuando quise regalar a mi esposa, ahí fallé. Pues el lenguaje de mi esposa es el tiempo de calidad y las palabras de afirmación. Esos son los lenguajes de mi esposa. Usted, le aconsejo, busque los lenguajes de sus familiares. Comience por su esposa, luego vaya a sus hijos. Y yo creo que haciendo estas cosas, como ya dije, cimentado en la palabra de Dios, cimentado en la oración y el ayuno, haciendo esas cosas, su familia será bien sólida y será ejemplo para otras familias del mundo que vean en su familia una familia llena y rebosante de Dios, una familia sólida. Los problemas nunca van a estar ausentes, ¿sabes? Los problemas van a llegarnos de vez en cuando, pero la gente, las otras familias que vean a la suya, lo que les va a admirar es de qué manera usted enfrenta esos problemas, de qué manera usted le hace frente o usted resuelve estos problemas, y va a ser ejemplo, va a influir. Ese es el trabajo de nosotros, los hijos de Dios, influir sobre este mundo positivamente, llenos de la misericordia de Dios. Bueno, hasta aquí este tiempo. Quisiera que de todo esto el Señor tomara
la gloria y la honra, y usted sea bendecido para gloria y honra de Dios también. Dios le bendiga.

0: Salmo del mes de septiembre, Salmos 82. Dios se levanta en la reunión de los dioses, en medio de los dioses juzga. ¿Hasta cuándo juzgaréis injustamente y haréis acepción de personas con los impíos? Defended al débil y al huérfano, haced justicia al afligido y al menesteroso, librad al afligido y al necesitado, libradlo de manos de los impíos. No saben, no entienden, andan en tinieblas, tiemblan todos los cimientos de la tierra. Yo dije, vosotros sois Dios, y todos vosotros, hijos del Altísimo, pero como los hombres moriréis, y como cualquiera de los príncipes caeréis. Levántate, Dios, juzga la tierra, porque tú heredarás todas las naciones.
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2: Muy buenos días, buenas tardes o noches, dependiendo de donde usted se encuentre. Gracias por su tiempo. Mi nombre es Omar de Gracia y trabajo en el Ministerio de Comunicaciones de nuestra iglesia, Soldados de la Cruz de Cristo. Y estamos de nuevo con ustedes con la semana de actividades bajo el título Buenas semillas bien sembradas, buenos frutos se cosecharán. Trayéndoles en esta ocasión un tema de mucha importancia, pues nos han llegado un buen número de emails con preguntas, inquietudes al respecto, y queremos hacer lo que está a nuestro alcance para ahondar sobre este tema que hemos titulado Derechos de Autor para música y libros. Queremos declarar primero que no soy abogado, ni tampoco intento persuadir su voluntad ni influenciar su opinión. Nuestra única intención es específicamente la de informar y lógicamente de la manera más correcta, pero sí le pedimos que usted corrobore por su cuenta la información obtenida. No obstante, sí deseamos que esta le sea de bendición. Creo que cada uno de nosotros tenemos un conocimiento básico acerca de lo que es ser dueños de algo. Es decir, si usted tiene una casa o un edificio, entonces sabe lo que es tener bienes y raíces, o bienes raíces, o bienes inmuebles, es decir, algo que no se mueve, que la estructura está fija en la tierra, como jardines, casas, puentes, pozos, chozas, etc. Y tal vez también conozca algo sobre lo que es propiedad personal, lo que está dentro de las cosas que hemos mencionado, como son zapatos, muebles, electrodomésticos, etcétera, etcétera, hasta sus trastes, sus perfumes, su ropa. Es decir, todo eso es propiedad personal. ¿Qué sabemos sobre lo que es propiedad intelectual? Algo que es intangible, que algo que no podemos tocar a simple vista. A esto le han llamado los expertos propiedad intelectual. Y cubre a varias áreas como patentes, marcas registradas, secretos comerciales. Pero en este caso queremos hablar específicamente sobre derechos de autor. Cuando usted hace un escrito o tiene una inspiración de Dios que puede usar o quiere usar para una canción espiritual, o para un artículo de la mesa de fe, o para una poesía, o una inspiración para un mensaje, ya eso es propiedad intelectual suya, y de hecho ella tiene derechos de autor. sobre esa composición, sobre esa obra, siempre y cuando exista una copia original o partitura, ¿no?, o grabación en cualquier formato de audio o un video como prueba de que usted fue el autor. Los derechos de autor, de acuerdo al convenio de Berna, dice que nacen con la obra literaria, científica o artística de su autor. El convenio de Berna para la protección de las obras literarias y artísticas de 1886 lo dice de esa manera, vigente desde el 5 de diciembre del 87. Y entonces, de acuerdo a este convenio, ellos señalan que el derecho de autor nace con la obra y no depende realmente de ninguna formalidad. Entonces, resalta la pregunta: ¿hace falta registrar mis canciones, mi inspiración? ¿Será necesaria una prueba o derecho de autor para mis artículos, para mi creación, mi inspiración, como decíamos? Y la respuesta es sí. Es necesario que se registre tus inspiraciones, canciones, tus obras literarias, para comprobar que es de tu propiedad intelectual, es decir, que es de tu autoría. No es obligado, pero sí es requerido en caso de un reclamo, que yo creo que no pasaría en nuestro caso, pero es bueno tener un récord de quién fue su autor, ¿no? Al registrar una canción de tu inspiración, podrás entonces ejercer de la manera más sencilla tus derechos de autor y, mediante acciones legales, si es necesario, proteger tu obra de posibles plagios o usos no autorizados. Como dijimos, este es un video informativo. Tome usted la parte de este video que le sirve a usted. Lógicamente, algunas de estas cosas aplican al entorno secular, y pues es otra manera la que se aplicaría a ellos, como ganancias económicas, que vamos a aclarar esto un poquito más adelante. Y también aclararemos o añadiremos un video sobre cómo hacerlo. Dejaremos enlaces aquí en la parte inferior de esta página, de este video, para que tenga más facilidad su acceso a los sitios web. Considerando, claro está, que cada país tiene distintas oficinas para este proceso, y que hay leyes particulares que influyen en este trámite. Pero por lo general el proceso de registro es muy similar, tanto aquí como en México, en Panamá, en Argentina, en Chile. Solo es cosa de localizar la entidad u organismo nacional que se encarga de tramitar estos registros de propiedades intelectuales en su localidad y llenar las solicitudes correspondientes. Esto incluso se puede hacer en algunas ocasiones en línea, en los sitios web de estas entidades de registro. Entonces, ¿qué es un derecho de autor? Los derechos de autor, un copyright, es una licencia, literalmente es un documento que otorga al propietario el derecho exclusivo sobre una obra determinada durante un periodo de tiempo limitado, porque tampoco es para siempre. Para que una obra sea susceptible a ser protegida por el derecho de autor, debe de ser original y estar fijada en forma tangible. Acuérdense que estamos hablando de propiedad intelectual, que es intangible, y al momento que usted lo pone en algo tangible como un papel, un vinilo o un CD, o incluso en forma digital, es protegible, ¿no? Y hay muchas cosas, muchas obras, muchos trabajos que se pueden proteger, que son objetos a tener un registro de derechos de autor, es decir, que puede obtener un copyright. Algunas de estas obras incluyen obras literarias originales, en el caso de nosotros, obras dramáticas, incluso representaciones, coreografías, obras musicales, obras audiovisuales y otras obras artísticas y gráficas de su propia inspiración, como el logo de un grupo o la portada de un álbum incluso. También incluyen poesías, tal vez no tanto en nuestro caso como novelas y películas, pero sí, como decíamos, representaciones, canciones, programas incluso de informática, coreografías de danza, bellas artes y tantas otras obras que pueden ser registradas como para obtener derechos de autor. Nosotros como iglesia sería, creo que, más tocante al área de poesías, de inspiraciones artísticas, canciones espirituales. Yo sé que en nuestra iglesia contamos con grandes y talentosos elementos que nos motivan con sus inspiraciones, autores de cantos, de coros, incluso. Entonces, no estaría de más proteger o acreditar correctamente a nuestros autores. Y realmente es muy sencillo y no es muy costoso. Un precio promedio para este trámite es de $40 y requiere algunos minutos de su tiempo. La ley de derechos de autor no protege los hechos o ciertas ideas o sistemas o métodos de operación. Los derechos de autor no protegen los títulos o los nombres de los grupos. Si ustedes se acuerdan, teníamos aquel cuarteto Arpas de Sion, por ejemplo, y el trío de Jalapa, o el cuarteto Mensajeros de Luz, o algún otro nombre de su grupo. No es para esto. Para proteger este tipo de propiedad intelectual se aplica otro método, como decíamos, las patentes, las marcas registradas. Estamos hablando específicamente cómo protegemos una creación intelectual en obra musical, en un escrito de un cuento, una poesía, un artículo. Y para lo que es registrar una marca comercial o una imagen corporativa de una institución, lo vamos a tratar, Dios mediante, en un video aparte más adelante. Entonces estamos hablando aquí particularmente de cómo registrar o de el registro de un derecho de autor sobre una inspiración mía, suya, una inspiración musical de alguien de nuestra iglesia que, inspirado por Dios, nos facilita, ¿no?, una poesía, un mensaje escrito, una canción o un artículo motivador, entre otras obras que pueden ser registradas. Sería ideal que, si usted es un compositor, si usted es un autor, que registre sus canciones. Como decíamos, es algo no obligado, es totalmente voluntario. Si usted quiere tener un récord o un crédito que diga, bueno, yo fui el que escribí tal himno o tal canción, incluso nos puede proteger ante otras entidades religiosas, ¿no? Es bueno hacerlo. Nada más es cosa de localizar el organismo legal de su país para lograr este trámite. Y como dije anteriormente, dejaremos unos enlaces aquí en la parte inferior de los sitios web que hemos encontrado que ayudan a hacer estos trámites. En el caso de, específicamente hablamos de una obra musical, es única, porque cada canción, lo que conviene a una, lo tocante a la creación de una obra musical, tiene dos derechos de autor. Uno de ellos es el derecho de autor de la canción misma, es decir, la composición musical, que consiste en la letra y la música que se le adhiere a esa letra, el ritmo, el tono, la instrumentación. Y el otro registro es el derecho de autor de la grabación del sonido, o grabación maestra en sí, ya en composición audible. Esta entidad te dará un registro público en el que inscribes ambos derechos de tu canción y tu nombre como autor y creador. Como lo habíamos dicho, no es necesario. El registro como compositor te da protección para la música y letra. No es necesario que tú hagas ambas cosas. Si quieres que nada más te den o obtener el registro para nada más la música, por ejemplo, también lo puedes hacer, o ambas cosas. Ahí asimismo tendrás la flexibilidad de registrar más canciones. Si gustas, puedes hasta registrar un álbum completo. O si es un volumen de poesías o de inspiraciones propias, también puedes hacerlo una por una, o puedes hacer una composición completa, una edición completa de poesías o de artículos que tú quieras publicar y compartir con los demás. Algunos países permiten, y los tenemos aquí abajo, los que hemos encontrado, registrar canciones en línea a través de la página web de ellos, del organismo encargado de la propiedad intelectual. El organismo te solicitará completar un formulario en línea de inscripción, que varía según la canción sea inédita o no, es decir, que haya sido grabada ya y difundida públicamente. También debes entregar un documento de identidad como nombre, dirección, número de teléfono, etcétera, email, y pagar los impuestos de registro, que como dijimos anteriormente, tiene un averaje, un promedio de 40, 30 dólares, y creo que no es muy gravoso, ¿no?, la cantidad. Deberás también aportar documentos que acrediten tu autoría de la canción o de esa obra artística, y es probable que soliciten la partitura e indicar el género musical, el número de compases, incluso la duración de la obra, etcétera. Esto suena más complicado de lo que realmente es. Ahora, puedes optar por solo registrar tu inspiración escrita y después registrar el acompañamiento musical, y si esto se te hace muy difícil, pues puedes contactarte con el Ministerio de Música de nuestra iglesia para solicitar ayuda en cuanto a asesoría a un arreglo musical, y puedes contactarte con nosotros para que te asesoremos sobre cómo hacer el registro en línea de tu creatividad, de tu inspiración. Entonces, ¿cuáles son los beneficios o qué hace realmente un copyright, un registro de esos de derechos de autor? Bueno, son realmente cinco pasos o cinco derechos que te da tener el derecho de autor. Número uno, te da el derecho de reproducir la obra, es decir, hacerla en forma mecánica de un cassette, un CD, descarga incluso, o vinilos, se puede hacer también. Número dos, te da el derecho de distribuir la obra, ponerlo en forma música a disposición al público. En estos días tenemos varias plataformas digitales que pueden ser usadas para hacer las descargas esas de tu música, de tu creatividad. Número tres, te permite preparar obras derivadas de esa inspiración y lógicamente acreditarlo correctamente a tu inspiración, a tu creatividad. Número cuatro, ejecutar públicamente la obra, es decir, en un concierto, en la radio, en otras plataformas como Facebook, como YouTube, etcétera, te da ese derecho. Y número 5, te da el derecho de exhibir públicamente la obra. Esto significa que el propietario tiene el derecho único y exclusivo de distribuir públicamente copias de la obra mediante venta, alquiler o arrendamiento, como le llamen, y de ejecutar o exhibir públicamente la obra. Como dijimos, tal vez el derecho número 5 no aplica mucho a nuestro caso, pero no deja de ser algo importante, tal vez para un futuro, si Dios así nos lo permite. La propiedad de un derecho de autor pertenece al autor, y como habíamos dicho anteriormente, no es para siempre. Una vez que usted registra y obtiene su título de ese derecho de autor, usted tiene derechos el tiempo de su vida y 70 años después de que usted falleció. Esto permite a sus herederos, al heredero del propietario, en este caso, por ejemplo, tal vez no aplica mucho a nosotros, pero le permite a sus herederos, a sus hijos, sus nietos, monetizar las obras, además de otros derivados que tienen que ver con esa creación, para el beneficio de la familia. Repetimos, en nuestro caso sería un poco diferente en cuanto a ganancias, ¿no? Pero sí, es bonito porque queda un registro para un buen número de años, en el caso de varios himnos de nuestro himnario, que son inspiración de autores de nuestra iglesia incluso, y es lindo cuando sabemos quién lo escribió, cuál fue su inspiración para escribir este himno o el artículo, y que fue de bendición cuando él escribió esto para su vida personal, y fue de bendición para muchas otras vidas que fueron edificadas al escuchar estas inspiraciones de nuestros autores. Esta herencia queda más segura, ¿no?, en una forma legal, si se puede decir, incluso ante otras instituciones en nuestro mundo cristiano. Alguna creación de nuestros himnos, que tal vez en algún futuro se puedan colar, ¿no?, a himnarios de otras instituciones religiosas, tal vez no está de más que al menos sea acreditado el autor y que sea acreditada la persona y a la institución también que fue parte del crecimiento espiritual de este autor. Esperamos que la información obtenida en este video le sea de bendición y recuerde que tenemos la parte número 2 de este video en el que mostramos la manera o los pasos a seguir para hacer este trámite, este derecho o este registro de un derecho de autor. Muchas gracias por su tiempo y que Dios le bendiga.

Hemos recibido la libertad. ¿Cuántos han sido libertados en este lugar? Hemos recibido la llenura del Espíritu. ¿Cuántos han sido llenos del Espíritu? Aleluya. 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Y cuando Él dijo, consumado es, no es que se había acabado todo. La vida empezaba a brotar. Y de ahí el reino se iba a establecer en nuestras vidas. Aleluya. Y ahora la vida de Cristo

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1: Hemos recibido la libertad. ¿Cuántos han sido libertados en este lugar? Hemos recibido la llenura del Espíritu. ¿Cuántos han sido llenos del Espíritu? Aleluya. Y eso es porque hace casi 2000 años, en una cruz, un hombre dio su vida por usted. Y cuando Él dijo, consumado es, no es que se había acabado todo. La vida empezaba a brotar. Y de ahí el reino se iba a establecer en nuestras vidas. Aleluya.

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0: Salmo del mes de septiembre, Salmos 82. Dios se levanta en la reunión de los dioses, en medio de los dioses juzga. ¿Hasta cuándo juzgaréis injustamente y haréis acepción de personas con los impíos? Defended al débil y al huérfano, haced justicia al afligido y al menesteroso, librad al afligido y al necesitado, libradlo de manos de los impíos. No saben, no entienden, andan en tinieblas, tiemblan todos los cimientos de la tierra. Yo dije, vosotros sois dioses, y todos vosotros, hijos del Altísimo, pero como los hombres moriréis, y como cualquiera de los príncipes caeréis. Levántate, Dios, juzga la tierra, porque tú heredarás todas las naciones.
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0: Vamos a permanecer en pie mientras le pedimos a la hermana María Sánchez que pase adelante para tener la oración en favor de esta escuela sabática especial. Oremos. Luego repetimos juntos el Padre Nuestro.
1: Señor, aquí delante de ti me arrepiento mis pecados. Te pido que me perdone las faltas cometidas delante de ti. En esta tarde damos gracias que nos permite participar, Dios mío, de la escuela sabática. Ayuda a todos los maestros, ayúdalo, Dios mío, a todos los que hemos de aprender de tu palabra, que sea de ayuda espiritual para todos los que estemos aquí, Señor. Bendice esta escuela y bendíganos a todos los que vamos a escuchar para que nos ayude espiritualmente a todos, Señor. Por Cristo Jesús te lo pido todo. Amén.
0: Padre nuestro que estás en los cielos, santificado sea tu nombre. Venga a tu reino, sea hecha tu voluntad, como en el cielo, así también en la tierra. Danos hoy nuestro pan cotidiano y perdónanos nuestras deudas, como también nosotros perdonamos a nuestros deudores. Y no nos metas en tentación, mas líbranos del mal, porque tuyo es el reino, el poder y la gloria por todos los siglos. Amén.
2: Amén. Pueden tomar asiento los hermanos. Bienvenidos sean todos a este tiempo especial donde estudiamos la palabra de Dios.

Decía el salmista: ¿cuánto amo yo tu ley? Todo el día es ella mi meditación. Vamos a buscar en el Salmo 119. Vamos a buscar en el Salmo 119. Vamos a ubicarnos, todos los que tengan Biblias físicas o en dispositivos, en el Salmo 119. Y vamos a ver allí hoy no. Ustedes en la Biblia física se han fijado en algunas letritas que tiene arriba de cada segmento. Pues ese es el abecedario, el alfabeto hebreo. Por lo menos en esta Biblia, que es versión 1960, viene con el nombre de cada una de ellas. En el caso de la Biblia antigua versión, para ver.

0: Bueno, sí, tiene la letra en hebreo y su nombre o pronunciación, creo que sería. Bien, vamos a ver en el Salmo 119, busquemos allí versículos que resaltan el beneficio, la utilidad, excelencia de la palabra de Dios. ¿Cuál? ¿Cuál encontraron? Versículos, nada más de versos del 119. El 9, verso 9, ¿con qué limpiará el joven su camino? Con guardar tu palabra. Bien, ¿algún otro? El 17, haz bien a tu siervo que viva y guarde tu palabra. Bien. El 57 dice, mi porción, oh Jehová, dije, será guardar tu palabra. El 33 dice, enséñame, oh Jehová, el camino de tus estatutos y guardarélo hasta el fin. Pero vamos encontrando versos como el 81, cuando llega a decir, desfallece mi alma por tu salud, esperando en tu palabra. Y a mí me llama la atención dentro de tantos el verso, el último, el 176, donde dice, yo anduve errante como oveja extraviada. Busca a tu siervo porque no me he olvidado de tus mandamientos. Llama la atención que en la actualidad hay grupos muy, muy definidos. Algunos que optan por rechazar de plano la Biblia. Eso es un libro de una religión. Como hablar, ¿cómo se llama el libro sagrado de los musulmanes? El Corán. Creo que el de los persas antiguos se llama Zendavesta. No recuerdo, pero había uno que tenía por nombre Tripitaka. No recuerdo si era de alguna de las religiones, del hinduismo, una de esas ramas, no recuerdo. Budismo. Entonces, muchos tienen la Biblia como eso, como un libro, el libro de los cristianos, la Biblia de los hebreos, para llamar a la Torá, la ley, los poéticos y todo lo demás. Pero siempre la Biblia es como, al ser una, o creo que el libro todavía se mantiene como el mayor distribuido, el más leído, sigue incordiando, sigue molestando. Y muchas personas tratan, no solamente ahora, de contradecirla, de oponerse, sino ajustarse a ella, encontrar en la Biblia algo que respalde su pensamiento. Entonces, en esta tarde queremos dar paso a nuestra hermana Yomaris, que nos va a presentar un tema, yo creo que para la gran mayoría novedoso. Teología queer, una búsqueda errada de identidad con Dios. Esto, ¿cuál es la importancia de esto? Que es algo más actual, más cercano de lo que nosotros creemos. Sin más presentación, miembro de la Brigada de Luz, Yomaris, en el nombre del Señor.
1: Buenas tardes a todos los hermanos. Damos gracias a Dios por esta preciosa oportunidad que nos presta de compartir con ustedes este tema tan importante. Vamos a iniciar haciendo algunas preguntitas, pues para saber dónde estamos. Quisiera pedirles que levanten la mano ¿Cuántos habían escuchado este término de teología queer? Bueno, ni yo lo había escuchado hasta que lo estudié y lo desarrollé. Realmente yo no tenía ni idea sobre esto. Y a manera de introducción quiero mencionarles que desde la institución del cristianismo, con la presencia de Jesucristo y su plan de salvación en la tierra, la teología o el estudio acerca de Dios ha ido evolucionando a través de los tiempos. Y por ejemplo, en la época del Renacimiento, con el renacer de las artes, de las ciencias, muchos filósofos, muchos científicos hicieron teología, pero probablemente muchos una teología errada o desubicada realmente con respecto al concepto de Dios. Otros hicieron teología que hoy día nos permiten entender muchas cosas, como el plan de salvación, que Jesucristo es Dios, entre otras. Entonces, así como el estudiar a Dios y hacer teología ha ido evolucionando, hoy día tenemos muchas teologías que se están levantando y están impactando a la comunidad cristiana y al mundo en general. Entonces, lo importante de esto es entender qué es esta teología, qué busca y qué dice la Biblia para refutar esa teología. Entonces, ahora, la siguiente pregunta que les voy a hacer es, ¿cuántos aquí han escuchado la comunidad LGBTQI+? Levanten la mano. Y ahora sí, hay muchas más manos levantadas. Bueno, la teología queer no es más que la teología LGBT. Entonces, nosotros hoy día nos enfrentamos o experimentamos o convivimos en muchas ocasiones, nos rodean personas con estas ideologías, y más allá de una ideología, es un tipo o una forma de hacer teología. Entonces, es importante que nosotros entendamos este concepto. Por eso, esta presentación tiene este título: una búsqueda errada, o sea, equivocada, de identidad con Dios. Y ahora se van a dar cuenta por qué hablamos de una búsqueda errada. Es decir, ¿qué proponen las personas que practican esta teología LGBT con respecto al concepto de Dios? Entonces, si tienen alguna pregunta, alguna inquietud, pueden levantar la mano. Hoy día nosotros vemos en las escuelas a niños y niñas que, por ejemplo, la niña va a tercer, cuarto grado, y cuando va a quinto grado ya no quiere ser niña, sino que va como niño. Y cuando estamos en el colegio también pasa, y en la universidad. O sea, esto es una realidad que vivimos actualmente. Dígame, hermana Algelis. Correcto. La hermana de Jesús lo que preguntaba era la definición de comunidad LGBT. La LGBT son las siglas de L, lesbiana, gay, transexual, bisexual, todos estos conceptos, correcto. Los no binarios y así sustantivamente. Eso es a lo que se refiere la comunidad LGBT. Bien, continuamos. Entonces, en esta, a manera de introducción, hermanos, es importante hacer algunas reflexiones o pensar sobre la sexualidad y el género que han escalado a otros niveles y han sido llevadas al ámbito teológico, generando transformaciones que han dejado como resultado corrientes como la teología queer. Algunos conceptos de esta teología han sido distorsionados, escuchen bien, distorsionados, pues han sido enfocados desde perspectivas humanistas y antropológicas. Cuando hablamos de antropológico y humanista, es que muchos conceptos bíblicos y teológicos han sido centrados en el hombre y no en Dios como corresponde. alejadas del propósito de Dios para con la humanidad y su plan de redención. Esta presentación lo que busca primero es presentar el origen y fundamento de esta teología para luego desarrollar una crítica fundamentada en la palabra de Dios con el fin de comprender las coincidencias y distancias que hay entre estas dos perspectivas, ¿sí? Entonces vamos a seguir. Entonces, a manera de bosquejo o de índice, ¿qué vamos a estudiar hoy? ¿Qué vamos a ver? Primero, origen y fundamento de esta teología. Segundo, cómo se hace una nueva concepción o un nuevo concepto desde esta teología y una crítica desde la Biblia o la palabra de Dios. Así que continuamos. Vamos con el primer punto, que es origen y fundamento de esta teología. Fíjense, la teología queer nace aproximadamente en la década de los 90, 1990, como una extensión. Es decir, que para los años 80 ya venía dándose el surgimiento de esta teología, pero se venía desarrollando como ciencias sociales en los 80. Pero en la década de los 90 ya se convierte en una reflexión religiosa. Es decir, pasa de lo social y cultural a un concepto teológico. Fíjense lo importante que es entender cómo surge esto. Sus raíces se encuentran también en otras teologías como la feminista, la teología de la liberación y movimientos por la igualdad de los derechos de las personas homosexuales, bisexuales y trans, que buscan, ¿qué cosa? Romper conceptos bíblicos para sustentar su exclusión y así buscar ser incluidos. Entonces, poder entender esto es fundamental. ¿Por qué razón? Porque a veces conceptos bíblicos son interpretados de forma errónea para decir que estamos discriminando o que Dios no hace acepción de personas. Entonces, por eso es fundamental poder entender que ellos buscan o se meten bajo esta coyuntura de los derechos de las personas para entonces plantear una teología que realmente está errada de acuerdo a los conceptos bíblicos y al plan de redención. Seguimos. Los principales exponentes de esta teología, podemos mencionar a un hombre llamado J. Michael Clark, quien propuso un libro denominado un sustento denominado Teología Gay Profeminista. Otro principal exponente, por ejemplo, fue el teólogo Robert Goss, que propuso un libro, una obra denominada Jesus Acted Up, A Gay and Lesbian, el manifiesto de los gays y demás. Otro filósofo fue el francés Michel Foucault, quien argumentó que las categorías de sexualidad y género no son realidades fijas. Fíjense lo peligroso de esto. Este filósofo dijo que el hecho de entender los conceptos de género, hombre y mujer, no son fijos, es decir, pueden cambiarse. Entonces, la influencia de personas inteligentes, de filósofos, de personas que redactan libros y presentan sus obras y que todo el mundo lo lee, hay un peligro, porque si yo me dejo llevar por lo que siempre leo, yo voy a decir, oh, es cierto, no son realidades fijas decir hombre y mujer, eso puede cambiar, cuando eso va en contra de lo que dice la palabra de Dios y el propósito de la creación de Dios específicamente. Entonces, otro de los exponentes es una argentina llamada Marcela, que trabaja en la Universidad de Edimburgo, y ella integró la teología de la liberación con la perspectiva queer en obras como Teología del Cuerpo, la sexualidad en la teología de la liberación y el Dios queer, o sea, el Dios de la teología LGBT. Entonces, fíjense lo impactante, y esto es algo bastante reciente, 2004, 2000, Esto no es 1980 o 1960, estos son documentos bastante actuales que circulan por el mundo digital, el mundo impreso y demás, y que puede estar al alcance de nuestras manos y de nuestros jóvenes, de nuestros niños. Y es importante que entendamos si esto es bíblico o si esto no es bíblico. Entonces, esa es la importancia de esto. Seguimos. El fundamento teológico de esta corriente se sustenta en cuatro principios. Ellos hacen un cambio a la parte conceptual y eso se le llama hermenéutica deconstructiva. Ellos rechazan la idea de que exista una sola única lectura correcta de la Biblia. Es decir, la hermenéutica es la correcta interpretación de los textos bíblicos. Entonces, yo entiendo que el texto lo que quiere decir es que Jesús es el Hijo de Dios y que es Dios, por ejemplo. Bueno, ellos lo que hacen es una lectura que se ajuste a su experiencia o a su necesidad. Cuando nosotros entendemos que la Biblia no se ajusta a lo que usted necesita, la Biblia dice lo que tiene que decir. O sea, así es la palabra de Dios. Entonces, por eso ellos hablan de una deconstrucción, es decir, cambiar la forma original y hacer una nueva construcción de cómo entender lo que dice la Biblia. Asimismo, ellos rechazan al binarismo. Binarismo significa dos. Entonces, ellos rechazan divisiones rígidas de hombre y mujer, heterosexual, homosexual o natural y antinatural. Y dicen que esto no forma parte del orden divino, sino que son construcciones o creaciones culturales. ¿Y en qué se basan para decir esto? En que culturalmente, cuando un niño nace, ¿qué hace la, las jovencitas? Cuando hacen un baby shower, por ejemplo, y va a ser niño, ¿cómo es la decoración? Celeste, azul, verdecito. Entonces, eso es una práctica cultural. Entonces, como esas prácticas culturales existen, ellos atribuyen a que la identificación de hombre y mujer está mediado por esas prácticas culturales, no por ser un orden divino. No sé si me estoy explicando hasta aquí. Entonces, eso tiene un peligro porque nosotros hemos entendido que bíblicamente dice, creó Dios al hombre a su imagen, varón y hembra los crió. No dijo, creé un ser vivo y que luego decida si es hombre o si es mujer. No, Dios definió en la creación varón y hembra. Los componentes culturales, por supuesto que existen, porque eso tiene que ver con orden y demás, pero eso no es lo que determina si es hombre o si es mujer. Quien lo determinó fue Dios. Seguimos. El tercer aspecto o fundamento de esta teología es la experiencia, ellos le llaman experiencia del creyente. Ellos plantean que las vivencias personales de fe y la dignidad de cada persona son criterios fundamentales para entender las Escrituras, que era lo que mencionaba hace un rato. Por ejemplo, yo siento que yo necesito que Dios me hable, que Dios me confirme si yo hago esto o no hago esto, y abro la Biblia y pongo el dedo allí sobre un texto y yo digo, oh, esto es lo que Dios me quería decir. ¿Pero realmente ese texto está diciendo eso? Entonces, ellos basan este aspecto en que la experiencia del creyente ya es suficiente. Y puede ser que Dios se manifieste en nuestras vidas, nos haga sentir su presencia y todo lo demás, pero eso no tiene que ver precisamente o únicamente con mi experiencia. Entendemos que hay un Dios soberano que decide conforme a su voluntad y tampoco es como decir como le da la gana, sino conforme a su naturaleza. ¿Ve? Porque a veces decimos, no, Dios hace como quiere. Sí, Dios tiene la capacidad de decidir y hacer conforme a su voluntad, pero su voluntad siempre va a estar sujeta a su naturaleza, que es santa, que es justa, que es amor, que es bondad y demás. Ellos también plantean el cuarto concepto de lectura inclusiva. Fíjense, aquí es importante esto. Yo quiero que prestemos mucha atención a esto. Primero voy a hacer una pregunta a los niños. Cuando Jesús estuvo en la tierra, ¿Jesús ayudaba a los enfermos? ¿Sí o no? Sí. Jesús, si alguien había cometido pecado, ¿Jesús lo perdonaba? Jesús no tenía una acción negativa o de rencor hacia la gente. La acción de Jesús era una acción de acogida, de perdón. Ni yo te condeno, vete, pero no peques más. Entonces fíjense lo que ellos plantean. Dice, buscan rescatar pasajes bíblicos que hablan de acogida, justicia, amor, sin exclusiones, argumentando que el proyecto de Dios abarca toda diversidad humana y que la fe no debe imponer moldes rígidos sobre la identidad de la persona. Esto es bien peligroso. Esto es bien peligroso, ¿por qué? Porque si Jesús, y fíjense cómo inicié explicando esto, ni yo te condeno, vete, pero no peques más. Entonces, esta teología toma de alguna forma lo que le permite sustentar los conceptos que tienen acerca del plan de redención de Dios. Seguimos. Hasta aquí, ¿alguna pregunta? ¿Algún comentario? Hermanita Alicia, un momentito, vamos a pasarle el micrófono. Hermana Alicia tiene una pregunta.
2: Bueno, ya que es con micrófono, voy a decirlo de esta manera. Respecto a la clase que estás dando, un compañero mío es homosexual. Y él nos dijo a todos ahí que para Dios no es prohibido la homosexualidad, porque en la palabra de Dios dice que la prostituta, los homosexuales y todos esos irán primero. Y si fuera pecado, entonces él no fuera homosexual, pero es la misma palabra de Dios, dice que ellos van a entrar primero. Entonces ya después de eso tuvimos una larga conversa, pero la realidad es que cosas así, porque los otros, hey, de verdad, si van a entrar primero, bueno, porque si eso lo dice la Biblia, uno no puede poner otra cosa, eso lo dice la Biblia, por algo lo dice. O sea, que ellos, mira, lo que está exactamente, no el tiempo que uno tenga que sacar para explicarle a una persona que no es así, sino lo que ellos exactamente están leyendo.
1: Muy bien, gracias Alicia por ese comentario, porque efectivamente confirmas lo que acabo de explicar. Es decir, lo que yo estoy explicando, ella acaba de decirnos que le pasó con un compañero de trabajo. Es decir, es real. Hacen una lectura inclusiva, toman el texto que sustenta su práctica para entonces sentirse con una conciencia tranquila y seguir viviendo en pecado, cuando sabemos que eso es antibíblico, eso es anti la naturaleza o la creación de Dios. Hermano Ali.
3: Sí, es importante, Yomar, este tema, y felicidades, porque realmente estos temas deben darse, deberían estar todos los jóvenes aquí para que se den cuenta, porque esto hay que enfrentarlo. Y así como Alicia le dijo, esa persona le dice a Alicia que dice ese versículo, claro, no lo entiende, lo malinterpreta. Así mismo también usan el de que tengo aquí, el de Primera de Reyes, capítulo 8, que es muy usado por ellos. Y así hubo acabado de hablar con Saúl, el alma de Jonatán fue ligada con la de David, y amólo Jonatán con su alma. Y agarran esto para sustentar lo que ellos están creyendo.
1: Excelente, gracias hermano Ali por ese aporte. Bien, ahora vamos a pasar al segundo punto del tema de hoy, que es la reconceptualización, o una forma nueva o un nuevo concepto acerca de Dios. ¿Sí? Vamos a ver entonces de qué trata. Vamos a ver cómo ellos cambian algunos conceptos de Dios, de Jesús, la parte de la eclesiología. Vamos a ver cómo ellos cambian. Por ejemplo, en cuanto a Dios Padre, primero quiero antes de entrar a este punto, quiero decirles que hay algunos conceptos un poquito impactantes, pero no quiero pasar por alto mencionarlos para que podamos entender que así es como ven ellos o han reconstruido la parte conceptual acerca de Dios. Lo voy a hacer con mucho respeto y con mucha prudencia, pero no quiero que se malinterprete, ¿ok? Quiero hacer esta nota antes de explicarlo. Por ejemplo, en cuanto a Dios Padre, ellos proponen a un Dios que se ajusta a las realidades. Ellos proponen a un Dios que se ajusta a las realidades del mundo actual. Vámonos a Génesis.

cambiado completamente. Pero lo menciono para que entendamos hasta dónde llega la reconceptualización de esta teología. Entonces, ellos además dicen que tengan las características, o sea, es decir, proponen a un Dios que tenga las características erróneas de los seres humanos. Es cierto, Dios nos creó a su imagen y semejanza. A ver, jovencitos, ¿a qué imagen y semejanza fuimos creados de parte de Dios? ¿Con manos y piernas como Dios? No. Fuimos creados a la imagen y semejanza moral e intelectual de Dios. Capacidad de decidir, la voluntad, tomar decisiones, el pensamiento, la moralidad. Esa es la imagen de Dios colocada en nosotros. Dios no es corpóreo, Dios es espíritu. Muy bien, los niños, Dios es espíritu. Dios no es un hombre físico. Entonces, ellos proponen que Dios Padre se ajusta a la realidad actual y que tiene características erróneas. No, es que Dios es santo. Nuestros errores son producto del pecado. Dios no ha cometido pecado, Dios no es pecado, Dios es santo. Por lo tanto, nuestros errores no los tiene Dios. Nuestros errores son producto del pecado. Ahora bien, aunque la imagen de Dios en nosotros, producto del pecado, se ha distorsionado, mantenemos parte de su imagen, que es la que nos permite llegarnos a Cristo mediante el Espíritu Santo. Si no, no se pudiera. Entonces, y Jesús vino a restaurar esa imagen perdida producto del pecado. Además, fíjense, esta es la parte más... Cuando yo estudiaba esto, esto a mí me causó mucha impresión, realmente me impactó. Yo, vuelvo y les repito, yo no sabía hasta dónde llegaba esta teología. Ellos proponen llamar a Dios conforme a los conceptos que usan ellos para llamarse a sí mismo, como lesbiana, homosexuales y demás. Esto realmente es una aberración, esto es realmente... está sumamente errado. Entonces, esto con respecto a Dios Padre. Ahora veamos en la siguiente con relación a Cristo. En cuanto a Cristo, ellos, ustedes saben que Jesús es Dios, ¿verdad? Los jovencitos, Jesús es Dios que se encarnó, se hizo carne, habitó entre nosotros para llevar a cabo o completar el plan de redención. Entonces, como Jesús se encarnó, ellos dicen que la encarnación enseña que el cuerpo es la casa o la morada divina y humana, porque Jesús es hombre y es Dios. Entonces, utilizan este concepto para plantearlo como que el hombre, nuestro cuerpo físico, es también, así como en Jesús, la morada divina y humana. Entonces ellos dicen que los seres humanos deben reencarnar para alcanzar la plenitud divina. ¿Y una forma de reencarnar cuál sería? ¿Cuál sería? Claro, cambiando de género. Si yo nací mujer, yo reencarno ahora en hombre. Y ahora yo, entonces ya yo estoy cumpliendo la plenitud. ¿Me estoy explicando? Esto realmente impacta y yo quiero que ustedes lo entiendan así, que esto es completamente errado. Pero como planteaba Alicia hace un momento, ellos están convencidos de que es así, por la lectura inclusiva que ya han hecho. Creen en la reencarnación. Imagínate. Y ahora reencarno en mujer. Qué cosa más tremenda. Bien, ahora, tampoco nuestro objetivo es juzgar, hermanos. Nuestro objetivo tampoco es hacer un juicio de valor o una justicia divina, porque no nos corresponde a nosotros. El objetivo es entender cómo surge esta teología, en qué se fundamenta, y ahora vamos a ver qué dice la Biblia. Nuestro propósito no es juzgar, decir se van a ir a condenación eterna, no, porque tampoco es el objetivo, es entender.

0: entender cómo piensan y cómo están actuando y cómo ayudar a aclararles que este texto lo está sacando de contexto. No se refiere a eso. Y poder enseñar la verdad como corresponde. Ese es el objetivo de esto. Entonces, ellos también, hermanitos, dice que ven esto como comparado a una experiencia corredentora y co-creativa, cuando sabemos que el único creador es Dios de todas las cosas. Ellos también dicen que las mujeres que se trasvestían lo hacían para buscar la imagen de Cristo. Soy mujer, soy trasvesti a hombre, busco la imagen de Cristo. Esto es errado, pero es el sustento de ellos. Y dice también que los transvestis buscan superar los opuestos binarios y las desigualdades. Como la Biblia habla de que Dios no hace acepción de personas, para ellos hablar de categorías como hombre y mujer, Dios no le interesa eso. Así que si yo soy hombre y ahora quiero ser mujer, Dios no mira eso. Cuando ya vimos que Dios creó varón y hembra, Dios no creó no definido o binarios, no, hombre y mujer. Entonces ahí tenemos que estar claros. La que sigue. En cuanto a la eclesiología, que es la parte de las prácticas religiosas como reunirnos, la evangelización y demás, ellos dicen que la eclesiología no se enfoca, la eclesiología de ellos, no se enfoca en la diversidad y que incluye a todos sin importar el género y el sexo. Y fíjense que hacen una distinción entre género y sexo. Cuando sabemos que Dios hizo hombre y mujer, biológicamente solo hay dos sexos, no hay otra forma. Entonces hay una parte conceptual que hoy día se habla de género, que es la que ha permitido a la sociedad definir si me creo hombre o si me creo mujer fuera de la parte biológica. Entonces ellos dicen que la eclesiología no se enfoca en las diversidades. Venga todo el que quiere. Y fíjense, hermanos, en efecto, Jesús y Dios no rechazan a nadie. Venga todo el que quiera acercarse. Pero cuando tú aceptas a Jesús como tu Salvador, tú das frutos dignos de arrepentimiento. Y mi obediencia a Dios o guardar los mandamientos es una manifestación de amor hacia Dios. No es obligación, no es que bueno, ahora como yo creo en Jesús, ahora tengo que cumplir los mandamientos. No, es una expresión de mi amor hacia Dios porque he entendido que me ha salvado. No sé si me estoy explicando, los jovencitos están claritos, ¿verdad? Porque esa es la clase de ellos, la salvación. Muy bien. Entonces, además, ellos dicen que la búsqueda de la búsqueda espiritual es a través de la vida cotidiana. La vida espiritual del ser humano es a través de la vida cotidiana. Es decir, no dependemos quizás del Espíritu Santo o de otros factores bíblicamente que se pueden sustentar. También plantean, o dicen ellos, buscan generar espacios para todos los que han sido martirizados por sus diferencias. Es decir, que las iglesias en donde se practica la teología queer, ellos reciben a personas LGBT que han sido marginados y de alguna forma allí tienen sus prácticas exclusivas con respecto a todo lo que hemos planteado a través de esta presentación. Seguimos. En cuanto al matrimonio y género, esto es fundamental también. Ellos dicen que la unión de dos personas es desde un enfoque espiritual. Escuchen esto. Ellos plantean que la unión de dos personas, hombre y mujer, o mujer y mujer, u hombre y hombre, tiene un enfoque espiritual y rompe, quita, elimina los esquemas tradicionales de hombre y mujer como lo instituyó ¿quién? Dios. Además, proponen una unión que no solo se enfoca en la procreación. Bíblicamente, ¿cuál fue uno de los propósitos principales de la creación del hombre y mujer? ¿Para qué fue? Llenad la tierra y multiplicad y fructificad. el propósito es la procreación. Entonces, ellos dicen que la unión de una pareja va más allá de la procreación. Es una unión de cuidados, atenciones e intimidad con fines sagrados. Usted, yo escucho esto y digo, esto suena lindo. Claro, la unión se enfoca en cuidados, atenciones, intimidad con fines sagrados. ¿Así no es un matrimonio? Claro, de cuidados, de atenciones. Esto está bien, pero lo están enfocando desde hombre con hombre y mujer. Entonces, allí es lo peligroso. Que usted puede escuchar aspectos de la teoría y decir, pues tienen razón, está bien, eso es bíblico. Pero ¿hasta dónde? Hay una línea a veces muy delgada y por eso es importante entenderlo. Seguimos. Hasta aquí, ¿alguna pregunta, algún comentario? Para entrar entonces al tercer punto, que es una crítica a esta teología, pero desde la perspectiva bíblica. ¿Todo bien? Ok, seguimos. Estamos entonces en el tercer punto. Dice, la creación del hombre y la mujer según la, niños, Biblia. Muy bien. Dice, la Biblia presenta la creación del ser humano como un acto deliberado, definido y bueno por parte de, dice Génesis 1:27 según la versión de 1960, y creó Dios al hombre a su imagen, a imagen de Dios lo creó. ¿Lo creó cómo? Varón y hembra. Muy bien, los creó. También se reafirma en Génesis 5:1-2. Este es el libro de la descendencia de Adán. En el día en que creó Dios al hombre, a semejanza de Dios lo hizo. Varón y hembra los creó y los bendijo y llamó el nombre de ellos Adán, el día que fueron creados. Es decir que el hombre y la mujer no son producto de una cultura o de una deconstrucción conceptual. Son el resultado de la creación de Dios. La distinción sexual no se presenta como un acto de construcción cultural posterior, como les mencioné hace un rato, sino como parte del diseño original de Dios. Y el Señor Jesús mismo lo confirmó en Mateo. Los dos textos que leímos están en el Antiguo Testamento y ahora vamos a ver lo que dice el Nuevo Testamento en Mateo 19:4, que dice, no habéis leído, perdón, el Señor Jesús mismo lo confirma, este fundamento al responder a los fariseos que le preguntaban sobre el matrimonio y dijo, ¿no habéis leído que el que los hizo al principio, varón y hembra los hizo? Entonces que el matrimonio iba a ser entre hombre y mujer, no de otra manera. Entonces, aquí esto con respecto a la creación del hombre y la mujer. Seguimos. Ah, perdón, es que esta es la continuación, no me acordaba. Dice, desde esta perspectiva, la crítica a la teología queer señala que al considerar el género como algo totalmente fluido y construido socialmente, se minimiza, escuchen esto, cuando creemos que el hombre y mujer, masculino o femenino, es producto de la construcción cultural, se minimiza o contradice la revelación bíblica que establece la diferencia y complementariedad entre el varón y la hembra como parte de la identidad dada por el Creador. Dios creó al hombre, creó a la mujer. La mujer no es superior al hombre, el hombre no es superior a la mujer. Ambos son criaturas en igualdad delante de Dios. Lo que cambia son las funciones o los roles que también son instituidos por Dios. Eso es lo que cambia. Entonces, al creer que esto es una construcción social, minimizamos lo que ya hizo Dios y que vemos a través de las Escrituras. Dice, esto no significa que todas las personas vivan su identidad sexual de la misma manera, ni que se niegue la dignidad de cada ser humano. Todos son creados a imagen de Dios, sino que el orden revelado en las Escrituras no coincide con la negación de las categorías básicas. El que niegue las categorías básicas de hombre y mujer está contradiciendo lo que dice la palabra de Dios. Es decir, que todas estas nuevas construcciones de binario, de trans, de homosexual, de lesbianas, de gay, están contradiciendo lo que dice la Biblia. Seguimos. En cuanto a la institución del matrimonio, la palabra de Dios establece el matrimonio como una institución divina anterior o que fue creada mucho antes de cualquier ley civil. Hoy día la gente se casa frente a un juez, pero cuando buscamos en la Biblia, en el Antiguo Testamento, no había una ceremonia como tal definida. Si recordamos la historia, cuando Eliezer fue a buscar esposa para el hijo de su siervo, que era Isaac, dice que él buscó a Rebeca y ella llegó, Isaac la tomó y entraron a su tienda. Es decir, esa fue la unión, la decisión de que esta es mi esposa y este es mi esposo. Entonces, mucho antes de lo que hoy día se repite cuando hay una ceremonia de matrimonial, ya existía bajo un orden divino. En el relato de Edén se dice, por tanto dejará el hombre a su padre y a su madre y se unirá a su mujer y serán una sola carne. Esto lo encontramos en Génesis 2:24. Esta fórmula define el vínculo entre un hombre y una mujer, exclusivo, permanente y abierto a la comunión y la vida. Además, Jesús reafirma este diseño sin modificaciones. En el Nuevo Testamento Jesús habla de esto y Jesús no cambia lo que ya estaba establecido. Y dice, y dijo, por tanto, dejará el hombre a su padre y a su madre y se unirá a su mujer y los dos serán una sola carne. Así que ya no son más dos, sino uno. Por tanto, lo que Dios juntó no lo separa el hombre. Mateo 19, 5 y 6. Y el apóstol Pablo también cita este pasaje al explicar el sentido profundo del matrimonio como reflejo de la unión de Cristo ¿con quién? Con la iglesia, en Efesios 5, 31 al 32. Entonces, si realmente vemos esto, vemos lo precioso que es la Escritura y cómo explica esto, que no necesitamos buscar en otro lugar. Ahí está todo claramente presentado. Seguimos. Como continuación, dice, la Biblia reserva la intimidad sexual para el vínculo del matrimonio y señala expresamente otras prácticas como contrarias al plan creador, como esta, no te echarás con varón como con mujer, es abominación, Levíticos 18:22. Si alguno se echa con varón como con mujer, abominación hicieron. Ambos han de ser muertos, su sangre será sobre ellos. Levíticos 20:13. Hoy entendemos que hay perdón para esto. ¿Gracias a quién? A Jesucristo. Entonces, esto, por eso decía que el propósito no es juzgar, es entender y enseñar y presentar el plan de salvación. Asimismo, dice en 1 Corintios 6, 9 al 10, por esto Dios los entregó a pasiones vergonzosas, pues aún sus mujeres cambiaron el uso natural por el que es contra naturaleza, y de igual modo también los hombres, dejando el uso natural de la mujer, se encendieron en su lascivia unos con otros, cometiendo hechos vergonzosos, hombres con hombres, y recibiendo en sí mismos la retribución debida a su extravío. Romanos 1, 26 al 27. ¿No sabéis que los injustos no heredarán el reino de Dios? No erréis, ni los fornicarios, ni los idólatras, ni los adúlteros, ni los afeminados, ni los que se echan con varón. 1 Corintios 6, 9 al 10. Siguiente. Y la última crítica dice, Desde esta base, la crítica bíblica sostiene que la redefinición del matrimonio y de la intimidad que propone la teología queer rompe con el diseño establecido por Dios desde Génesis, afirmado por Jesús y mantenido en todo el Nuevo Testamento. Entonces, la Biblia no se contradice. Desde Génesis hasta Apocalipsis es la misma postura respecto al matrimonio, respecto a la creación del hombre y la mujer. ¿Seguimos? Bueno, y a manera de conclusiones, para dar oportunidad si hay alguna pregunta o comentario, escuchen, la teología queer rechaza una única lectura correcta de la Biblia y sabemos que ahí hay un error. Además, promueven la identidad de género y las orientaciones sexuales como realidades fluidas y dinámicas. Es decir, yo nací hombre y en el tiempo puedo cambiar. Por eso dicen que es una, son realidades fluidas y dinámicas que pueden ir cambiando. Ellos conciben el evangelio de forma distorsionada para poder sustentar su teología. La teología queer solo se enfoca en algunos de los atributos de Dios, como amor, bondad y misericordia, y se desvinculan, se olvidan de la naturaleza santa de Dios que no se asocia a ninguna manera de pecado. Entonces toman de alguna forma lo que le conviene. Distorsionan con algunas posturas como las inclinaciones trans, la imagen de Dios en el hombre y el matrimonio entre hombre y mujer como una institución santa. El concepto de encarnación de Cristo lo sacan de contexto y de su esencia real para ser utilizado como modelo que les permita sustentar las prácticas transvestis y de cambio de identidad bajo una supuesta, entre comillas, búsqueda de la plenitud y la semejanza con Cristo. ¿Seguimos? Bien. ¿Alguna pregunta, algún comentario? Hermano Ali, adelante.
1: Sí, los últimos versículos que acabas de leer, en cuanto a que no se cambia, es un poco preocupante. Y nosotros como iglesia del Señor, como hijos de Dios, tenemos que ver estos puntos bien claros, porque nosotros no estamos, ¿cómo se llama la palabra? De esto que pueda suceder también en la Grey y en nuestra comunidad cristiana. Porque antes de ese versículo que leíste, ahí mismo dice la palabra del Señor, porque manifiesta la ira de Dios del cielo contra tales impiedad e injusticia de los hombres. Pero el 21 dice, porque habiendo conocido a Dios, no le glorificaron como a Dios, ni dieron gracias. Antes se desvanecieron en su discurso, y el necio corazón de ellos fue entenebrecido. Cerrando el 28, donde dice, y como a ellos no le pareció tener a Dios en su noticia, Dios lo entregó a una mente depravada para hacer lo que no conviene. Y es allí el punto donde hay que tener mucho cuidado nosotros como padres. ¿Qué ven nuestros hijos? ¿Dónde se meten nuestros hijos? ¿Qué están haciendo? Cualquier cosa que vemos extrañas en nuestros hijos e hijas, debemos actuar inmediatamente. Porque quizá usted como padre está llegando al cielo. Sí, está llegando al cielo. Lo máximo, cantante del coro, predicador, de todo. Y nuestros hijos lo estamos descuidando. Porque hoy en día, hermana Yomari, las redes sociales están y están dando por todos lados. Entonces, ¿cómo nosotros enfrentamos esa situación con nuestros hijos? ¿Qué actitud vamos a tomar nosotros con nuestros hijos? Porque no podemos decir ahora mismo, de repente, sí, tantas cosas que están pasando, pero tenemos ese espíritu erróneo metido en nuestro hogar y no nos estamos dando cuenta. Entonces, hay que tener cuidado, mucho cuidado con esto y tener bien claro que por no tener a Dios en su noticia, sean nuestros hijos que no quieran tener a Dios, que no quieran someterse a los padres. Por eso la palabra del Señor dice, honra a tu padre y a tu madre. Y si ese hijo no quiere honrar a padre y madre y quiere hacer lo que le da la gana, aquí está una parte bien clara. Entonces, Dios nos ayude, ¿verdad?, que podamos entender esta parte de la Escritura Y que así mismo, esto nos sirve, pues este tema que está tocando, muy bueno, porque nos ayuda también a defender. A Dios no tenemos que defenderlo, Dios se defiende solo. A la doctrina, lo que tenemos, lo que hemos aprendido. Y estas clases se tienen que dar, porque ya no estamos en los tiempos de los 80 ni de los 90, para allá no, hermano, estamos ya en el 2026, donde la ciencia va avanzando, la tecnología va avanzando, y donde usted menos piensa, nuestros hijos están viendo esto, estas comiquitas, estos jueguitos, porque esta gente no anda con tiempo. Mire, yo le voy a decir, a mí me preocupa tanto. Estos días estamos trabajando en un proyecto, sobre un proyecto, y algunas personas me dicen, no, mira que esto es bueno para que se cobre y vamos a recibir un beneficio y todo lo demás. Y yo les quiero decir la verdad, el diablo está dando aplicaciones, está dando cosas, entradas gratis. Usted se mete a redes sociales, oye, descarga tal cosa, totalmente gratis. Descarga este juego, gratis. Y cuando vamos a ver, eso está destruyendo a nuestros hijos, y no solamente al esposo, a la esposa. Oye, que mira, yo verdad que me da un pesar a veces cuando yo me meto a una cosa, dije, esto no es para las personas mayores, porque no sé qué, y una cosa es así, y descárgala gratis. Y nosotros tenemos que tratar de estas cosas que se están dando como esta, ofrecerla también gratis. Porque esto que usted está haciendo ahora mismo aquí, quizás en otras instituciones le contratan a usted para que usted dé una clase de esta, y usted sale de allí, ¿ve?, con el bolsillo parejo. Exactamente. ¿Ah? Pero esto se da porque el Espíritu Santo permitió que se diese aquí gratis. Así que apreciemos lo que el Espíritu Santo nos está dando.
0: Gracias, hermano Lee, por su comentario muy importante y su aporte. ¿Alguien más? ¿Algún comentario? ¿Alguna pregunta? ¿Los jovencitos?
2: Quería preguntar que... Yo solamente quería preguntar que... ¿En qué momento una persona puede cambiar? Hay personas que dicen que desde niño, ya no quieren ser niña. O sea, ¿qué hace que ellos cambien esa mentalidad? O una persona, por ejemplo, yo vi una muchacha que tenía su novio, y pues por mucho tiempo, y después lo vi con una mujer, y ahora su pareja es una mujer. O sea, ¿cómo cambian? Ajá, sí. ¿Cómo ocurre eso? No creo que sea que nazcan así. Sí, sino que en qué momento sucede eso, pues. Que hay visto hombres que ya tienen hasta hijos, y después ya que ya no es la mujer, sino un hombre. O sea, ¿en qué momento les ocurrió eso?
0: Bueno, yo te voy a responder conforme una reflexión que yo he hecho. Desde hace mucho tiempo, y cuando hicimos este trabajo, esta pregunta que haces yo la respondo en la introducción del trabajo, pero hoy era muy extenso como para presentarlo aquí. Pero qué bueno que haces la pregunta. Siempre ha existido el debate si una persona nace gay o lesbiana o si se hace. Siempre ha existido el debate. Y hay muchas explicaciones. Voy a dar un ejemplo, una explicación basada en la psicología del aprendizaje. Este fue el caso de una pareja que tuvieron un niño. Cuando el niño tenía aproximadamente 5 años, un niño de 5 años ya habla, camina, tiene control de esfínteres, ir al baño, duerme solo, habla, se expresa. De hecho, ya está escolarizado, está en la escuela, probablemente en maternal y demás. A los 5 años del niño, la pareja tiene un nuevo bebé, que es una niña. Pero esta niña nace con algunas complicaciones de salud. Por lo tanto, a la niña hay que tener algunas atenciones y cuidados especializados. Citas médicas, que mayor atención por parte de los padres. Ustedes se podrán imaginar. Este niño de 5 años, producto de lo que observa y de un aprendizaje, él dice, oh, entiendo que para que mis padres me atiendan así, debo ser, ¿qué? Una niña. Así puede darse, algunos casos pueden ser desde esa perspectiva. Y otras más explicaciones que podemos encontrar. Pero Entonces eso me hacía hace muchos años atrás a mí decir, nadie nace siendo gay y nadie nace siendo lesbiana, las personas se hacen. Ahora yo quiero que reflexionemos sobre algo, porque ya yo he cambiado de opinión. Si la naturaleza del ser humano ha cambiado producto del pecado, ¿cómo es hoy día nuestra naturaleza pecaminosa? Entonces, si cuando Dios creó al hombre, no estoy diciéndoles que crean lo que voy a decir, sino para que reflexionemos. Tampoco hay una verdad, yo no tengo una verdad absoluta, pero creo que esto nos invita a reflexionar. No existían enfermedades. Hoy día usted nace con una enfermedad autoinmune. ¿De dónde usted nace con esa enfermedad? ¿Cómo se crea esa enfermedad dentro de usted? Una enfermedad autoinmune. ¿Quién le pegó a usted esa enfermedad? ¿Cómo nace usted con esa enfermedad? ¿Cómo se reproducen? Y hoy día el cáncer, por ejemplo, entre otras enfermedades. El cáncer lo tenemos todos. Son células enfermas dentro de nuestro organismo. Si Dios nos creó su imagen y semejanza, pero resulta que el pecado distorsionó esa imagen y tenemos una naturaleza pecaminosa con tendencia al mal, ¿no será que habrán personas hoy día que producto de la naturaleza nacen con esas inclinaciones erradas? Es una reflexión. No estoy diciéndoles que es así, pero es una reflexión a la que valdría la pena que hagamos, porque a veces nos quedamos sorprendidos como un niño de un año, dos años tiene una inclinación hacia el sexo contrario, cuando quizás no ha sido influenciado de ninguna manera. Entonces, vuelvo y repito, no estoy diciendo o asegurando algo, sino que reflexionemos. Al final, todo es producto del pecado. Mientras más alejados estamos de Dios, mientras más vivimos en pecado, más concupiscencia, más vida pecaminosa, más naturaleza errada, y como consecuencia es todo esto que estamos mirando. Lamentablemente es así. Hermano, si respondo su pregunta. Así mismo una persona adulta puede tener una experiencia, por ejemplo, una chica de 18 años, toda su vida fue mujer, y a los 18 años tiene una desilusión amorosa, ya no quiere saber nada de los hombres, y encuentra cariño en una mujer. También puede pasar. Esas son explicaciones psicológicas, desde teorías o perspectivas conductuales, del aprendizaje, conductistas y demás. Pero al final del camino yo tengo que decirte como cristiana que todo es producto del pecado. Y pues ahí sí, mucha gente, no, científicos dirán, eso no, ¿de dónde lo? Bueno, yo creo en Dios y sé que el pecado, todo esto es pecado, lamentablemente. Alicia, y cerramos con usted.
3: Bueno, yo la realidad, teniendo 5 compañeros homosexuales y 3 lesbianas, y sin contar a los satánicos y a los que tienen religiones como la que de la persona que le dije antes, por favor.
0: Sí, son realidades. Sí, realmente
3: entonces,
0: son realidades.
3: Como de la persona que le dije antes, que tiene otra, que no es una persona que le hace daño, sino que dice que la persona hasta no puede meterse con nadie y hasta que completamente vive una vida sin hacerle daño a nadie, entonces ya Dios no le permite reencarnar más y no necesariamente es lesbiana. ¿Ves? Pero entonces los que tengo, por lo menos hay una de las muchachas, dice, me fue tan mal con los hombres que para mí todos están cortados por la misma tijera y yo prefiero mejor estar con ella que ella me trata bien.
0: Correcto, sí.
3: El muchacho otro que dice, no, yo de chiquito yo sentía, yo dije, mi papá no era así, mi mamá tampoco, pero yo lo sentía y llegó el momento que me cansé de luchar con eso y ahora soy la loca que soy y punto. Y yo me siento bien así, y la Biblia tampoco, que es el que le estaba diciendo, que no, claro, no lo contradice, inclusive que Dios le dijo a los dos Adán, que tampoco le dijo ni que tú eres Eva y tú eres el otro, no, a los dos los llamó el mismo nombre.
0: Claro, que es la hermenéutica deconstructiva.
3: Entonces, son muchas personas, otros dice, bueno, otros que tienen su pareja, pero también les gusta, le llama la atención y luchan contra eso, pero a lo final otros que no tienen familia así y otros que sí tienen familia así, pero lo sienten desde muy pequeño. Lo que yo sí aconsejo es que yo creo que se cae de su peso, pero los versículos bíblicos que tienen para poder explicar y defender de las cosas como tienen que ser bíblicamente. Yo pienso que aquí en la iglesia hay muchas personas que tienen mucho tapujo con los hijos. Agarren esos versículos bíblicos, désenlo a cada hermano que tiene jóvenes sobre todo, que se los expliquen bien a ellos para que ellos se los expliquen bien, no simplemente como una clase aquí.
0: Claro.
3: Sino que lo hagan en la casa. De repente se cae de su peso, pero
0: no está de más que lo comentes.
3: Que no está de más porque hay papás que no saben cómo, nada más. Y tú no te juntes con fulano. Y al no le dicen no, y los hijos dicen sí. Y en la calle se juntan y le enseñan cosas antibíblicas y le enseñan mañas. Y de repente el hijo que ya hablaba bien empieza a ser así. ¿Pero por qué? Porque tienen la herramienta y no se usa.
0: Al final, hermana, le agradezco su comentario. Así al final, en conclusión, como ella acaba de mencionar, hermanos, al final la respuesta a todo esto es Cristo. La respuesta a todo esto es Cristo. Educación bíblica. Si nosotros queremos educar a nuestros jovencitos, a nuestros niños, y usted como padre o madre no sabe cómo explicarle eso, bueno, aquí en la iglesia puede haber personas que puedan ayudarle a cómo ver eso y trabajarlo. No se quede callado, no se cree autosuficiente, siempre habrá quien puede apoyarle y cómo juntos como comunidad religiosa tomar la Biblia y buscar la manera de educarnos, educar a nuestros niños, a nuestros jovencitos, para que puedan ir allá afuera, defender su postura moral y espiritual y poder enseñar a otros y traerlos a Cristo. Así que agradezco el tiempo, hermanos, que el Señor les bendiga.
4: Gloria a Dios. Bueno, importante el tema, gracias a Dios se ha podido aprovechar bien este día de la Biblia. Y bueno, ya ninguno de nosotros puede decir que no conoce que esta teología y estamos un poco más preparados para hacerle frente. Yo creo que si alguien necesita los textos bíblicos para poder como responder, yo creo que la hermana Yomari está dispuesta allí a colaborar, compartir estos textos para estar mejor preparados para esto. Entonces vamos a ponernos de pie y a ver, ya son las 6:20. Ok, entonces cantamos para despedir el día de reposo porque ya estamos sobre la hora. Entonces nos sentamos para cantar y luego procedemos a hacer la oración. Vamos a cantar el himno número 27. Himno número 27.

0: que despida el día de reposo.
1: Bendito Padre que moras en las alturas de los cielos, Dios Todopoderoso, me humillo delante de tu presencia, me arrepiento, Señor. Te ruego que escuches mi súplica que elevo al trono de tu santidad. Alabamos tu nombre y te glorificamos porque eres bueno, porque eres grande y porque para siempre son tus misericordias. Te damos infinitas gracias, Señor, porque tú has sido bueno. Te damos infinitas gracias porque nos permitiste pasar este santo sábado aquí en tu casa, Señor, alabando y glorificando tu nombre, esperando, Señor, que hayas recibido todo el contentamiento, Señor, y te hayas agradado de lo que te hemos ofrecido en este día. Santo es tu nombre, Señor. Gracias por las bendiciones de este día, por lo provechoso, Señor, que tú nos has regalado este día para aprender más de ti, para abrir cada día más nuestros ojos y actuar, Señor, conforme a ti te agrada. Ayúdanos a vencer, danos la fuerza, Señor, para seguir adelante, Señor, cumpliendo con tu palabra, con amor, sin ningún, Señor, que nos puedan obligar, sino que nuestro corazón esté dispuesto a agradarte en la hermosura de tu santidad. Señor, yo te ruego que tú bendigas a tu iglesia en general, donde se encuentren tus hijos, Señor, desde el más grande hasta el más pequeño, sean bendecidos por ti. Te ruego por los que padecen enfermedades, que tengas misericordia y tu mano sanadora descienda a nuestras vidas. Creemos que tienes el poder para sanarnos. Ten misericordia, Señor. Llega a ese lugar a los afligidos y con tu mano de poder, Señor, sean sanos y levantados para la gloria de tu nombre. Ten misericordia, Señor. Los días, Señor, son cortos. Ayúdanos, Señor, a aprovecharlos contigo, a serte fiel, Señor. Ten piedad, Señor. Te rogamos, Señor, por esta nueva semana que ha comenzado ya. Te suplicamos, Señor, que tú nos guardes, nos libres de todo mal, que nos bendigas en gran manera, que caminemos en rectitud, agradándote a ti, Señor, sobre todas las cosas. Ten el control de todas las cosas, Dios mío, en tu mano nos presentamos. Te lo he rogado en el nombre de Jesucristo. Amén.
0: Padre nuestro que estás en los cielos, santificado sea tu nombre. Venga a tu reino, sea hecha tu voluntad, como en el cielo, así también en la tierra. Danos hoy nuestro pan cotidiano y perdónanos nuestras deudas, como también nosotros perdonamos a nuestros deudores. Y no nos metas en tentación, mas líbranos del mal, porque tuyo es el reino, y el poder y la gloria, por todos los siglos. Amén.
1: Vamos a leer el Salmo 8. ¿Eh? ¿Qué dice ahí? 82. 82. Se lee así la palabra del Señor.
0: ¿Nos pondremos de pie?
1: Dios levanta en la reunión de los dioses, en medio de los dioses juzga. ¿Hasta cuándo juzgaréis injustamente y haréis acepción de personas con los impíos? Defended al débil y al huérfano, haced justicia al afligido y al menesteroso. Librad al afligido y al necesitado, libradlo de manos de los impíos. No saben, no entienden, andan en tinieblas, tiemblan todos los cimientos de la tierra. Yo dije, vosotros sois dioses y todos vosotros hijos del Altísimo. Pero como hombres moriréis y como cualquiera de los príncipes caeréis. Levántate, Dios, juzga la tierra, porque tú heredarás todas

0: He aquí, un sembrador salió a sembrar, y mientras sembraba, parte de la semilla cayó junto al camino, y vinieron las aves y se la comieron. Y parte cayó en pedregales, donde no había mucha tierra, y brotó enseguida porque no tenía profundidad. Mas cuando salió el sol, se quemó, y se secó porque no tenía raíz. Y parte cayó entre espinos, y los espinos crecieron y la ahogaron. Y parte cayó en buena tierra, y dio fruto, cual a ciento, cual a sesenta, y cual a treinta por uno. Quien tiene oídos para oír, oiga.
1: ¿Por qué les hablas por parábolas?
0: Porque a vosotros os es concedido saber los misterios del reino, pero a ellos no. Porque a cualquiera que tiene, se le dará y tendrá más abundancia. Pero al que no tiene, aun aquello que él tiene, le será quitado. Por eso les hablo por parábolas. Porque viendo, ellos no ven. Y oyendo, no oyen ni tampoco entienden. Así se cumple en ellos la profecía de Isaías que dice: de oído oiréis, y no entenderéis. Y viendo vosotros veréis y no percibiréis. Porque se les ha engrosado su corazón, y con los oídos oyen pesadamente, y han cerrado sus ojos, no sea que vean con los ojos y oigan con los oídos y entiendan con el corazón y se conviertan y yo los sane. Pero bienaventurados vuestros ojos, porque ven, y vuestros oídos, porque oyen. Porque de cierto os digo que muchos profetas y justos desearon ver aquellas cosas que vosotros veis, y no las vieron. Y oír las cosas que oís y no las oyeron. Oíd entonces la parábola del sembrador. Cuando alguno oye la palabra del reino y no la llega a entender, viene el malo y arrebata lo que fue sembrado en su corazón. Este es el que fue sembrado junto al camino. Y el que fue sembrado en pedregales, este es el que oye la palabra y de inmediato la recibe con gozo. Pero él no tiene raíz en sí, sino que es temporal. Y cuando viene la aflicción o la persecución por la palabra, enseguida se ofende. Y el que fue sembrado entre espinos, este es el que oye la palabra. Pero el afán de este mundo y el engaño de las riquezas ahogan la palabra y se hace infructuosa. Mas el que fue sembrado en buena tierra, este es el que oye la palabra y la entiende. Y el que da fruto y da uno a ciento y otro a sesenta y otro a treinta.